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0: En Kiss FM son las 6 con 19 minutos. 6:19.
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0: En Kiss FM son las 6 con 32 minutos. 6:32.
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0: En Kiss FM son las 6:48.
1: 6:48.
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0: En Kiss FM son las 7 en punto.
1: 7 o'clock.
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8: Hola, hola, ¿cómo estás? Muy buenas tardes, excelente tarde de lunes 8 de junio de 2026. Qué gusto saludarte, qué gusto que estés con nosotros en este programa que se llama Hola de la Tarde. Hola de la Tarde, que se transmite a través de XFM 89.1. Te saluda tu servidor, te saluda Roberto Iturriaga. Yo soy Roberto Iturriaga, titular de este espacio, además jefe de información de esta estación radiofónica, además corresponsal de Telesaltillo y periódico Zócalo. En esta ocasión no me acompaña la licenciada Mariana Mejía, la Roja de las Noticias. Está teniendo un asunto personal, un asunto por ahí que tiene que implicarse, un tema de inversión de tiempo. Le mandamos un saludo a Mariana y que ojalá que la esté, pues digamos, pues pasando en compañía de su familia, que esté muy bien. Y pues me da gusto saludar al relevo, a quien entra de cambio, al comodín de esta empresa. Como que todos somos comodines en cierto punto, ¿no? Bueno, no todos, algunos.
9: Hay gente que es comodina, pero eso es diferente.
8: Somos comodines.
9: Sí, sí, exacto.
8: Oye, sí. Estamos saludando aquí al buen Javier Chavero. ¿Cómo estás, Javier? Muy buenas tardes. Qué gusto. Qué gusto saludarte.
9: ¿Estás escuchando los haters?
8: ¿Qué es eso? Qué gusto.
9: Es que ponte los audífonos.
8: Ah, ok,
9: es que,
8: discúlpame. Mira,
9: dile a tus amigos otra vez que le pasen.
8: ¿Cómo? No. Oye,
9: lo demás no importa.
8: Estás muy funado últimamente.
9: No, ¿sabes cuándo sí me funaron? Haz de cuenta en diciembre del 24.
8: Sí, sí, lo recuerdo.
9: Hasta mayo del 25.
8: Sí, sí, lo recuerdo.
9: No, pero todo bien.
8: Oye,
9: no, fíjate que bien.
8: Qué gusto saludarte.
9: No, el gusto es mío, Roberto, compartir micrófonos contigo en este espacio.
8: Hace mucho que no te veía.
9: Ya, tenía muchísimo que no nos veíamos.
8: 6 horas.
9: Sí, sí, sí. Pero la verdad, pues bien, fíjate que contentón por estar aquí llevando la noticia. Qué fin de semana tuvimos, ¿eh? Qué fin de semana tan movido. Muchísimas cosas se movieron en el tema político aquí en la comarca lagunera, en el tema deportivo, pues también ya prácticamente estamos arrancando semana mundialista.
8: Sí, sí,
9: ya
8: sí.
9: El día jueves se da el silbatazo inicial.
8: Así es.
9: Para vivir una nueva Copa del Mundo que en esta ocasión pues es parte de nuestro país, parte de los Estados Unidos y parte en Canadá. Sí. Y parte del dinero que se pueda juntar en ese mundial se va a ir directamente a las arcas de la FIFA, pero pues eso no importa. Lo que importa es que usted se quede con nosotros los próximos minutos porque tenemos mucho que platicar con ustedes.
8: Para la gente que nos observa a través de nuestras redes sociales, a través de Hola FM, ahí está nuestra transmisión en Facebook, he autorizado, Javier, en esta tarde de lunes, a partir de este lunes de esta semana, sí, que se coloque el balón oficial de juego de este mundial México-Estados Unidos-Canadá 2026 en este estudio. Ahí usted lo puede observar, el balón llamado Trionda.
9: Trionda, si no me equivoco,
8: exactamente. Sí, y sí, ya está aquí en este estudio de Grupo Horizonte Lagunero. Además, si usted nos viene a visitar Grupo Horizonte Lagunero, se dará cuenta que todo está desplegado como si fuera ya una fiesta. Gianni Infantino vino personalmente, sí, a traernos este balón.
9: De hecho, ese balón,
8: Mikel Arreola,
9: está muy bonito. Fíjate que ando rifando unas ollas, por si me quieren comprar unos boletitos. Pero, ese balón, pues sí, la verdad, yo creo que representa... No, literalmente representa mucho esfuerzo durante todo el año de tenerlo,
8: sí,
9: acá,
8: sí.
9: Yo creo que
8: Aparte es bonito.
9: Es más, ¿sabes qué? Estaría padre, deja tú uno, tener dos.
8: Estaría fantástico.
9: ¿Qué tal si hacemos que la magia de la radio y la magia de Facebook haga que tengamos dos?
8: A ver si ahorita al final del programa nos caen dos balones.
9: ¿Por qué al final y por qué no ahorita?
8: A ver,
9: la pregunta importante. A ver, vamos a hacer como si fuéramos Spider-Man y pues, mira, ya apareció el segundo balón de la Copa del Mundo. Teníamos dos ya. Aquí no es de que tengamos uno.
8: Dos balones.
9: No andamos poquiteando. Aquí tenemos dos balones del Mundial, pero sí, estamos ya prácticamente...
8: ¿Que vamos a regalar uno? No, te creas.
9: Vamos, se lo va a rifar a mi ex y viene y me da un beso ahorita.
8: No,
9: la verdad, aquí tenemos todo esto listo para la Copa del Mundo. La oficina ya está adornada.
8: Sí, ya.
9: El estadio a reventar, la familia está reunida. Verde, blanco y rojo su color en la cancha y en la vida, Roberto.
8: Oye, pues sí, ya tenemos todo el ánimo mundialista. Vamos a platicar ahorita en deportes, en el último bloque, respecto a este tema, ya prácticamente cerrándose la actividad de selecciones durante este lunes, previo al Mundial, previo al Mundial de Fútbol. Y te quiero presentar también a quien nos acompaña en la consoleta, a quien nos ayuda en el área técnica de Hola de la Tarde. Estamos hablando nada más y nada menos que del buen Joju Elizalde. ¡Buen Joju Elizalde!
9: Los contrastes de la vida, ¿eh?
8: Sí, nada.
9: A mí me buchean, ya le aplauden, pero...
8: Oye, mágicamente la gente le aplaude a Joju Elizalde, quién sabe por qué.
9: Como Bob Esponja y Calamardo. Es que Calamardo, ¿sí?, ahorita no anda haciendo boca en ningún lado.
8: No es muy agradable.
9: No, nadie lo quiere.
8: Oye, Javier, vámonos con los titulares de este lunes 8 de junio, porque hay mucho, mucho que platicar, sobre todo en el tema electoral, caray. Mira, el PRI arrasó, aplastó a la oposición y se llevó todas y cada una de las diputaciones que se disputaron en las elecciones de ayer domingo 7 de junio.
9: Y dice la Coparmex Laguna que la participación ciudadana fortalece la democracia y también brinda certeza jurídica.
8: El PRI amplía su ventaja electoral en Coahuila. Según cifras del Consejo Cívico de las Instituciones, es el único partido con crecimiento significativo en votos en los últimos años.
9: Y fíjese esto, la Laguna lidera participación electoral en Coahuila durante los comicios de este 2026.
8: El partido Nuevas Ideas, fíjate, llegó rápido y rápido se consolidó como la tercera fuerza política aquí en el estado de Coahuila.
9: Acción Nacional reconoce resultados desfavorables en Coahuila y anuncia fortalecimiento rumbo al 2027.
8: A casi 5 años de la desaparición de Giovanna Devani, se inicia un juicio en contra del principal sospechoso. Ahorita checaremos esta información.
9: Exigen respuestas tras desaparición de José Gabriel. Cuestionan la actuación de la empresa donde trabajaba.
8: Y tenemos los deportes con el buen Javier Chavero aquí en Hola de la Tarde. Arrancamos con todo, mi Joju, esta información, este noticiero que se transmite a través de Kiss FM 89.1.
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8: Son las 7 de la tarde con 10 minutitos de este lunes 8 de junio de 2026, siendo las 7:10 y con una temperatura en los 33 grados. Javier, tengo una información muy importante, muy relevante que decirte. 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Javier, información importante en temas de salud.
9: Oye, qué joya, ¿eh? Habrá que ir a dar la vuelta.
8: A probar.
9: A probarlo, a ver qué tal está esto. Lo que también ayer se probó es el poder de la democracia, Roberto.
8: Sí, sí, sí.
9: Ayer, la verdad, se vivieron uno de estos ejercicios electorales que pues se busca vivir, primeramente, ¿por qué? Que la gente salga a votar. Ayer la gente salió a votar.
8: Más del 50% de participación.
9: La gente salió a ser escuchada el día de ayer.
8: Sí.
9: Y a final de cuentas, pues el PRI, el Partido Revolucionario Institucional, no nada más ganó. Arrasó con las elecciones. Aplastó en todo Coahuila. Se llevó los 16. No fue el carro completo, yo diría que fue un tortón de lleno.
8: Sí, sí, camión completo,
9: porque terminaron llevándose absolutamente todo el día de ayer en las diputaciones que pues se llevaron a cabo en disputa, valga la redundancia, ayer aquí en el estado de Coahuila. ¿Qué elección? Si usted quiere revisar todo lo que se vivió el día de ayer, puede checar también las redes sociales del Grupo Horizonte Lagunero, porque le dimos una cobertura total y completa. Hay un hilo en Twitter, por si ustedes de los que no les gusta estar investigando.
8: Sí.
9: Ya viene todo más ahí acomodadito, perdón, X, porque ya no se llama Twitter.
8: Oye, no se llama Twitter.
9: Pero, ¿qué forma de llevar las elecciones ayer?
8: Sí, una participación importante, más del 50% de, pues, digamos, la asistencia de las listas electorales, una gran cantidad de gente que se movilizó desde muy temprano a votar, y por supuesto que el gran ganador de esta elección pues, es el Partido Revolucionario Institucional. Se lleva las 16, los 16 escaños, 16 de 16 distritos, y por supuesto que pues de los grandes perdedores, más allá de Morena, que no gana ni uno solo de estos escaños, el Partido Acción Nacional, que pierde el PAN, en Coahuila perdió su registro, increíble, también Movimiento Ciudadano, con sus candidatos, pues yo no voy a decir buenos o malos, pero no votados.
9: Candidatos
8: que no, la gente no votó por ellos y no alcanzaron tampoco el mínimo para mantener el registro. El Partido Verde también pierde su registro. Y Nuevas Ideas, este partido que la verdad irrumpe hace apenas algunos meses aquí en Coahuila, se consolida como el tercer lugar. Mucha gente votó por Nuevas Ideas, la verdad es que llama mucho la atención. Y ya ahora es PRI, es Morena y es Nuevas Ideas. Inclusive más que el Partido del Trabajo, ¿eh?
9: Partido hace lo suyo y se va. Así se puede titular esto, porque ya Nuevas Ideas ya agarró esta situación de ser la tercera fuerza política dentro del estado de Coahuila. Independientemente, creo que fíjate que podría apostar a decir que fue el de los partidos que menos ruido hizo.
8: Sí, y partido de izquierda, además.
9: Exacto, aparte es un partido de izquierda. Y pues a final de cuentas ya está colocado como el tercer lugar dentro de los partidos políticos en el estado de Coahuila. Hablando de este tema de la participación ciudadana, pues ya habló la Coparmex Laguna, dijo que esta participación va a fortalecer la democracia y también va a brindar certeza jurídica para todos los ciudadanos.
8: Sí, va a brindar certeza jurídica. Es bueno que la gente salga a votar, que participen en los asuntos ciudadanos. Vamos a platicar respecto a cifras del Consejo Cívico de las Instituciones, en donde se dice que la Laguna lidera la participación electoral en Coahuila. Javier, si en la sureste, en Saltillo, el PRI ganó 2-1 contra Morena, en Torreón el PRI ganó 3-1 contra Morena. Es decir, eso te habla de que la gente salió a votar y de que salió a votar en su mayoría por el PRI aquí en Torreón. Vamos a platicar de esto. Vamos a platicar de lo que dice el PAN respecto a estos resultados desfavorables en Coahuila. Por supuesto que están tristes, por supuesto que están reflexionando. Y vamos a traer información también que tiene que ver con la desaparición de la joven Giovanna Devani, que bueno, ya hay un juicio en contra de un sospechoso, además de una manifestación que ocurrió durante hoy en la mañana por el tema de la desaparición de José Gabriel, un joven también que es de aquí, de Torreón.
9: Exactamente, pues la familia ya ha hablado acerca de este caso, están en contra del tema de su centro de trabajo, que no han dicho muchas cosas por su desaparición, incluso pues por ahí la familia exhibe de cierta forma lo que hizo la empresa como tal con José Gabriel. Ahorita estaremos escuchando de viva voz de uno de los familiares de este joven, qué es lo que tienen que mencionar o cómo ven ellos la situación del caso, incluso también de los apoyos que han tenido por parte de las autoridades. Han sido muy claros. En ese punto. Ahorita escucharemos y pues hoy es lunes de información deportiva, Roberto. Sí. Este fin de semana hubo mucho deporte.
10: Sí.
9: Hubo los últimos partidos o penúltimos partidos de preparación para la Copa del Mundo.
10: Sí, sí, sí.
9: Ganaron los algodoneros.
10: Ganaron los algodoneros. Oye, y en plena ley seca, además.
9: Sí. Y la gente fue al estadio. ¿Sí? Fue lo que me agradó, que la gente se dio la vuelta al estadio municipal. Anda, el estadio municipal. Auditorio es el de los Toros.
10: Sí, estadio Revolución, de la Revolución es el de los algodoneros.
9: Sí. Es que son hermanos prácticamente.
10: Sí, pues ahí no hay mucha diferencia.
9: Apareció Didi Gregorius para darle la victoria a los algodoneros también. Sí. Y pues teníamos información de lo que sucedió el día de hoy. Ya abanderaron a la Selección Nacional de México. Francisco Guillermo Ochoa fue el encargado de recibir la bandera.
10: Ok, es el encargado.
9: Yo hubiera esperado a Acevedo ahí. Pero dijeron...
10: Pero sí estaba Acevedo.
9: Sí,
10: estaba
9: pero él recibiendo la bandera.
10: Ah, ya.
9: Hubiera estado padre. Me preguntó Javier en la tarde que... Es que no me supe cómo se llama donde ponen la bandera el...
10: Ajá, el soporte.
9: El soporte, sí. Lo supe y Javier me dijo que nunca fuiste de la escolta. Yo, Javier, la estatura no me dejó ser de la escolta.
10: Te diría yo, hermano. También
9: tiene mucho que ver.
10: Eras uno de los desastrosos ahí, seguramente.
9: Si me hubieran puesto ahí, probablemente ya ahorita sería yo en lugar de Rommel Pacheco, pero... Pero pues, a final de cuentas, la selección ya fue hoy ahí al... Con la presidenta, ya les dio la bendición presidencial. Ajá. Por otro lado, Santos ya regresó de los entrenamientos. Hace menos de media hora acaban de terminar el segundo de la tarde.
10: Bueno.
9: Y pues tenemos muchas cosas que hablar de deporte, pero no nada más deporte, porque hay muchísima información que compartir.
10: Sí, muchísima información que compartir. Ya son las 7:17 de este lunes, 8 de junio de 2026. Antes de irnos a una pausa comercial, agradecerle a todas las personas que nos siguen a través de pues la radio del 89.1, también a través de nuestra transmisión de Facebook, Hola FM. Por ahí nos está escuchando Susana ahorita en estos momentos, que dice que si vamos a regalar los balones,
9: no, uno es para mi ex, Susana.
10: No, pues entonces regálalo. Oye, también a mi mamá que nos escucha, por supuesto, que siempre está al pendiente.
9: Saludos, señora.
10: Y también por ahí me pidió saludos una persona, ayer domingo, es que siento como si hubiera sido hace mucho. Sí. Ayer domingo en la noche, a las afueras de cierto instituto político.
9: Ah, claro, sí.
10: Una persona que me dijo que se identifica como Martín González. Andaba yo entre toda la gente. Martín González me dijo, por favor, mándenme un saludo. Lo escucho todas las noches en Kiss FM. Ahí lo escucho en el 89.1. Un saludo a Martín, que dice que no tiene Facebook, pero que sí nos escucha por radio. Entonces,
9: esa es la magia que tiene la radio.
10: Sí, que nos escucha ahí. Pues un saludote a él. Y bueno, vámonos a una pausa, Javier, pero regresamos rapidísimo, ¿no?
9: Exactamente, vamos a la pausa. Son las 7:18. Ahorita regresamos aquí a Hola de la Tarde.
0: 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En Kiss FM son las 7:18.
1: 7:18.
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10: 7 de la tarde con 20 minutitos. Ya son las 7:20, que no se te haga tarde en este lunes 8 de junio de 2026. La temperatura en los 33 grados centígrados, muy caluroso todo este lunes. Sí. Ayer domingo estuvo bochornoso hasta más no poder. Y tengo noticias para ti, no sé si sean buenas o sean malas, pero Javier, La temperatura mañana martes va a estar igual o tal vez un poco más calurosa, porque hoy hubo mínimas de 21 grados centígrados. Mañana martes la temperatura mínima va a ser de 23 grados centígrados con máximas de hasta 36 grados. Miércoles, mismos valores térmicos y medio nublado. A partir de jueves hay una posibilidad mínima, mínima de chipichipi, de lluvia. La temperatura todavía muy calurosa. Y a partir de la próxima semana, Javier, agárrate porque hay probabilidad de lluvia importante. Las temperaturas bajan también, mínimas de 28, 27 grados. Pero sobre todo lo que es sábado, domingo, lunes, martes y miércoles, va a estar lluvioso siempre ahí en esta semana.
9: Chulada.
10: Tome usted sus precauciones.
9: Ventaja de utilizar todo este mundial, playeras de deporte se sacan rápido. Yo sí. Creo que va a ser una de las ventajas. Pero, ¿sabes por qué estuvo ayer bochornoso?
10: ¿Por qué estuvo bochornoso?
9: Por el calor de las elecciones.
10: Ah, ya.
9: Yo creo que ayer lo que hizo fue las elecciones eso, que sintiera el clima bastante bochornoso. Y es que, Roberto, pues a final de cuentas todo terminó en un arrasando, diría Talía.
10: Aplastante.
9: Aplastante también, porque el
10: contundente.
9: PRI... Contundente. Hay tantos verbos que...
10: Imponente.
9: No se me ocurre ninguno.
10: Sí, la verdad.
9: O sea, la verdad, el PRI terminó arrasando en Coahuila y se llevó todas las diputaciones que se disputaron el día de ayer.
10: Sí, la gente en Coahuila aparentemente eligió con más del 51% de votos de participación. Yo esperaba, la verdad, que no hubiera tanta gente, pero a ver, desde muy temprano en las casillas, ¿sí?, la gente se formó, sobre todo, hay que hacerle una mención, adultos mayores, Javier, personas mayores, que se formaron desde muy temprano y dijeron, yo quiero cumplir con mi deber cívico, yo todos los años vengo y voto y quiero votar temprano. Votaron muy temprano, Javier, y bueno, pues, ¿cuál fue el resultado de esta elección? Que el PRI arrasó, se llevó carro completo, 16 de 16 lugares disponibles en disputa, el PRI los gana aquí en Torreón. No solamente en Saltillo, por ejemplo, ganaron 2-1, le ganó el PRI a Morena, que es, digamos, el otro, era otro de los candidatos de los partidos punteros. Aquí en Torreón, Javier, 3-1, por cada voto de Morena, 3 a favor del PRI. Verónica Martínez, Jimena Villarreal, Felipe González, Hugo Dávila, inclusive en Matamoros, se llevan el triunfo los candidatas y los candidatos del PRI. La verdad es que muy importante esto, Javier. Y evidentemente, en el PRI, ayer que fuimos en la noche, sí, la gente a lo mejor lo vio en redes sociales o no, pero casi siempre hay festejos cuando hay victorias electorales. Sí. Ayer no hubo festejo. ¿Cuál fue el motivo, Javier?
9: Obviamente, pues, este festejo se detuvo, de cierta forma, por el fallecimiento de Román Alberto Cepeda,
10: sí, alcalde
9: al cual, independientemente de las cosas, le dedicaron el triunfo el día de ayer. Eso sí, hay que destacar. Ahí habló Fernando Villarreal Cuellar, quien es el director del Comité Municipal del PRI en estos momentos, y mencionaba esa parte, ¿no? Donde primero destacó que se llevaron la elección con un 52% de los votantes. Y segundo, destacado este tema principalmente para Román Alberto Cepeda por su sensible fallecimiento, al cual le dedicaron de cierta forma el triunfo, ¿no? En sus palabras decía, ganó Coahuila, ganó Torreón y ganó La Laguna. Fueron algunas de las palabras por parte de Fernando Villarreal Cuellar. Y pues también habló Diego Rodríguez, quien es secretario de la Organización Política del Comité Directivo Estatal del PRI, y él afirmó que los números preliminares mostraban una ventaja contundente para la Alianza Ciudadana por la Seguridad en los 16 distritos electorales del estado, y particularmente

0: se queda sin lugar.
1: Muy
0: y
1: bien.
0: Movimiento Ciudadano.
2: Es que también...
0: Ni un solo lugar plurinominal Movimiento Ciudadano.
2: Estuvo complicada la elección de candidatos por parte de Movimiento Ciudadano.
0: Sí, algunos muy polémicos, ¿eh?
2: Bastante polémicos.
0: En redes sociales, no les alcanzó con los trends de,
2: es que...
0: de TikTok y esas cosas.
2: Yo pienso, digo, es punto de vista personal, en ese tipo de situaciones no veo que sea a veces necesario buscar... gente con muchos seguidores. Yo creo que tienen que tener por ahí gente que realmente sepa lo que va a hacer dentro
0: con otras
2: de
0: cualidades.
2: Un partido. Exacto. O sea, pueden ser muy buenos para muchas cosas, pero la política también se nace y a veces se hace.
0: Claro.
2: Pero en ese sentido tienes que hacerte alguien político para poder estar en una candidatura de lo que sea. Diputación, senaduría, alcalde, lo que sea. Tienes que estar empapado de lo que realmente vas a hacer. Y en este caso creo yo que... algunos lo vieron como una oportunidad para darse a conocer un poco más. Otros creo que sí tenían de cierta forma el perfil. El caso de Larque Omar Puentes.
0: Sí, sí, sí.
2: Tenía un buen perfil, pero a lo mejor el partido no le dio tanto empuje. Y hubo otros candidatos que pues a lo mejor simplemente ni siquiera era necesario que se candidatearan, ¿no? Por el tema de ya más cosas que venían arrastrando. Pero pues bueno, a final de cuentas es lo que nos entregaron las elecciones del día de ayer.
0: Sí.
2: De hecho, Roberto. Hay que hablar también.
0: Sí, claro. Sí, no, nos están poniendo aquí en Facebook, nos dicen que, bueno, nos dice Lulú Goitia que el delito electoral por la compra, coacción del voto y por utilizar funciones públicas para intimidar y capacitación del voto es cárcel. Pues sí, es un delito.
2: ¿Sí?
0: Oye, como dice la presidenta, ¿no? Pues que se abra una carpeta de investigación.
2: Sí.
0: Que se abra una carpeta de investigación.
2: Sí.
0: Así lo dice la presidenta y así ojalá que se haga en la autoridad electoral en caso de que tanto para un partido como para otro.
2: Al que sea.
0: Al que sea.
2: Sí.
0: Pues que se le investigue, Javier. Y también nos están, nos dice Tavo Zarco, qué tremendos los balones que están aquí.
2: Gracias.
0: En la mesa. Gracias.
2: No es la primera vez que me lo dicen.
0: Oye, fíjate que siguiendo con temas electorales, la Coparmex Laguna está reconociendo la participación de las y los ciudadanos que, pues, digamos que participaron en esta jornada electoral más del 51%. A ver, por más que quieras tus estructuras y tu operación política, cuando ya más de la mitad de la gente sale a votar, quiere decir que hay voluntad, que la gente salió interesada en participar. Y a través de un posicionamiento, este organismo empresarial destacó que la participación ciudadana, más del 50% de la lista nominal, supera en más de 11 puntos a la participación del 2020. María del Carmen Reyes, presidenta de este organismo, señaló que este incremento representa uno de los niveles de participación más altos en una elección exclusiva de diputaciones locales y que fue la única elección en todo el país. Y Coahuila dio el ejemplo de interés democrático, Javier, de Estado de Derecho y con respeto a las instituciones que son elementos indispensables para el desarrollo económico, inversiones y la generación de empleos, entre otros temas.
2: Exactamente, también por ahí destacó primeramente el trabajo realizado por organismos ciudadanos, universidades, cámaras empresariales, asociaciones civiles y autoridades electorales que promovieron el voto de forma primeramente de participación libre, informada y responsable durante este proceso. También y le damos gracias porque pues mencionó que la labor de los medios de la Comarca Lagunera por una cobertura profesional, plural y también responsable.
0: Gracias.
2: Esto que permitió mantener informada a la población durante toda la jornada. A nadie se le sesgó la información.
0: No, de hecho.
2: A todo mundo se le dio el espacio.
0: Y tú fuiste testigo y creo que lo reiteré muchas veces en este espacio. Todas y todas las voces de todos los partidos son bienvenidas.
2: Siempre.
0: Y decirles, asistieron, yo los invité a todos, asistieron algunos, otros no vinieron, por sus motivos tendrán.
2: Sí.
0: A todos les hice las mismas preguntas, Javier, y casi me acuerdo que les decía el mismo guión a todos, a ver, ¿tú por qué quieres ser? Dale un mensaje a la gente.
2: Es más, hasta me lo aprendí porque los últimos minutos era, candidato. Tiene, sí. Digamos que la cámara es la gente que usted está viendo.
0: Haz de cuenta, sí.
2: 2 minutos para convencerlos por qué deben de votar por usted.
0: Y eso fue con todos los partidos políticos.
2: Exacto.
0: Pero bueno, cada quien aprovecha los espacios y las invitaciones. Y bueno, ahí están los resultados electorales. Javier, cifras. Vamos a hablar de cifras, de números, no de opiniones. Aquí no es que yo opino, que tú opinas, partido, que yo soy del otro. El Consejo Cívico de las Instituciones en la Laguna, el CCI Laguna, con cifras del Instituto Electoral de Coahuila, señala que el PRI en Coahuila es el único partido que ha tenido un crecimiento significativo en votos en los últimos años. Más de 20,000 votos ha obtenido el PRI de los últimos años para acá, es decir, del 2023 para acá. Y pues evidentemente esto de acuerdo a un análisis que difundió el Consejo Cívico de Instituciones de La Laguna, las cifras comparativas muestran que el PRI pasó de 616,466 votos que se obtuvieron en 2023 a 637,274 en esta elección pasada de ayer domingo, un aumento de 20,808 votos y que bueno, Javier, ya es el 51% del total.

0: tal emitido. Pero otros partidos políticos, ¿cómo les ha ido, Javier?
1: Fíjate que en contraste con el resto de los partidos, pues se mantuvo niveles de votación prácticamente estancado, registraron incluso hasta retrocesos. Por ejemplo, en el caso de Morena, quien es la segunda fuerza electoral en la entidad y partido en el gobierno federal, pasó de 279.894 votos en el año 2023 a 282.000 en el 2026, un incremento marginal de apenas 2.350 sufragios, pero los más marcados o los más potentes, vamos a decirlo así, fue en el caso del Partido del Trabajo y el Partido de Acción Nacional. Por ejemplo, en el PT cayó de 173.380 a apenas 45.023 votos, sí. Una disminución de 128.357 sufragios, mientras que el PAN pasó de tener 89.500 prácticamente a 27.000 votos. Perdieron un aproximado de 62.500 votos respecto al proceso anterior. Ya nada más para cerrar, el caso del UDC, la Unidad Democrática de Coahuila, fue uno de los pocos partidos que mostró crecimiento, que aumentó de 41.000 a 50.000 votos. El incremento que tuvieron creo que es bastante llamativo. Y en el caso del Partido Verde Ecologista de México, pues una reducción de 35.792 a 32.533 sufragios.
0: Que de hecho pierden su registro estos partidos, tanto el Movimiento Ciudadano como el Partido Acción Nacional, como evidentemente el Partido de pues México Avante, que es un nuevo partido, y el Partido Verde Ecologista, y bueno, Javier, Nuevas Ideas, que es un partido nuevo, pues digamos que obtiene 7.264 sufragios, que bueno, la verdad es que le alcanzan para tener diputadas y diputados plurinominales, pero en tanto, las cifras dicen que el PRI sigue ganando adeptos a pesar de cualquier cosa que se diga, que haya gente que diga, no, pues es que esta cosa, la polémica y lo otro, el PRI sigue ganando más votos con el paso de los años. Y también el Consejo Cívico de las Instituciones, Javier, destaca que no nada más en términos electorales Coahuila ha estado participando más en estos procesos, la comarca lagunera, Javier, exacto, lidera la participación democrática en las elecciones. Quienes más votan en Coahuila, quienes más participan en la democracia, somos los de la comarca lagunera, Javier.
1: Exactamente, fíjate que ellos mencionaron que estas estadísticas preliminares del programa de resultados electorales, mejor conocido como el PREP, muestran que los distritos que integran la comarca lagunera registraron algunos de los porcentajes de votación más altos de toda la entidad, superando a regiones como Saltillo, la capital, Acuña, Piedras Negras y también Ramos Arizpe. El distrito 7, con cabecera en Matamoros, encabezó la participación estatal al alcanzar un 62.1% de asistencia a las urnas, la cifra más alta entre los 16 distritos electorales del estado de Coahuila. Pero Roberto,
0: a ver,
1: ¿cómo está el tema con San Pedro?
0: Sí.
1: ¿Qué
0: sí,
1: pasó
0: sí.
1: con San Pedro?
0: Fíjate que en el tema de San Pedro de las Colonias, pues la verdad es que hubo ahí una votación del 56.6%, mientras que el distrito 6 correspondiente a Frontera alcanzó un 55.2% y el distrito 3 de Sabinas 53.5%. En Torreón, los cuatro niveles reportaron niveles de participación o por encima o cercanos al promedio estatal. Ya te decía, el distrito de Verónica Martínez de Antonio Tolini obtuvo un 54.7%, el 10 de Felipe González y de Pili Aguinaga 52.1%, el 8 de Jimena Villarreal y de Gerardo Aguado obtuvo el 49.9% y el distrito 11 de Hugo Dávila y de Fernando Hernández con 47.9%. En general, Javier, pues bueno, este análisis del Consejo Cívico de las Instituciones señala que los resultados reflejan que los distritos abarcan que los municipios de la comarca lagunera fueron los que mayor movilización ciudadana mostraron durante este proceso electoral. Y qué importante es, Javier, que la gente participe, porque luego yo me encuentro comentarios de gente que me dice, no, licenciado, pues es que siempre ganan los mismos, pues es que siempre haces lo mismo.
2: No sigue igual.
0: Sí, pero pues es que si no participas es como un círculo vicioso, ¿no? Luego también por ahí una persona me decía, es que yo no pago predial porque la calle está bien fea. Y le dije, sí sabe que parte de lo que se paga en predial va para el pavimento. No, pero primero que arreglen la calle. Le dije, ¿cómo van a arreglar la calle si no paga la ciudadanía? Y entonces se hace cuenta que es como un círculo interminable de no te pago, sí, no hay dinero, no te pago.
1: No, no te pago, no arreglas.
0: Sí, sí, no, o sea, increíble, no, la verdad. Pero importante involucrarse, Javier, en los asuntos políticos.
1: Exactamente, siempre es importante estar ahí. Ayer lo mencionaba Pili, Ayer lo mencionaba.
0: Sí.
1: O sea, que si la gente quiere ver algo, tienen que salir a votar. Y eso sí lo mencionó ayer Pili, me tocó estar cubriéndole el día de ayer, sí, aquí en el Club de Leones.
0: Por la mañana.
1: Y mencionaba eso. Y también lo mencionaba Jimena
0: Villarreal.
1: Lo mencionaba Felipe también en sus declaraciones. Todos los candidatos hacían esa mención de que lo importante no es en sí que nada más te levantes el domingo, pero no. Salir a votar.
0: Claro.
1: Demostrar si es hartazgo, hartazgo. Si es apoyo, apoyo. Pero lo importante es a través de
0: participar,
1: su voto.
0: Participar.
1: Participar, claro. Votar. Y ya así la gente, los partidos políticos, los encargados de las instituciones electorales van a saber qué es lo que el ciudadano busca, lo que el ciudadano quiere en ese punto, ¿no? Hablando de este caso, pues el que se llevó un buen impulso fue el partido Nuevas Ideas, Roberto.
0: Sí,
1: ya que
0: sí,
1: ya aseguraron haberse consolidado como la tercera fuerza política en Coahuila tras los resultados preliminares de la jornada electoral para la renovación del Congreso del Estado, alcanzando una votación que, afirmaron ellos, representa un avance histórico para su proyecto político en la entidad.
0: 5.89% de las preferencias electorales. Hubo partidos como el PAN, como el Movimiento Ciudadano, como el Verde, que no llegaron ni al 3%, pues Nuevas Ideas obtuvo el 5.89%. Evidentemente ya es el tercer lugar de las preferencias electorales. Y Javier, pues bueno, esta dirigencia de Nuevas Ideas señaló que este resultado es producto del trabajo realizado durante la campaña por sus candidatas y candidatos. Es un partido de izquierda, es un partido nuevo, es un partido local, coahuilense. Qué bueno esta ventaja que se obtuvo en las urnas. Dicen que refleja el respaldo de un sector de la población que busca una alternativa de izquierda que no sea Morena, que no sea el Verde y que sí esté enfocada en la transformación social y en la atención de las necesidades de las familias coahuilenses. Una vez que concluyeron estos cómputos oficiales, se tendrá representación en la próxima legislatura, que por cierto me preguntan, Javier, ¿cuándo inician pues estos diputados por los que votamos? Hasta enero próximo. Todavía los diputados que están ahorita van a terminar hasta diciembre, van a seguir legislando y en enero entra esta próxima legislatura, Javier. Pues Nuevas Ideas sorprende aquí en Coahuila.
1: Exactamente, agradecieron de igual forma la confianza de las y los ciudadanos que respaldaron su proyecto durante esta elección y aseguraron que este resultado va a fortalecer su compromiso de trabajar por un Estado más incluyente, con mayores oportunidades y mejores condiciones para toda la población.
0: Sí, vamos a estar platicando de este tema, Javier. Y también platicar, hoy se nos alargó un poquito este bloque porque vaya que sí hay temas políticos que desglosar, que analizar. Fíjate que a quienes realmente se les podría catalogar como los grandes perdedores, como los grandes desfalcados en esta elección del pasado domingo, no es a Morena. Por supuesto que es un golpe durísimo en lo simbólico, claro, a Morena, porque pues si no pudieron penetrar en Coahuila con López Obrador, si no pudieron llegar a Coahuila con la presidenta Claudia Sheinbaum, pues ¿cuándo lo van a hacer? Pero no solamente los grandes perdedores son Morena, los grandes perdedores sin duda el PAN, el Partido Acción Nacional, el dirigente nacional Jorge Romero, se la quiso jugar con el PAN, con candidatos en solitario, no permitió que hubiera alianza, pese a que las dirigencias estatales, la dirigencia estatal dijo, yo creo que sí es mejor idea que vayamos en alianza. El PAN Nacional dijo, no, vámonos en solitario, y en solitario, Javier, pierden el registro.
1: Se fueron así como tal, incluso pues ayer salieron a decir que no les favorecieron los resultados obtenidos en la elección, no fue para nada favorable,
0: no.
1: Y pues de cierta forma ya están buscando fortalecer una identidad partidista, la estructura interna, que sí o sí algo que tienen que mejorar, y también la cercanía con la ciudadanía de cara a los próximos procesos electorales, y es que a través de este posicionamiento emitido por su dirigente nacional, no les quedó nada más que admitir, ¿no?, que el desempeño electoral de la entidad representa un llamado de atención, primeramente para redoblar esfuerzos y segundo para consolidar un proyecto político propio, pues ya van varios procesos en los que la dinámica local ha estado marcada por esquemas de alianzas.
0: Sí, que pues evidentemente venían con esta dinámica. El propio gobernador Manolo Jiménez es un gobernador de alianza con el Partido Acción Nacional y que ahora los hayan dejado así, solos, a la deriva, con candidatos que pues muy pronto, ya casi de entrada a la elección, pues se dieron a conocer casi en el último día, ¿no? En sí, la última raya. Pues bueno, ahí están los resultados. Ahí el Partido Acción Nacional pierde este registro. No va a tener diputados. Fíjate, pasaron de tener 4 o 5 diputados en esta legislatura a no tener ni uno solo el Partido Acción Nacional. Y por supuesto, ya se imaginará usted las caras largas en el Partido Acción Nacional, en el PAN. Una tristeza, porque a nivel nacional, pues el PAN sí es una fuerza política importante, le da pluralidad al legislativo, le da pluralidad a otras fuerzas, Javier, pero bueno, pues luego es el resultado, ¿no?, de que las dirigencias no le calculen bien cómo está el tema en lo local y que desde lo nacional, desde el centro del país, quieran venir a decidir cómo está la política en Coahuila.
1: Es el problema cuando no estás tan empapado de cómo se maneja una elección en cierto lugar.
0: Sí,
1: puede ser a lo mejor una cosa en Querétaro y otra cosa completamente diferente acá en la comarca lagunera,
0: claro,
1: porque pues son frentes completamente diferentes, y es lo que acabamos de ver el día de ayer. En el caso del PAN, pues a final de cuentas, como lo mencionaba Jorge Romero, tienen que reestructurar todo porque están perdiendo piso y están perdiendo terreno, no nada más aquí en Coahuila, ya está siendo, yo creo que un tema generalizado.
0: Claro.
1: Morena ya los desbancó del segundo lugar, como lo eran en su momento, y pues ahorita el PAN poco a poco se está desapareciendo, está siendo más débil, y tienen que hacer un cambio a la de ella porque no tienen otra alternativa.
0: Totalmente de acuerdo, Javier. Fíjate que me está llegando información de última hora. Información de última hora, el PREP, que es el Programa de Resultados Electorales Preliminares, el PREP ya cerró. Ya el 100% del PREP está completado y confirma en estos momentos que el 100% de las actas fueron computadas en el PREP y se confirma el triunfo de la alianza PRI-UDC con 55% de los votos contra 26% de la coalición Morena-PT. No obtiene ningún diputado de mayoría relativa y pues evidentemente el miércoles inician los cómputos distritales que ratificarán estas cifras. El PREP inició la noche de ayer domingo, una jornada con tendencia pues prácticamente irreversible en este programa de resultados preliminares, en donde va ganando el PRI, donde ya es virtual ganador el PRI de esta elección. Este lunes a las 10 de la mañana se clausuró la sesión permanente del Consejo General del IEC, del Instituto Electoral de Coahuila, y se confirma esta ventaja con el 100% de las actas computadas, el triunfo de la alianza PRI-UDC con 684,515 votos. La verdad, Javier, un tema muy importante de ventaja contra 326,000 de la alianza Morena-PT. Estaremos muy pendientes porque seguramente el próximo miércoles se estarán dando las actas de las constancias de mayoría, en donde, bueno, las candidatas y los candidatos ganadores estarán ahí en el Instituto Electoral de Coahuila recibiendo este documento.
1: Exactamente. Fíjate, te estaba checando acá también esta información del PREP.
0: Ajá.
1: Digo, partidos que a nivel nacional suenan mucho, el caso de MC con Maynes. Yo creo que las últimas elecciones fue muy sonado. Aquí apenas lograron 24,496 votos. O sea, un 1.9% de votantes, que es nada. En el caso del Verde estuvo más cerca del PAN porque tuvo 32,392, el PAN 26,877. Híjole. Ya ni hablamos de los candidatos uno por uno, ¿eh?
0: No, algunos.
1: Sí, de plano
0: 200 votos,
1: 600 votos.
0: Sí, 600 votos.
1: Pero pues bueno, eso ya lo tocaremos más a fondo otro día.
0: Oye, Javier, antes de irnos a la pausa comercial porque ya se nos está haciendo tardecito para el próximo corte, mandarle un saludo a nuestro colega de medios de comunicación que dice que nos viene escuchando, que está al pendiente de esta transmisión de XFM 89.1, al buen Armando Moreno. Armando Moreno, que está ahí siempre.
1: Saludos, Armando.
0: Al pendiente, gran reportero de Nota Roja, gran reportero de Nota Local, uno de los personajes que conocí en mis inicios en los trabajos de medios de comunicación, allá por lejano 2009, 2010.
1: Yo lo vi en la tele.
0: Sí, también.
1: Le he dicho que yo...
0: Él estaba en la tele.
1: Yo lo conocí en la tele, luego en YouTube.
0: Sí, sí, sí. Oye, pero él digamos, desde los años que yo recuerdo que era muy jovencito, yo 19, 20 años trabajando en medios de comunicación, y él ya estaba, ya era una figura. Javier, pues vamos a una pausa porque se nos hace tarde, ¿no?
1: Sí. Vamos a una pausa y te continuamos con más porque tenemos mucho que comentarles aquí en Hola de la Tarde.
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5: Por si no lo sabías, el petróleo y el gas son los restos incontables de millones de pequeñas criaturas marinas que vivieron hace miles de años, y estas fueron sepultados ya sea en el fondo de los océanos o de la tierra firme.
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0: 7 de la tarde noche con 44 minutos de este lunes 8 de junio de 2026. La temperatura está aún en los 33 grados centígrados. Híjole. Mayormente soleado, mayormente sofocante este clima. Pero bueno, Javier, sin duda que estamos aquí dando la cara, haciendo todo lo posible porque estés bien informada, bien informado en este lunes, en este inicio de semana. Fíjate que a casi 5 años de la desaparición de Giovanna Devani se inició un juicio contra el principal sospechoso de este caso. Aplazamientos, una larga lucha judicial, pero este lunes dio inicio el juicio oral contra el principal y único sospechoso de Giovanna Devani Aguilar Pérez, quien desapareció el 25 de junio de 2021. Previo al arranque de esta audiencia, María Guadalupe, la madre de la joven, expresó que la apertura del juicio representa un paso importante en la búsqueda de justicia, aunque reconoció que mantiene reservas sobre los resultados en este proceso. Dice que lleva casi 5 años esperando este momento, 20 audiencias que se difirieron una y otra vez. Hoy finalmente se abre el juicio, pero bueno, Javier, esta audiencia que, pues bueno, hubo más de 30 testigos, además de una carpeta de investigación integrada por más de 6,000 hojas, pues bueno, está avanzando ya por fin, no sé si lento o rápido, pero bueno, está ya dando algunos pasos esta indagatoria. La madre de Devani recordó que su hija dejó una niña de 3 años al momento de su desaparición, quien actualmente tiene 8 años, imagínate lo que es esto, Javier, realmente tristísimo, y que continúa enfrentando la ausencia de su madre.
1: Exactamente, recordar que Giovanna Devani y Aguilar Pérez desapareció el 25 de junio del año 2021, y este próximo 25 se van a cumplir 5 años desde que fuiste por última vez. Tenemos información acerca de este caso. ¿Qué les parece si escuchamos este tema?
8: Hoy estamos aquí porque hoy se da inicio a juicio, a audiencia de juicio por el principal y único sospechoso de la desaparición de mi hija Giovanna Devani Aguilar Pérez, desaparecida el 25 de junio del 2021, ya unos días de cumplir 5 años.
9: ¿Cuántos años han esperado ustedes este momento?
8: Pues ya son casi 5 años. Y no la habían desplazado y diferido. Llevamos 20 audiencias antes de juicio y no habían dado la apertura hasta el día de hoy. Vamos a entrar más de 30 testigos y tres jueces al frente y pues una carpeta de investigación como de 6,000 hojas.
9: ¿Hay confianza, señora?
8: Pues la verdad no tengo mucha confianza, pero la confianza está puesta en Dios, más,
10: señora,
8: que nada.
10: Son ya 5 años, es un poco tardada la justicia.
8: Sí, la verdad sí, porque pues son, según dicen ellos, que es el derecho de esta persona de estarse amparando, lleva como 8 amparos, entre amparos y revisiones. Y pues dicen que es su derecho, y yo les pregunto, ¿y el derecho de mi hija, el derecho de mi nieta? Dejó una niña de 3 años en ese momento, ahorita ya tiene 8 años, y los derechos de mi nieta, de tener a su mamá con ella, mi nieta a veces no quiere ir a los festivales de la escuela, porque dices que yo no tengo mamá.
0: Bueno, realmente triste esta situación, Javier, realmente lamentable, como lamentable también ha sido la desaparición del joven José Gabriel Ruiz Díaz, de 21 años, quien familiares y amigos pues están buscando desde hace algunos días. Él desapareció luego de asistir a su trabajo, pero asistió y no entró a laborar, él no estaba en turno, él salió, esto es lo que firma la empresa, es información que tenemos de parte de la empresa, él llega en un estado a donde aparentemente no está apto para trabajar, él sale de esta empresa, no le permiten empezar su turno, es decir, no entra a su área de trabajo, el joven se retira y evidentemente ahí viene la desaparición. Pero bueno, evidentemente la familia también está buscando respuestas, se manifestaron, no en la fiscalía, se manifestaron en este sitio de trabajo en donde el joven no entró, y pues evidentemente ahora están exigiendo que haya claridad en la indagatoria, que los videos se entreguen a la fiscalía. Aparentemente los videos ya están en poder de la fiscalía, sí. Y si ya están en poder de la fiscalía, la empresa no puede mostrarlos desgraciadamente a la gente así sin una orden legal, pero Javier, tenemos información de parte de este tema.
1: Exactamente, nomás recordarles que en el caso de José Gabriel desapareció el pasado 2 de junio, hasta el momento no sabe absolutamente nada y tenemos declaraciones por parte de su padre, que fue lo que dijo hoy en la manifestación, vamos a escucharlo.
11: Tarde, que salió de aquí caminando según ellos, entraba a las 3, que porque se sintió mal lo dejaron ir, entre 2 y media y 3, la del 8 nos dice que va y se sienta allá, muy triste porque lo habían maltratado también y regañado aquí, y compró un jugo y se sentó y creo que se regresó, no sé qué más dijeron ellos. Y mi hijo siguió caminando hacia allá.
12: Ajá. Pero según si, ellos. Si, mi esposa les marcó y dijo, no se siente bien. Y ella dijo, no, si no se siente bien, lo voy a regresar. Ajá. Y yo le aviso. Jamás nos avisaron nada. Ajá. O sea, él no estaba bien. Supuestamente venía medio somnoliento. O sea, no andaba bien. Se mira en el video donde se cae mi hijo. Ajá. ¿A poco ya no me está viendo que se está cayendo? ¿Y por qué no lo auxilió? Yo no miré en ningún momento. Ariel, ¿te sientes bien? Nada, nomás. Y lo estaba grabando todavía. Nunca nos avisaron.
13: Nunca les avisaron.
12: Hasta que no venimos a las 9:30 porque me sentíamos algo. Que no trabajó, que se fue, sí, pero 6 horas que se perdieron, que yo no pude haber encontrado. Es lo que decimos nunca, y hasta ahorita no nos han dicho nada. Él dice ahorita que lo miró aquí de pie, sí, ¿y por qué no nos dijiste nada ese día?
13: Está la fiscalía,
12: me hablan en la mañana, fiscalía, que es el único que nos ha apoyado.
0: Bueno, pues ahí está el reclamo de parte de los familiares. Deberá de ser la fiscalía la que aporte las respuestas, más allá de exigir a la empresa, pues que la fiscalía sea la que aclare. Tú sabes, Javier, que la fiscalía es la que tiene que llevar la voz de mando en estos casos y que, pues bueno, estaremos muy pendientes. Javier, se nos hace tarde para irnos a nuestra última pausa comercial, pero ¿regresamos con qué?
1: Con la información de los deportes, porque tenemos mucho que hablar, así que vamos al corte y ahorita regresamos.
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0: Estamos de regreso en Hola de la Tarde a través de XFM 89.1, 7:52 aquí en XFM. Es hora, es tiempo de hablar de los deportes con el buen Javier Chavero. Javier, ya está a la vuelta de la esquina el Mundial de Fútbol, el Mundial de la FIFA. Este próximo jueves 11 de junio, en punto de las 11 de la mañana, se vivirá una inauguración histórica. 3 veces México ha sido anfitrión de este Mundial de la FIFA, 3 veces ha sido, parte de esta historia del fútbol. Una vez más, México, el partido inaugural, lo tendrá contra Sudáfrica. Esto será ya más tardecito, Javier. ¿Cómo estás? Buenas tardes.
1: Exactamente. Saludarte, Roberto. Bien, fíjate que este partido va a ser a 1:00 p.m. este próximo jueves. Ya estoy contando las horas, probablemente.
0: Sí.
1: Y como lo mencionaba en la tarde, mucha gente ahorita está con esta negatividad de no, guácala el Mundial, qué asco.
0: Pues no lo vean.
1: Sonando el jueves a 1:00 p.m. a el silbatazo inicial.
0: La ocarina.
1: La ocarina. El árbitro, el silbato del árbitro, la gente se va a conectar porque sí, así somos. Sí, porque podemos estar 3 años, 4 meses prácticamente.
0: Reventando la selección.
1: Reventando la selección nacional. Y al momento de que suena el silbatazo, de que arranque el partido, nos convertimos en el número uno apoyador, el más ilusionado.
0: Sí.
1: Y yo me ilusiono tanto con las mujeres como la gente con la selección al momento de que arranque la Copa del Mundo. Así que dejémonos de cosas. ¿Qué pasó este fin de semana con la selección nacional? Siguen entrenando,
0: sí.
1: Se declaran listos. Hoy fueron recibidos, o más bien, hoy la presidenta fue a visitarlos.
0: No me digas.
1: Al Centro de Alto Rendimiento que está ahí en Ciudad de México. Hay que mencionar que tienen dos, uno en Ciudad de México y otro en el Estado de México, okay. En Toluca. fueron hoy al de la Ciudad de México para hacer este abanderamiento de la selección. Francisco Guillermo Ochoa fue el encargado de recibir la bandera.
0: Como en la primaria.
1: Como en la primaria. ¿Estás esperando que alguien se desmayara por no desayunar?
0: Que alguien vomitara huevito con salchicha y leche.
1: Huevito con salchicha.
0: Ay, qué asco. Oye, pero no, todo en orden, ¿no?
1: Todo bien. En ese punto todo bien con la selección mexicana de fútbol. Terminan recibiendo este abanderamiento. La presidenta Claudia Sheinbaum les desea la mejor de las suertes a la selección mexicana de fútbol. Ahí algunos de los mensajes que compartió la presidenta, obviamente, pues fue el de la suerte, ¿no? Primeramente, que les vaya de la mejor forma.
0: Que le echen ganas.
1: El segundo, que su ejemplo inspira a millones de mexicanas y mexicanos a creer en la fuerza del deporte y en el poder de los sueños. Deseándoles, insisto, el mayor de los éxitos a la selección mexicana de fútbol, que ya estamos a la espera de que esto arranque, ya estamos a nada. Y pues, a final de cuentas, con México ya incluso hemos hablado durante estos días. Mañana vamos a estar mencionando cuál es el parado que espera la selección nacional, o Javier Aguirre más bien, para sacar contra Sudáfrica este próximo jueves a la 1:00 p.m, que ya vamos viendo ahorita, ya sabemos quiénes son. La duda está en la portería, si es Memo Ochoa, si es Acevedo,
0: okay. Si
1: es el tal Arrangel, que muy probablemente sea,
0: sí,
1: el tal Arrangel.
0: Seguramente.
1: Las laterales yo creo que también están ya definidas, Israel Reyes por una banda, por otra Jesús Gallardo. En la defensa central va el Cachorro Montes con el mismo Johan Vázquez, que está hecho un gran jugador.
0: Crack.
1: Medio campo, Eric Lira. Se me hace que ahorita va por encima de Edson Álvarez, junto con Álvaro Fidalgo y Luis Chávez. Es otro de los que le está dando la confianza. O incluso a Brian Gutiérrez lo puede abrir por una banda. Creo que está haciendo bastante bien las cosas Brian Gutiérrez.
0: Sí.
1: Por el otro lado, vimos que el técnico nacional le está gustando cómo está jugando por ahí Julián Andrés Quiñones. Que yo creo que sería un.
0: Tiene mucha movilidad.
1: Es rapidísimo.
0: No, y aparte sí se mueve bien en la cancha. ¿Sí? Sabe aprovechar los espacios, tiene buena visión de campo y puede ser una buena solución para la delantera.
1: Exactamente. Y en la punta, pues hasta el momento parece ser que Raúl Alonso Jiménez, que hoy le informaron que no sigue con el Fulham, ya se le hizo oficial. Suena que regresa al Wolverhampton. Puede regresar ahí al equipo.
0: Lo adoran ahí, ¿eh?
1: Es un genio, ¿eh? Es el Jared Borgetti de ahí, vamos a decirlo así.
0: Sí.
1: Junto con Adama Traoré, ¿te acuerdas de este jugador musculoso español?
0: Fuertísimo.
1: Pues parece ser que sería la dupla que estaría otra vez en el Wolverhampton. Así que estaremos a la espera. Hablando también de, ahorita que mencionó la presidenta, hoy estuvo Alejandro Irarragorri en la mañanera con la presidenta de México.
0: ¿Cómo que estuvo?
1: Sí, hace unos años estaba ahí, pero siendo señalado por parte de López Obrador.
0: Sí, lo recuerdo.
1: Diciendo que era uno de los deudores de impuestos.
0: De la liga.
1: Pues hoy no. Hoy estuvo Alejandro Irarragorri participando en la mañanera, siendo el representante de la Liga MX. Me llama la atención que de cierta forma, y teniendo algunos que son más queridos, según lo que expresa tanto el pueblo en general, pues fue Alejandro Irarragorri quien fue el señalado para estar ahí con la presidenta de México. Okay. Mencionó que ve un fútbol muy unido, una selección muy, muy unida, y que está muy bien dirigida por los directivos. Está convencido que es un gran paso para adelante, para que esta pasión de los aficionados se convierta en grandes resultados, fue lo que dijo el mismísimo presidente de Orlegui Deportes.
0: Okay.
1: Y pues ya prácticamente estamos a nada. Ayer, este fin de semana, fue anunciado también la llegada en el América de Guillermo Almada.
0: No,
1: el profe Almada llega a dirigir.
0: Gran técnico, ¿eh?
1: Al América, creo que es un gran acierto por parte de las Águilas del América. El problema radica en el tema de los manejos de ego, ¿eh? Yo creo que ahí va a ser la situación con el profe Almada, pero pues es algo de lo que tenemos. Hablando rápidamente de los locales, Santos Laguna hoy en la mañana entrenó, hace ratito volvió a entrenar, está llevando a doble sesión los entrenamientos lunes y miércoles,
0: intensidad,
1: martes,
0: sí,
1: jueves, viernes y sábados por la mañana. Santos Laguna va a viajar a los Estados Unidos el próximo 19 de junio, va a estar del 19 al 30 de junio allá en Baltimore, esto en Maryland. Ahí van a estar en Coppermine, es el nombre del complejo deportivo donde van a estar.
0: No de los Cuervos.
1: No, para nada, para nada. Son tus Cuervos,
0: sí,
1: ¿verdad?
0: Sí, cómo no.
1: Sí, cierto.
0: Le voy a los Cuervos de Baltimore, así es.
1: Y hablando de ese tema, Roberto, hablando de Santos Laguna, se confirman dos partidos.
0: A ver.
1: Como visitante.
0: Amistosos.
1: Exactamente. Primeramente es contra Annapolis el 23 de junio.
0: ¿Qué?
1: Annapolis.
0: Okay.
1: Annapolis. No, Annapolis.
0: Ok.
1: FC, el próximo 23 de junio.
0: Ok.
1: Y el 28 de junio se enfrentan al mismísimo histórico New York Cosmos. Ahí donde
0: jugó Pelé. No me digas, claro. Sí, sí, sí.
1: Ahí mero.
0: Histórico.
1: Sí, así sí, que sí. Es lo que tenemos con el equipo de la Comarca Lagunera. Y ya para cerrar, porque el buen Jujuy ya me está echando ojos de pistola.
0: ¿Cómo?
1: Pues sí, es que ya también sale a las 8, anda cansadito del día de ayer. Hombre. Ayer anduvo aquí también Jujuy.
0: Bueno, un rato. Un rato.
1: Echado, pero aquí estuvo. pero en ese caso, Roberto, Algodoneros Unión Laguna se llevaron la serie.
0: No me digas. Es que
1: con walk-off, ¿sí?, por parte de Didi Gregorius, que luchó mucho callo con los lanzamientos que le estaban dando.
0: ¿Cómo es necesario Didi Gregorius, eh?
1: A pesar de que la gente lo critica bastante.
0: No, tiene calidad. Tiene calidad.
1: Es un viejo lobo de mar.
0: Es un diferente.
1: Tiene colmillo.
0: Es un diferente.
1: Es curazaleño, ¿sabe?
0: No.
1: Y él sabe cómo hacer las cosas. Ayer, con 2 strikes, con 3 bolas,
0: sí,
1: termina sacando la cuarta bola con casa llena. Híjole. Iban 4-4 en la novena entrada. Walk off, viene algodoneros desde atrás porque iban perdiendo también. Le dan la vuelta al encuentro y se terminan llevando la serie, barriendo a Caliente de Durango. Desgraciadamente sigue el equipo de los algodoneros en octavo lugar de la zona norte, pero, creo yo que hoy tienen oportunidad a partir de mañana que se enfrentan a los conspiradores de Querétaro.
0: Hay que
1: mencionarles a la gente que...
0: Ya empiezan contra el sur.
1: Exactamente, es lo que iba a mencionar apenas, me la ganaste.
0: Disculpa. Sí.
1: A partir de esta semana o estas 2 semanas van a empezar con estos idas y vueltas contra la gente del sur. Primeramente es contra los conspiradores de Querétaro. Después se van a enfrentar, si no mal recuerdo, a los Bravos de León.
0: Ok.
1: Los dos de visita. Pero a la siguiente semana, aquí en casa los dos, viene el Águila de Veracruz y vienen los Leones de Yucatán.
0: Oye, complicados, ¿eh?
1: Complicados los dos.
0: Sí.
1: La liga está a punto también de detenerse, no por la Copa del Mundo. Para la gente que pregunte, no es por la Copa del Mundo. Se detiene porque también ya viene lo que es el Juego de las Estrellas de la LMB.
0: Ok.
1: Así que pues estar atentos. Ahí vamos a andar en la casa viéndolo porque no vamos a viajar a donde vaya a ser este año. Pero para el próximo año va a ser aquí. Se espera que el próximo año el Juego de las Estrellas sea aquí en Torreón.
0: Uf.
1: Vamos a ver, dijo López Obrador. Y es lo que tenemos de la información deportiva, Roberto.
0: Muy bien, pues muchísimas gracias, Javier. Oye, nada más para cerrar, hoy, ahora en un ratito más juega, si no es que ya está empezando, el juego de, pues digamos, España, de despedida en el territorio mexicano entre la selección hermana de España contra Perú.
1: Exactamente, ¿sí?, contra Perú. En ahorita ya arrancó, de hecho.
0: Estadio Cuauhtémoc, ¿verdad?
1: En el Estadio Cuauhtémoc, España contra Perú, ya arrancó este partido. Hoy Francia también jugó, le ganó 3-1 a Irlanda del Norte, Países Bajos 2-1 Uzbekistán. Y pues la selección de Portugal juega este miércoles su último partido de preparación antes de la Copa del Mundo contra Nigeria. Contra Nigeria, jugaron el fin de semana y le ganaron a Chile 2-1.
0: Claro.
1: Y te digo, el día miércoles a la 1:45 de la tarde.
0: Aquí nos vemos.
1: Aquí nos vamos a estar viendo con la playa de Portugal.
0: Sí.
1: Con el
0: sí.
1: CIU ya acuestas.
0: Ya la conseguí.
1: Así que perdón. Ya conoceremos la información deportiva.
0: Gracias, Javier. Gracias por tu apoyo en este espacio que se llama Ola de la Tarde. Gracias, Juanjo Lizalde, por ayudarme en esta consoleta, hermano, de Ola de la Tarde. Mi nombre, Roberto Iturriaga, a nombre del contador Francisco Juaristi. Les deseo que pase una bonita noche de lunes. Mañana nos escuchamos a través de XFM 89.1. Quédese con la voz de la noche.
18: 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En Kiss FM son las 8:03. 8:03.
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0: En Kiss FM son las 8 con 16 minutos. 8:16.
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0: En Kiss FM son las 8:34.
1: 8:34.
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0: En Kiss FM son las 8 con 49 minutos. 8:49.
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0: 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En Kiss FM son las 8 con 58 minutos.
2: 8:58. 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

0: En Kiss FM son las 9:18.
1: 9:18.
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0: En Kiss FM son las 9:36.
1: 9:36.
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0: en Kiss FM. Son las 9:55.
1: 9:55.
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0: 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En Kiss FM son las 10 en punto.
1: 10 o'clock.
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0: ¿Te imaginas compartir tu vida con un compañero que puede vivir 100 años?
1: ¿Un amigo emplumado que si pierde a su pareja puede caer en depresión como tú o como yo?
0: Las aves no son juguetes. Son seres con emociones complejas que merecen un hogar para toda su vida.
1: ¿Estás realmente preparado?
0: Aunque durante siglos hemos tenido aves en casa, la verdad científica es clara, no son animales domésticos.
1: Sus comportamientos siguen siendo instintivos y salvajes.
0: Una cacatúa puede vivir hasta 100 años, un loro entre 60 y 70, un cisne 30, incluso un periquito australiano vive de 5 a 8 años. Y aquí viene algo hermoso y desgarrador. Especies como loros, guacamayas, pericos y cacatúas son monógamas. Tienen una sola pareja toda su vida. Si en cautiverio no tienen pareja, crean ese vínculo contigo. Te eligen como su compañero de vida. Pero cuando su pareja muere, ya sea ave o humano, pueden caer en depresión profunda. Por eso, adoptar un ave no es como comprar una planta. Es como adoptar un hijo de plumas que podría sobrevivir a tus propios hijos. Antes de adoptar, pregúntate, ¿tengo espacio suficiente para que viva dignamente? Cada especie necesita alojamiento específico. ¿Puedo costear su alimentación? Los carroñeros necesitan comida refrigerada. Otros requieren amplia variedad de frutas frescas diariamente. Y algo crucial, asegúrate de su procedencia legal. Las aves de criadero o capturadas legalmente están anilladas o tienen chip. Si no tiene identificación, probablemente viene el tráfico ilegal. No fomentes ese crimen.

0: Las aves son maestras del disfraz. No muestran signos de enfermedad hasta que están gravísimas. Por eso necesitan visitas veterinarias periódicas.
1: Y cuidado, pueden transmitir enfermedades como la clamidia aviar.
0: El humano se contagia al contacto con aerosoles de materia fecal o secreciones respiratorias de aves enfermas. Por eso, la higiene de su espacio es fundamental, no opcional, obligatoria. Entonces, antes de llevar un ave a casa, pregúntate honestamente, ¿puedo comprometerme por décadas? ¿Tengo espacio, dinero, tiempo? ¿Estoy dispuesto a ser el compañero de vida para siempre de una ave monógama? Porque adoptar un ave no es tener una mascota. Es asumir la tutela de un ser que podría sobrevivirte, que puede deprimirse si lo abandonas, que te elegirá como familia. Y eso es un privilegio y una responsabilidad de por vida.

0: un guión de Leonardo Santiago con información del portal Ciencia UNAM. Les saluda Mónica Genis.
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0: En Kiss FM son las 10 con 23 minutos. 10:23.
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0: En Kiss FM son las 10:43. 10:43.
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0: 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En Kiss FM son las 11 con un minuto. 11:01.
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0: En Kiss FM son las 11 con 18 minutos.
1: 11:18.
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0: En Kiss FM son las 11:36.
1: 11:36.
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0: en Kiss FM. Son las 11 con 54 minutos. 11:54.
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0: 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En Kiss FM son las 6 con 3 minutos. 6:03.
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0: En Kiss FM son las 6 con 19 minutos.
1: 6:19.
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0: En Kiss FM son las 6 con 35 minutos.
1: 6:35.
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0: En Kiss FM son las 6:49.
1: 6:49.
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0: ¿Qué tal? Muy buenos días, un gusto estar con ustedes este martes 9 de junio. Los saludamos con el gusto de todas las mañanas, pues a nada de que comience el Mundial, a 48 horas. El plantón de la CENTE se mantiene en las inmediaciones del Zócalo. Los maestros dicen que marcharán hoy por la zona de Tasqueña y de ahí piensan ir al Estadio Azteca. Llegaron estudiantes de Ayotzinapa, anunciaron que también se estarán movilizando hoy. Ayer, por cierto, en el autobús en el que venía la gente de Ayotzinapa, con algunos de los padres de los 43 normalistas, se encontraron explosivos, cerca de 60 artefactos explosivos. Sin embargo, no hubo ningún detenido. El secretario de la Asociación Mexicana de Titulares de Palcos y Plateas del Estadio Azteca, Roberto Ruano, notificó formalmente a la FIFA y al estadio sobre las medidas cautelares que les otorgó un juez federal, con la exigencia para que puedan entrar a sus palcos con alimentos, bebidas y puedan hacer uso de estacionamiento. Sin embargo, pues nadie los atendió. Tendremos lo último sobre este tema. Bajó la inflación en la segunda quincena de mayo, bajó 0.21%, y esto deja la inflación anualizada por abajo del 4%, la pone en 3.94%, considerablemente más abajo de 4.11, en donde se encontraba hace 15 días. Ayer fueron asesinadas 38 personas en el país, de acuerdo con cifras preliminares. Baja California y Guanajuato, con 4 homicidios, fueron las entidades que registraron los números más altos. El secretario de Estado de Estados Unidos, Mark Rubio, sostuvo una llamada con el canciller Roberto Velasco. Según esto, hablaron de la, pues obviamente, de temas bilaterales. El gobierno mexicano aseguró que la llamada refrendó la cooperación entre los dos países, principalmente en los temas de seguridad, migración y comercio. El dólar interbancario se vende en estos momentos en 17 pesos con 39 centavos. Esto es parte de lo que vamos a tener esta mañana, más las entrevistas con los personajes esenciales de la vida pública en México, más lo que se vaya acumulando en las próximas 3 horas. Tenemos abiertas todas nuestras plataformas, todas nuestras redes para tener comunicación con ustedes. Esperamos sus comentarios. Vamos, también van a estar aquí compañeros de ESPN. Comienza la cobertura especial de Grupo Fórmula con la colaboración, con la participación de ESPN. Vamos a hablar del tema a lo largo del programa. En fin, quédese con nosotros. Estamos por la mañana, hacemos una pausa y al regresar con todo esto, comenzamos.
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1: 7:09, Manuel, buen día.
2: Ciro, por la mañana, buenos días a todos en Grupo Fórmula.
1: Lourdes Murguía, buenos días, ¿en dónde estás, Lourdes?
3: Hola, Ciro, buenos días. Estoy dentro del campamento de los maestros de la CENTE en la calle de Uruguay y 20 de noviembre, justo donde están los maestros de Guerrero, los que llegaron ayer por la mañana, pues veíamos cómo los maestros llegaron para reforzar este campamento. Ahora están ya plenamente instalados, Ciro, y pues lejos se ve la posibilidad de que los maestros que están en esta zona pues puedan dejar este campamento. Al contrario, ya lo decías al inicio del programa, hoy los maestros pues tienen planeado salir a partir de las 8:30, nos decían ya con algunos maestros que pudimos platicar aquí en el campamento, entre 8:30 y 9:00 de la mañana se van a estar moviendo para el metro Tasqueña, donde tienen pues planeada esta movilización, salir del metro Tasqueña y caminar hacia el estadio Azteca y ahí realizar un mitin, Ciro. Van a ir todas las secciones que se encuentran aquí en la Ciudad de México, digamos que pues estarán yendo prácticamente todos los maestros que están en el campamento, solo se queda una guardia aquí en las casas de campaña, y también se les piensan a unir a esta movilización los estudiantes de Ayotzinapa que llegaron ayer. Ellos ya habían informado que van a realizar entregar volantes a toda la gente que vaya pasando por esta zona, y todo esto, bueno, es a partir de las 10 de la mañana, Ciro. Por lo pronto, pues ahorita los maestros comienzan a despertarse, que es lo que hemos visto en estos días, comienzan a asearse y poco a poco, en operación hormiga, como ellos le llaman, pues comenzarán a salir de este campamento, Ciro. El Zócalo de la Ciudad de México se mantiene pues prácticamente igual, como hemos visto estos días. Nadie pasa al primer cuadro de la ciudad si no son los trabajadores de gobierno, y todo con credencial en mano. Mientras tanto, bueno, pues los maestros se preparan para realizar esta movilización que tienen programada para el día de hoy, Ciro. Eso fue lo que definieron anoche en la madrugada, más bien que terminan su Asamblea Nacional, todos los dirigentes de la Coordinadora Nacional de los Trabajadores de la Educación, pero pues ellos dicen que no se van a ir, que aquí se van a quedar, así sea, Ciro, no nada más durante la inauguración del Mundial, sino durante todo el Mundial, es lo que dicen los maestros de la Coordinadora Nacional de Trabajadores de la Educación, y pues bueno, es lo que vamos a estar viendo pues estos días, Ciro. Mientras tanto, seguimos aquí en el campamento.
1: Bueno, regresamos contigo en unos momentos, Lourdes. Gracias.
3: Gracias.
1: A ver, uno, pues estamos llegando ya al Mundial.
4: Ya, Ciro.
1: Y los maestros no se van a ir. Y creo que los maestros y la gente de Ayotzinapa y las madres buscadoras saben que el momento central, climático, el cénit de la atención del Mundial será por lo pronto la inauguración. No sé si México va a jugar un cuarto o quinto partido en el Estadio Azteca contra Brasil, qué sé yo, pero por lo pronto el momento climático más importante, más atención, será el dentro de 48 horas, 50 uh-huh. horas, cuando comience la inauguración del Mundial, y ahí están.
2: Ahí están, Ciro. Ahí están. No creo que haya ninguna intención de moverse, ¿no? Como bien dices, llegamos al Mundial, pues estamos prácticamente a unas 48 horas, ¿no? De que las actividades comiencen. ¿Por qué? Porque incluso todo el operativo de seguridad, Ciro, debe estar comenzando a las 4 de la mañana, más o menos, del día. Pues, si no es que comienza desde la noche anterior,
1: mundial,
2: ¿no?
1: Ya llegamos estamos al Mundial momento, y ahí, Ciro, están los maestros. Por, ¿sí?, otra parte, ayer ocurrió algo pues que podría ser considerado gravísimo, pero pues que no lo es. Fueron decomisados, interceptados, cerca de 50 explosivos, sí, en un camión, tengo entendido que de la gente de Ayotzinapa.
2: Venía en uno de sus 17 camiones.
1: Vamos a dejarlo ahí. Y pues los interceptaron, resguardaron los proyectiles, pero no hubo ningún detenido, no hubo ningún problema. En un país donde una de las características en las detenciones es que siempre aparece un arma de fuego y por eso te llevan directamente a la cárcel, aquí no. Entonces es una señal de, entendemos, el gobierno no quiere meterse en más problemas con esos grupos, el gobierno que ha sido incapaz de, que fue incapaz de pactar con ellos para que no se llegara un momento así, no se piensa meter en problemas. No. Es decir, si viene una radicalización, que ojalá no sea el caso de la protesta, hay vía libre para hacerlo. Y entiendo lo último que quisiera la presidenta Sheinbaum sería que la relacionaran, como en 1968, con un hecho de represión. Bastaría un error o un nerviosismo de un agente de seguridad que matara a una o a dos o a tres personas, y esto se volvió ya una represión tremenda. Entonces, no hubo capacidad para negociar. Parece que algunas de las personas en la protesta están dispuestas a la radicalización. Vamos a ver si eso lo veremos en las próximas horas. Tercero, el Estado mexicano supongo que tendrá planeados dispositivos para interceptarlos, pero en caso de que los grupos que protestan eleven el tono de sus movilizaciones o de sus acciones, no los van a detener.
2: No,
1: 49 explosivos, 49, 59.
2: Son 59,
1: 59 explosivos, ni un solo detenido. Y ahí están. Y estas son las horas cruciales. Porque luego el viernes va a venir una distensión hasta el jueves de la próxima semana, que juegue en la noche la selección contra la República Checa. Entonces, estas son las horas. Tú estuviste ayer en el PAMFES. Vania, sí, buen día. Lo inauguraron, ¿qué pasó ahí?
4: Buen día, Ciro. El día de ayer hicieron una presentación y un recorrido sobre cómo es que se va a presentar el FanFest. Aunque ya hay un gran avance, nos indicaron que al día de ayer la instalación estaba en un 85% y que el 15% restante refería a aspectos de carácter estético. También hubo una pequeña rueda de prensa donde Michelle Bauer, que es el CEO del Host City de la Ciudad de México, respondió a dos aspectos, Ciro, que al día de hoy pues son muy importantes y muy relevantes. Primero, nos habló sobre los accesos que ya se tenían planeados para el jueves de esta semana, que es, se va a transmitir la inauguración del Mundial en el FanFest del Zócalo de la Ciudad de México. Podemos escucharlo.
5: Teníamos dos puntos de acceso, ¿no? Que es el principal, que es 20 de noviembre, y por esta calle de aquí atrás. Esos son los dos accesos que tenemos. Estamos viendo si no por este Madero, sino la que está al lado, también tener un acceso por ahí y dejar tres o cuatro salidas.
4: Sin embargo, ante los cuestionamientos sobre los bloqueos y sobre este plantón que mantienen los profesores de la Coordinadora Nacional de los Trabajadores de la Educación, también habló que están en un replanteamiento junto con la Secretaría de Seguridad Ciudadana. Podemos escucharlo.
5: De accesos y salidas estamos trabajando todavía con la Secretaría de Seguridad Ciudadana, pues para ver qué es lo más oportuno y pertinente para que la gente pueda pues llegar fácilmente al Fan Festival. Como decíamos, va a haber tres anillos de seguridad para evitar acceso de cualquier cuestión que no queramos tener aquí adentro, ¿no? Aquí para afuera pues es responsabilidad del gobierno y nosotros nos hacemos cargo de lo que es este espacio, que es el Fan Festival. No, pues no sé.
1: Oye, ¿y cómo llegaron, Vania? ¿Cómo llegaron?
4: El acceso fue por la calle de República de Brasil y Tacuba. Sí. Realmente fue todo un caos, Ciro, porque la policía no nos dejaba entrar y tampoco nos daba un acceso por parte del Fan Festival. Entonces nos tardamos una hora en tener acceso.
1: ¿Ibas por tu cuenta o ibas con un grupo de periodistas?
4: Íbamos con un grupo de medios que precisamente nos invitaron a conocer las instalaciones del
1: FanFest. ¿Y no nos dejaban pasar?
4: No nos dejaban pasar hasta que nos dieron una pulsera, y eso teníamos que enseñarles bien la pulsera para que nos dejaran pasar la policía de la Ciudad de México. Al entrar, lo primero que veía, Ciro, además de ver la parte trasera de la catedral, que justo es lo que ves al entrar, es el muro que ponen en las marchas, durante las marchas, estos muros alto, colores azules, y más adelante ya se ve ahora sí el primer, digamos, filtro de seguridad, que es del FanFest. Entonces, caminabas sobre un pasillo amurallado, por un lado las bardas que pone el gobierno de la Ciudad de México, y del otro lado lo que pertenece ya al FanFest. Una vez dentro del FanFest, Ciro, lo único que pudimos ver es la gran pantalla donde van a transmitir los partidos. Eso nos hicieron mucho hincapié en que tienen un gran audio y se escuchaba muy bien. Hicieron una prueba de sonido, pusieron un video, todo bien con ello. Pero no pudimos ver más que eso, Ciro, un par de arreglos que estaban colocando ahí los baños, nos dieron una cifra que eran de más de 200 sanitarios los que van a estar ubicados, y alguna otra localización en cuanto a puntos de venta de alimentos, algunos paquetes que se van a vender, pero todo muy a la ligera, Ciro, no nos especificaron bien ni precios, qué clase de alimentos, qué clase de bebidas, especificaron sí que no iban a beber bebidas alcohólicas, pero eso ya se había dicho con anterioridad. Y realmente eso fue lo único que pudimos ver el día de ayer respecto del FanFest.
1: Bueno, regresamos al rato, ¿no? Con sí. Tu recorrido por el FanFest, porque queda la pregunta. ¿Y si esto fue un grupo? ¿Qué serían? ¿20 periodistas? ¿50 periodistas?
4: 20, yo creo. Que
1: 20
4: sí.
1: Periodistas. ¿Qué va a pasar con 70,000 personas?
2: 70,000, 80,000 personas.
1: Y además, ¿sí, no? ¿Qué va a pasar con toda esa inversión que se hizo para el FanFest? Uh-huh. Y de repente, pues que te ponen muros y no te van a dejar pasar. Y... En fin, así estamos llegando al Mundial. Volvemos.
6: Llegaste al espacio.
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1: 724, muchas gracias por sus llamadas. Vamos a regresar al centro de la Ciudad de México, vamos a estar cerca de la zona tasqueña. Los maestros van hoy rumbo al estadio Banorte Azteca. Y muchas preguntas sobre el FanFest, porque pues hay gente que quería ver ahí o que quiere ver ahí el juego. Y la pregunta es, ¿cómo van a llegar?
2: ¿Cómo van a entrar, señor? ¿Cómo van a llegar?
1: ¿Qué identificaciones van a pedir para entrar? Uh-huh. Tenemos entendido que ninguna. ¿Y qué va a pasar ahí adentro en el FanFest? Eso lo vamos a recuperar el tema en unos momentos. Pero antes, pues bueno, hay una cierta conmoción en la política mexicana por los resultados electorales en Coahuila el domingo. Repito, se dirá que es una elección de un estado que no tiene una gran densidad de población, que fueron elecciones para diputados locales, uh-huh, del Congreso local, pero como sea, votó la mitad del electorado, un poquito más de la mitad del electorado, y el resultado lo trae muy bien, lo despliega muy bien el Universal. Ya en los votos, con el PREP concluido, el PRI, en números cerrados, tiene 55% de los votos contra 26 de Morena. Es decir, le ganó por más de 2-1. Dice el Universal, Morena se blinda para evitar otro coahuilazo rumbo a 2027-2030. Bueno, pues vamos a ver cómo se blinda Morena. Pero aprovechamos para saludar al gobernador de Coahuila, Manolo Jiménez. Gobernador, gusto en saludarlo. Buenos días. En saludarte, nos hablábamos de tú, sí, si no mal recuerdo. Pues en saludarte, Manolo. ¿Cómo estás? ¿Cómo estás,
3: Manolo? Muy bien, Ciro, muy buenos días.
1: Buen día.
3: Saludo a toda la gente y a Manuel también.
1: Y hola, entendiendo que una cosa es el partido, otra cosa es el gobierno, así seas priista, pues que preguntarte la declaración que hizo hasta hace unos días secretario de Bienestar, hoy presidente Morena, diciendo no hubo votos por el PRI, cada voto por el PRI fue un voto comprado, gobernador, el domingo.
3: Bueno, pues es que después de una derrota como la que vivieron ellos el domingo, pues salen muchas excusas y salen por ahí ya muchas justificaciones, ¿no? Yo creo que es parte de ese discurso, de esa narrativa, de esa justificación, porque realmente lo que vimos acá fue una gran fiesta democrática. Como tú lo comentaste ahorita, normalmente una elección intermedia como esta sale el 40%, ahora sale el 50%, en un clima de paz, en un clima de tranquilidad. Todas las casillas que se abrieron durante el tiempo transcurrieron en orden, no hubo ningún sobresalto. Y bueno, pues la diferencia fue contundente, ¿no? 700,000 votos contra 330,000. Aproximadamente.
1: Sí, sí.
3: Y bueno, fue una gran fiesta democrática. Había 8 partidos en el territorio buscando el voto. Y bueno, nosotros creemos que fue un gran proceso democrático. Luego ves en el país, en otras partes, que incendian urnas, que hay pleitos, que hay heridos, que hay controversias. Y realmente, si vemos los reportes de la mesa de seguridad que se instaló desde muy temprano y que se replicó en todas las regiones, hubo una en la capital, pero hubo en todas las regiones también. La verdad es que los incidentes fueron menores, no hubo nada grave, nada, ninguna situación complicada y bueno, todo transcurrió en orden y en paz.
1: Bueno, dice Morena, y lo entendemos, que van a impugnar, que van a llevar el caso a las instancias legales, pero pues por lo pronto el gobernador de Coahuila nos está diciendo que fue una fiesta de la democracia el domingo.
3: Pues fue una fiesta democrática, uh-huh, y además para impugnar, para señalar, para denunciar, pues se tienen que tener pruebas. Entonces, pues han hablado de muchos temas. Por ejemplo, hablaban que se habían detenido y se habían privado de la libertad a diputados federales.
1: Sí, sí.
3: Eso es una mentira total. No se detuvo un solo diputado federal. Obviamente, las instituciones tuvimos que poner orden en algunas situaciones porque hubo diputados federales de fuera que llegaron a molestar a nuestra gente de las colonias y los barrios en diferentes partes de Coahuila. Y ahí, en vez de concentrarse en chambear en lo de ellos, se pusieron a acosar, se pusieron a grabar, se pusieron a discutir con
1: por ejemplo, de otros partidos. Por ejemplo, ¿en dónde y quién, gobernador?
3: Pues mira, no los conozco, la verdad que no los conozco. Y como no hubo detenidos ni hubo nada grave, pues no hay nombres, ¿sí me explico?
1: Pero cero los detenidos, falso que haya habido
3: detenidos. Cero detenidos, es falso. Anduvieron en Monclova, anduvieron en Torreón, anduvieron aquí.
1: Nadie fue llevado ante un juez.
3: Ningún diputado federal,
1: no digamos ante un ministerio público, nada.
3: Ningún diputado federal, ni un diputado local, y mucho menos, Ciro, que los hayan levantado, que los hayan guardado unas horas, unos días. Eso aquí no existe en Coahuila. Que luego pasa eso también en otras elecciones, por ejemplo, en Sinaloa en el 2021.
1: Sí, sí. Bueno, eso no ocurrió. Por otra parte, decían ayer también algunos morenistas, es que el gobierno de Coahuila se apropió de los programas sociales. Yo no lo entiendo.
2: No entiendo.
1: De los programas federales.
2: Sí, ¿no? Sí.
1: Los
2: sí.
1: Programas del bienestar federales. Supongo que también has escuchado esa crítica, gobernador.
3: Pues no lo había escuchado, pero sí. La
1: que
3: realidad
1: cuesta
3: es
1: entender,
3: que
1: no sé cómo se pudieron haber apropiado de los programas federales de bienestar,
3: pues,
1: vamos a llamarlo.
3: Pues yo tampoco sí. Entiendo esa postura, pero lo que sí es una realidad aquí en Coahuila,

0: duda es de los mejores lugares de México para vivir con nuestras familias. Por eso decimos que aquí los coahuilenses tenemos lo mejor de los dos mundos.
1: Bueno, y tranquilos, ayer no vimos ninguna manifestación, ninguna protesta en Coahuila, me imagino que hoy también. Están muy lejos del Mundial, entonces pues no les van a tocar esas
0: pues protestas. No, aquí está Nuevo León en corto. Bueno, pero sí, como te decía, si no realmente...
1: Oye, en corto, pero ni tanto, ¿no?
0: Sí, bien, sí, pues buenos corto, vecinos, somos tanto. Buenos vecinos.
1: Sí, sí, sí.
0: Pero, a ver, la verdad es que si ves la elección a grandes rasgos, fue una elección tranquila, una elección en paz, una elección con participación, una elección donde los resultados fueron pues con contundencia, o sea, no hay duda. Y la verdad es que fue una fiesta democrática, así lo vemos acá. En esto de las campañas y las elecciones, pues siempre hay grilla, sí. Polarización, división, mentiras. Y bueno, justamente por eso pienso que ganó la Alianza Ciudadana de la Seguridad, porque le apostamos a la unidad, al trabajo, a los resultados y al amor por nuestra tierra. Ser punto de encuentro entre todas y todos para seguir construyendo la grandeza de Coahuila. Aquí no vamos ni para la izquierda ni para la derecha. Aquí vamos puro para adelante, Sido.
1: Muchas gracias, gobernador Manolo Jiménez. Gracias, gobernador de Coahuila.
0: Al contrario, gracias a ustedes. Les mando un fuerte abrazo y saludos a toda nuestra gente.
2: Buen día, gobernador.
1: Absolutamente falso, dice el gobernador de Coahuila, Manolo Jiménez, que hayan detenido, levantado diputados de Morena.
2: Decía la declaración que comentaba Ciro, esto de la apropiación de los programas sociales, cosa que me parece, perdón, lo digo, imposible porque es algo que maneja la Federación, es de Reginaldo Sandoval, del uno de los coordinadores del PT en la Cámara de Diputados, y que lo dice con mucha seguridad.
1: Se apropiaron
2: de los programas sociales, levantaron diputados. No, bueno, haz de cuenta que hablaban del 2021 en Sinaloa.
1: Más o menos.
2: ¿No? Más o menos, ¿no? Más o menos. Pero pertenece a él. Inentendible, Ciro, porque son programas que maneja la Federación. No los manejan los estados.
1: Morena se blinda para evitar otro coahuilazo rumbo a 2027-2030. Pues vamos a ver cómo se blinda, qué significa eso del blindaje. Y por otra parte, hay una encuesta hoy en el
2: financiero, ¿no?
1: ¿La tienes por ahí?
2: Sí, señor.
1: Ahí estaba el financiero, en donde Morena, si las elecciones fueran hoy en Chihuahua, le ganaría pues casi 2-1 al PAN, 40, según la encuesta del financiero. Morena tendría 45%, el PAN 25%, el PRI 2%.
2: Chico,
1: no. Es increíble, ¿no? Arrasa en Coahuila, tiene el 55% y en Chihuahua apenas tendría el 2%. Movimiento Ciudadano tiene menos del 2% en Coahuila y en la proyección para Chihuahua 2%. Vamos a revisar con más detenimiento la encuesta de Chihuahua que publica hoy el financiero. La aprobación de la gobernadora Maru Campos, 42%. Muy polarizadas las cosas. Sin embargo, pues tiene mayor aprobación que las dos personas más visibles a ser candidatas a gobernador. Eso. Por Morena. Andrea Chávez y Cruz Pérez Cuellar. Hacemos una pausa, 7:35, vamos a regresar al centro de la Ciudad de México en estas horas, que ya son las horas previas al arranque del Mundial. 7:35.
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8: El principal error para el trabajo en equipo es la falta de comunicación clara. Una mala comunicación

0: comunicación que implica que no se compartan los objetivos, tareas, expectativas con claridad, lo que ocasiona que surjan malos entendidos, duplicidad de esfuerzos o tareas que se quedan sin hacer. La ausencia de una comunicación efectiva genera confusión y afecta directamente la productividad, además de alimentar tensiones entre los miembros del equipo, creando un ambiente totalmente adverso. También, el no definir claramente la responsabilidad de cada integrante genera una gran confusión y falta de compromiso, generando tensión que afecta la confianza y respeto del equipo, y esto los aleja de los resultados que se buscan.
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1: 7:39. A ver, Manuel, sí, gracias, porque ahí nos siguen preguntando. No veo tanta preocupación por el estadio, porque yo creo que las personas que... Primero, no sé qué personas tienen boleto ya para ir al Estadio Azteca, pero como sea, van a tomar las precauciones y creo que como sea habrá un dispositivo para que se pueda llegar.
2: Uno pensaría
1: así
2: que sí.
1: Así sea, a pie. No el último kilómetro, no la última milla, sino varias últimas millas.
2: Todo el trayecto.
1: Pero bueno, luego tenemos el tema de los palcos, eso lo vamos a ver en unos momentos, lo que pasó ayer con los propietarios de palcos. Uh-huh. Pero la preocupación de la gente, y creo que ahí sí muchas personas tenían o tienen el deseo de ir a ver tanto la ceremonia de la inauguración como el partido, el México-Sudáfrica, al FanFest. De entrada, y aquí sin hablar, mal clima.
2: Lluvia, Ciro, probablemente nublados por lo pronto, ¿no?
1: Probablemente haya lluvia en la mañana, pero bueno, el clima no va a ayudar mucho. Y segundo, Vania, de nueva cuenta, buenos días. Las preguntas que nos están haciendo. Tú... tuviste problema, tú eres una reportera, tú tienes la sagacidad de los reporteros, tú te sabes mover, pasar, papá, papá, papá. Y aún así ibas en un grupo de 20 reporteros y tuvieron problemas.
3: Así es.
1: Para acercarse de, digamos, de dónde, de qué punto dirías, del eje central o de qué parte para poder llegar a la plancha del Zócalo.
3: Del Metro Allende, que
1: del,
3: es...
1: Del Metro Allende.
3: Porque cabe resaltar, Ciro, que ahorita, pues, obviamente el transporte, por ejemplo, como el Metrobús de la línea 4, no existe, esa línea te deja precisamente en la parte de atrás de la catedral. Ahorita no funciona, entonces la única manera de llegar al Zócalo...
1: ¿No funciona por?
2: Por decisión de las autoridades.
3: Por decisión de las autoridades. No especificaron que es por los plantones. Yo imagino que es por los plantones, pero no especificaron.
1: O sea, no hay Metrobús.
3: No hay Metrobús, solamente hay Metro, y el Metro más cercano es Metro Allende.
1: El Metro Allende, que digamos una caminata no tan grande, ¿no?
3: Sí, no.
1: Bien. Llegas y a partir de ahí tienes que ir librando el campamento.
3: Una parte toca un campamento, Ciro, y después ya toca la suerte más bien de las motocicletas y el comercio ambulante. Realmente son, digamos, dos calles antes de llegar a donde está la catedral, es solo comercio ambulante y el transporte local que utilizan los comerciantes. Una vez llegando a la esquina de Tacuba con República de Brasil, ahora sí empieza, pues, esta duda sobre si te van a dar acceso o no, porque aunque evidentemente nos habían citado a nosotros y nos iban a dar acceso, los policías no tenían conocimiento de que íbamos a ir, entonces solamente nos hicieron esperar, mensajeaban, tomaban un par de fotos y lo reportaban.
1: Lo que prueba eso es que no hay acceso directo, ¿no?
3: Así es.
1: No hay. Ahí ya aparece la policía.
3: Así es. De hecho...
1: Portó bien la policía, no lo hicieron esperar mucho, pero ahí ya aparece la policía.
3: Uh-huh. Así es.
1: ¿Qué va a pasar el jueves?
3: Así es.
1: ¿Qué va a pasar el jueves?
3: Solamente los que tenían acceso mostraban una credencial de trabajo. Pude ver distintas, la enseñaban y les daban acceso. Y a la gente que quería entrar...
1: ¿Tú tienes?
3: No. Yo...
1: Pues saca una.
2: Saca una, compañera. Sí.
3: Y más bien a la gente que iba por turismo, que se quería colar, le decían... Ahorita no hay turismo, no pueden pasar.
1: Ahorita no hay turismo.
3: Esas eran las palabras de los policías.
1: Oiga, pero si vamos a hacer 5 millones de turistas por el Mundial, no, ahorita no hay turismo.
3: No hay turismo. Sí. Después comenzamos a contactar al equipo precisamente del Fan Festival para que nos dieran acceso. Aproximadamente el proceso para poder entrar fueron de 40 a 50 minutos, en lo que salían, corroboraban la lista de nombres que tenían para accesar.
2: Siguiente punto.
3: Obviamente comprobaban que estuvieran las personas del medio y ahí nos daban unas pulseras para tener acceso. Y ahora sí, ese era, digamos, como el filtro interno del Fan Festival. y después era de volver con los policías 5 pasos para decirles que ya teníamos el acceso y revisaban muy bien la pulsera, que no decía, solamente la pulsera decía mayores de 18 años.
1: Ya te identificaban con eso y con eso
3: así
1: pasaba.
3: Es. Sí. Y ya te daban acceso y era literalmente, insisto, caminar sobre la parte trasera de la Catedral Metropolitana rumbo al Fan Festival entre un muro del lado derecho. Y también había muchas patrullas, Ciro. La presencia de las de los policías era realmente grande. Así era el acceso.
1: Esto tendría que ser una fiesta. Secretaria de Gobernación, Secretario de Educación, esto tendría que ser una fiesta. Pues es todo menos una... Uno no llega a ser una fiesta.
2: Ahora imagínate el paso de 55 mil personas por esa puertito, por esa ruta.
1: O 70 mil. 70, 80 mil.
2: 70, 80 mil, que nos dijo el señor Bauer.
1: Michelle Bauer. Bien. Vamos a pensar que la gente dice, sale, vamos a pasar por todas las que pasó Vania el otro día y llegamos finalmente después de no sé cuántas horas, llegamos a los accesos del FanFest. Supuestamente ahí podría entrar quien sea hasta que se llene el espacio.
3: Así es. Lo que nos dijeron ayer fue que una vez que se complete la capacidad, en algunos partidos importantes se van a colocar pantallas fuera del FanFest, que eso ya se encargará el gobierno de la Ciudad de México, eso ya no les compete al FanFest. Pero una vez entrando, cruzando uno de los muros, hay otro donde es la seguridad normal del FanFest. Ahí no hubo realmente ningún problema, sin embargo comenzó a llover, Ciro, y realmente el grupo que entramos, nos iban dejando pasar por grupos de aproximadamente de 5 personas, El grupo con el que yo entré, no sabíamos en dónde resguardarnos, entonces corrimos a la primera carpa que vimos. La verdad es que no había mucha organización dentro, considerando que aún estaban montando algunos escenarios de marcas comerciales. Entonces ahí fue donde nos pudimos resguardar. Después llegó una persona del host city a decirnos que la conferencia de prensa que iban a dar estaba planeada para darse debajo de la Asta Bandera y en el centro del Zócalo, pero estaba lloviendo, Ciro. O sea, de verdad era una lluvia muy, muy fuerte.
1: Que es otro factor, que también va a estar presente.
3: Tuvimos que, insisto, resguardarnos en una lona que ellos tienen colocada precisamente para poder seguir con la construcción de los stands de las marcas. Una vez que bajó un poco la lluvia, fueron por nosotros para llevarnos a una de las... colocaron una especie de palcos que son con acceso libre, nos explicaron después. Y estas terrazas, ahí se van a poder transmitir los partidos, demás, pero ahí nos llevaron porque, insisto, seguía la lluvia, entonces pues no habían preparado otro lugar. Fue un poco improvisado, pero al final del día se pudo dar ahí la conferencia, que fue donde Michelle Bauer nos dijo esto, ¿no? Que estaban modificando los puntos de acceso y las salidas, que aún no estaban en coordinación, bueno, que no estaban definidos con la Secretaría de Seguridad Ciudadana. Después nos dijeron que nos iban a dar un recorrido por toda la instalación del FanFest, Ciro, pero en realidad el recorrido consistió en bajar, ver la pantalla y ver cómo proyectaban un video.
1: Bueno, eso fue el evento, pero eso es lo de menos.
3: Así es.
1: ¿Qué va a pasar el jueves?
2: No sé, Ciro, porque por todos lados nos llegan además comentarios de gente que se ve que tiene la experiencia por ahí y dice, es que es de verdad el acceso por esas puertas tan pequeñas y controladas, de acceso controlado, no permite ni siquiera visionar un ejercicio de por dónde van a pasar 70, 80 mil personas, ¿no? A menos de que haya una sorpresa, Ciro, ¿no? No sé cómo va a pasar tanta gente a través de un operativo de logística tan complicado como se ha vuelto en el centro histórico, Ciro, ¿no? Está muy difícil entenderlo, está muy difícil proyectarlo, ¿no? Y aquí, pues la verdad es que no sé qué estén pensando las autoridades, porque platicaba ayer precisamente con Vania después de su recorrido y dice, es que está en reevaluación. Está en reevaluación, ¿no? Está en reevaluación el tema de por dónde va a entrar la gente, ¿no?
1: ¿Qué es reevaluación 48 horas antes? ¿Qué es reevaluación 48 horas antes? Poco hágase lo que se pueda, sálvase lo que se pueda salvar, ¿no? Yo insisto, creo que la única salida a esto es que se alcance un acuerdo con los maestros de la CENTE de última hora. O que los maestros de la CENTE, después de lo que tengan que hacer hoy, ir a la Azteca
2: hoy,
1: y demás.
2: Quizá mañana no, todas sus actividades
1: se
2: vayan, ¿no?
1: Yo creo que eso, porque hoy? Mucha gente, mañana no estoy seguro que ya programen ir el jueves.
2: Ah, ¿sí? Eso sí.
1: Y primero, este era un evento para la gente, el FanFest se pensó para la gente, también un negocio.
2: Sí, claro. Un negocio. Sí.
1: Quienes vengan aquí pueden entrar gratis, van a tener pantallas, un supuestamente un lugar padre para poder ver el partido. Uh-huh. Y pues ya si quieren consumir, que todos van a querer consumir, ahí entra el negocio, ¿no? Pues parece que eso, si no hay un acuerdo con la gente de última hora, no se va a dar. Y segundo, pues a ver si quienes protestan y quienes traen, en fin, ya, no quiero, iba a decir una cosa, y luego nos van a acusar de tremendistas, ¿no? Pero ya vimos lo que pasó ayer y lo que interceptó ayer la autoridad. A ver si no se meten a hacer, quién sabe qué, ¿no? Al FanFest. ¿Por qué se llegó a esto? ¿Por qué la autoridad no tuvo capacidad para negociar con un grupo con el que es dificilísimo negociar? Un grupo de ellos, ¿eh? Grupo finalmente, ellos que hablan tanto de que el movimiento y es el pueblo y que se nutrió con la lucha del 68, el 71 y con todo eso y luego con el 88, y Ayotzinapa, y son ellos. Y el nacimiento de la lucha de los maestros democráticos, como los llamaron muchos años, que comenzó a finales de los años 70, son ellos. ¿Por qué no llegaron a un acuerdo? Yo creo que todavía pueden llegar a ese acuerdo, ¿no? Y el acuerdo es uno solo, señores, levanten su campamento y regresen. Y después hablamos, no hay otro acuerdo.
2: Pues sí.
1: No hay otro acuerdo y parece que los maestros no están dispuestos a concedérselo al gobierno. Está Mario Delgado en Palacio Nacional, suponemos que va a volver. Ya, no tiene, ¿qué sentido tiene que salgan y digan, como Martí Batres ayer? Creo que Martí Batres ha estado muy, muy prudente y bien. Pero ¿qué caso tiene que Martí Batres diga darles ese plan de pensiones que quiere la gente
2: a
1: 20 puntos del PIB? Uh-huh. O a 200, Martí, o a 2,000, o a 2 millones, a estas alturas, ¿qué más da? ¿Se llegó a un acuerdo con ellos o no? Y ese acuerdo es uno solo, señores. Ahora sí que por el bien de todos, levanten su campamento y nos vemos más adelante. Ese es el acuerdo. Se lo va a dar la CENTE, se lo va a dar a Ayotzinapa, al gobierno. Y no hemos entrado al tema de las madres buscadoras, ¿eh?
2: No, sí,
1: lo dejamos para un poco más adelante. Entonces, Vania, conclusión de tu recorrido ayer por el FanFest.
3: Pues pocos días, a 2-3 días del inicio del Mundial de Fútbol y de la inauguración del FanFest, solamente hay una entrada, una salida, y vamos a estar pendientes de cuáles van a ser esta modificación que habrá para conocer los puntos de acceso y salida de manera ampliada. Sí.
1: Bueno, pues ojalá. Se dirá que el partido de fútbol, que además no habrá clases, no el gobierno va a parar. ¿No?
2: Va a parar,
1: fuera un decreto. Como si fuera 16 de septiembre, va a parar todo el gobierno. Se dirá que en el FanFest pues estarán 60, 70 mil, o podrían haber llegado 60, 70 mil personas, y que por televisión el partido va a tener una audiencia de millones y millones. No sé si de 12, 14, a ver si nos ayudan nuestros amigos de la televisión, una audiencia general, nada más en televisión. Más la gente que lo sigue a través de, bueno, plataformas, es televisión finalmente, ¿no? Y que serán millones, y que el FanFest son solo 60, 50, 70 mil personas. Pero ahí era la fiesta, ahí va a ser la fiesta popular, ojalá sea. Y ojalá se llegue a un acuerdo de última hora.
2: Pues a un acuerdo, sino no sé, porque me pasa por la mente lo que sucedió el fin de semana con la gente de la CENTE. Simple y sencillamente pararon actividades.
1: Porque no tenían,
2: ¿no? Porque no tenían quizá nada que hacer. Ciro,
1: pero tampoco tenían que estar protestando.
2: No, a eso voy, ¿no? Que si el acuerdo incluso pasara por una especie de paz en estos días, ¿no?
1: Sería, yo no veo otro acuerdo útil, hoy,
2: ¿no? No un acuerdo, acuerdo de paz. No nos vamos, acuerdo, pero no nos movilizamos. Sí. Eso ya sería un avance, Ciro. ¿No?
1: Sí, nos
2: vamos, pero nos vamos a quedar aquí.
1: No, el acuerdo es nos levantamos y regresamos. Con un compromiso del gobierno, seguir revisando las posibilidades de cumplirles esos acuerdos. Y beneficios que no tienen jubilados del sector público, de instituciones del sector público, pero ni remotamente. no veo otra salida. ¿Qué está en la mente de los maestros de la CENTE? Si hablamos con ellos ahorita, nos van a decir que seguir la protesta.
2: Claro.
1: Si hablamos con la gente de Ayotzinapa, que la protesta, que la van a mantener. Pero ¿qué estará en su estrategia? Quizá levantar la protesta e irse. Aunque saben que, pues hagan lo que hagan, difícilmente van a encontrar una respuesta de la autoridad. Y la autoridad habrá dado todas las órdenes para decir, no sí, los claro. toque. No quiero verlos, ojalá no sea el caso, vandalizando espacios públicos. Por ejemplo, el FanFest.
2: Por ejemplo.
1: O haciendo algo contra la gente en el FanFest, aunque sabemos que son... históricamente también son manifestaciones, movilizaciones que nunca se meten con la gente, también eso hay que decirlo, pero bastan dos o tres o cinco
2: sí.
1: personas que se descontrolen. ¿Qué va a hacer la autoridad ahí? La autoridad que no pudo evitar estos plantones, estos campamentos, esta imagen, esta incertidumbre a horas del Mundial, con un grupo políticamente, históricamente, muy cercano a ellos.
2: Muy cercano a ellos, Ciro, y que pues por más que no han querido pelear, ya la presidenta les dijo de todo, ¿no? A lo largo de estos días.
1: También
2: y no los
1: López
2: doblan,
1: Obrador,
2: Ciro, ¿eh?
1: También López no, Obrador y luego se abrazaban.
2: Sí, pues sí, nada más que en esta ocasión pues no vemos claro, ¿no? Ahora sí que no vemos claro porque el gobierno dio y dio y dio. Ya no da más, ya no está dando más.
1: Por lo
2: ya
1: pronto.
2: No hay nada más que dar, por lo pronto ya no hay nada más que dar en su catálogo de peticiones, ¿no? Bueno, de acuerdo con datos
1: más?
2: De la FIFA.
3: Nada más, Ciro.
1: Gracias, Juan.
2: Con datos de la FIFA, la inauguración de Qatar fue vista por más de 550 millones de personas.
1: Sí, en el
2: partido mundo. Inaugural,
1: sí, sí.
2: el de Qatar.
1: Sí, sí. No, yo decía, audiencia en México.
2: En México.
1: Pues yo calculo que va a estar arriba de los 15, si no es que los... Sí, menos 15, 20 millones de personas, si nos ayudan nuestros amigos a precisar el dato estimado de la gente que va a ver el partido y la inauguración... Dentro de nada, el jueves. Volvemos.
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3: 8:09, gracias a los amigos que nos están mandando cifras sobre la audiencia de televisión en los últimos mundiales. Pues cuando menos 10 millones de personas vieron la inauguración. Pero Qatar nos decía...
4: Qatar 10.3 millones.
3: 10.3 en televisión abierta, habría que sumar los otros. Pero también hay que tomar en cuenta que fue, si no me equivoco, en domingo, uh-huh. Y el partido fue Qatar contra Ecuador. Pues bueno, un milagro que lo hayan visto, sí, 10 millones de personas.
4: Claro. ¿No?
3: Esto es en México, entre semana, día feriado, y juega la selección.
4: Y nadie trabaja, Ciro, ¿eh? Nadie trabaja. No, a este paso...
3: ¿Tú no vas a trabajar?
4: Sí, señor, pero a este paso nadie va a trabajar, ¿eh? No hay escuelas.
3: Sí, sí.
4: Las empresas están combinando a sus empleados a hacer dos cosas. Los que pueden hacer labor a distancia, que la hagan, sí. Y los que no, medio turno. El gobierno federal publicó en el Diario Oficial de la Federación un decreto para que no haya actividades en la Ciudad de México, gobierno federal.
3: ¿Ya publicado, Sofía? Buen día.
4: Ya publicado.
5: Buen día, Ciro. Buen día, Manuel. Sí, está publicado esta mañana en el Diario Oficial de la Federación y ya lo explicó también la consejera jurídica Luisa María Alcalde.
3: ¿Qué le explica? ¿Qué? Pues, no van a trabajar el jueves.
4: ¿Ya?
3: ¿Qué más le explica?
4: ¿Cómo lo dijo? ¿Cómo lo delineó?
5: No, tal cual, leyó el decreto.
3: Como producto de la lucha del pueblo contra las injusticias y la ultraderecha, que tan queremos informarles
4: que un triunfo más.
3: Que un triunfo más de nuestro movimiento transformador y de nuestro expresidente López Obrador es el decreto, y luego dan el número.
4: El nombre
3: larguísimo,
4: del decreto.
3: Larguísimo,
4: por el cual,
3: con un nombre
4: tú.
3: Por el cual no se trabajará el jueves por motivo de la inauguración del Mundial de Fútbol, pero el viernes sí, regresamos a trabajar.
4: ¡Bravo!
3: Y esto es prueba de la sensibilidad de nuestro movimiento transformador.
4: No, la CTM.
3: Así lo dijo.
4: Corta, ¿no?
5: Un poco. Leyó lo que está publicado en el Diario Oficial.
3: Bueno, entonces retomamos.
4: Primarias, secundarias y preparatorias no van a clases, Ciro. Las empresas o van a trabajar por Zoom o van a tener medios turnos. No va a trabajar ninguna dependencia del gobierno federal. Yo me imagino que la Ciudad de México va a replicar las medidas, ¿no? Me refiero también al gobierno de la Ciudad de México. No lo he informado, pero supongo que también lo van a replicar.
3: Que cierre
4: el gobierno de la Ciudad de México por ese día. ¿Para qué? Pues imagínate, para que la mayor cantidad, supuestamente era para que la menor cantidad de gente circulara bien, para que todos...
3: Sí.
4: Ahora es para que todas las manifestaciones que están pensadas desde el miércoles en la tarde y el jueves en la mañana, pues entonces puedan operar perfectamente bien, porque hay manifestaciones programadas desde las 6 de la mañana.
3: Bueno, ahora regresamos a la mañanera. Mario, por cierto, ¿qué dijo Mario Delgado? ¿Ya habló Mario Delgado?
5: Ya habló el secretario de Educación y repitió la información que dio ayer, lo que han ganado o lo que le ha dado la cuarta transformación al magisterio, el tema de las prestaciones, el tema de la reforma educativa que se echó para atrás, el tema de los salarios. Dice, ayer no mencionamos un dato muy importante, que es la justicia que se le ha hecho a los maestros al reinstalarlos, esos maestros perseguidos por oponerse a la reforma.
3: O sea, siguen en lo mucho que les hemos dado y lo poco que nos quieren.
5: Y hoy agregan los pocos maestros que se están manifestando. Decir que estos maestros que están marchando son un porcentaje muy pequeño de todos los maestros del
3: país.
5: Pero,
3: secretario, ¿suficiente para tenerlos así? Y no sé si esto de que los pocos maestros, a ver si no hace que...

0: que vengan más. Lo cierto es que, al menos en la mañanera, no se perfila nada parecido a un acuerdo.
1: No, hace únicamente un llamado a que valoren las propuestas que ya les hicieron.
0: Como si no hubieran tenido tiempo para hacerlo.
2: No lo han valorado. Sí. Si cada que hacen una valoración dicen, no estamos satisfechos. No, así ya, y ya, y ya. Esa es la respuesta de los maestros. Digo, si algo son, lo hemos dicho 20 veces, Ciro, son claros los maestros.
0: Oye, y aprovechando, y antes de regresar con la mañanera, hablando de fútbol, de mundial, hoy el Reforma recupera en su... Bueno, el Reforma, ¿no? No sé si
2: es el Reforma. Sí.
0: En el Reforma, uh-huh. Una fotografía que difundió en su momento, creo que 2022, el Sol de México. Me acuerdo que nosotros la trabajamos.
2: Claro.
0: Trabajamos ese tema en Imagen Televisión y también aquí en Grupo Fórmula. Incluso por haber trabajado el tema, algunas personas decían que esa era la causa del atentado, uh-huh, que sufrí algunas semanas después. No lo creo, pues que no lo creo, pero bueno. Hoy publica el Reforma una fotografía en su primera plana que dice Amistades Peligrosas. Y sale esa foto de Cuauhtémoc Blanco, gobernador en 2018, cuando se toma esta fotografía. Creo que la fotografía se toma en la campaña de Cuauhtémoc.
2: En la campaña de Cuauhtémoc, sí.
0: O cuando Cuauhtémoc,
2: a la alcaldía.
0: A la alcaldía de Cuernavaca. A la alcaldía de Cuernavaca. Cuauhtémoc, pues, explicó esta foto como luego la explican muchos. Bueno, es que yo me tomo fotos con
2: cualquiera,
0: muchas,
2: sí,
0: con mucha gente.
2: Gente.
0: Pero vamos a revisar esta foto.
2: Pero recuerdo que el entorno era la casa, el lugar donde se habían reunido,
0: sí,
2: ¿no?
0: Sí, sí,
2: el
0: sí.
2: Tipo de reunión.
0: Eran esos años.
2: Sí.
0: Eran esos años. Eran esos años.
2: Claro.
0: Los años en que no había, espero que hayan quedado atrás, no había ninguna frontera entre grupos criminales y organizaciones políticas, y concretamente organizaciones políticas cercanas a Morena, aunque también tocaban con otros partidos, ¿eh? Bueno, ¿quiénes aparecen en la foto? Leo tal cual la presenta Reforma. Dice, ayer fue capturado en Puebla Homero Figueroa La Tripa, líder de Guerreros Unidos y colaborador cercano de Cuauhtémoc Blanco cuando fue alcalde de Cuernavaca y luego gobernador de Morena. Ya está la foto, es el señor, si nos está viendo en televisión, el señor que está a la izquierda, de blanco, con una gorra, y luego abajo la fotografía ya detenido. Sigo leyendo. En la foto, captada, es de 2018, Cuauhtémoc Blanco aparece además con Irving Eduardo Solano, ex policía, integrante de Guerreros Unidos y detenido en 2021, y ahí sale, es el señor de la camisa cuadros que está a la derecha de Cuauhtémoc. Sigo leyendo y dice, y con, aparece también en la foto, Raimundo Isidro Castro del Cártel Jalisco Nueva Generación, detenido en 2019 y asesinado meses después dentro del penal. El señor que está a la izquierda de Cuauhtémoc con una gorra. Manuel, la fotografía.
2: La fotografía.
0: Y los personajes detenidos o ultimados.
2: Es correcto, sí. Y le creo que queda ese registro porque se molestó mucho. Me acuerdo, estaba muy molesto en su momento el alcalde. Que ya creo que era gobernador, ¿no? Cuando se dio a conocer la fotografía. Y bueno, pues él, como decía, se saca fotografías con cualquiera. Es que cualquiera no es este grupo de personas, ¿no?
0: Y tres
2: ya
0: grupos,
2: lo vimos.
0: ¿No?
2: ¿Mandé?
0: ¿Y los tres juntos?
2: No, los tres juntos.
0: Porque estaban los tres ahí, se acercaron, foto, foto, foto, toma una foto con nosotros. Y se fueron, parece que no.
2: No, en una casa, recuerde que estaban reunidos en una casa. O sea, esto no era un meeting, Ciro. ¿No? Uno luego entiende las cosas, bueno, pues era un meeting, se te acercan, etcétera. No lo puedes quizá evitar, pero en una casa es como muy inexplicable que puedas decir, estaba yo en esa propiedad, no sabes con quién te vas a reunir, no sabes quién te invita, no sabes quién te convoca, no es creíble para un político, no es creíble.
0: Bueno, y pues por lo visto nadie tiene problemas con Cuauhtémoc Blanco en la política. En la televisión y en el fútbol es otra cosa, ¿eh? ¿No ha sido invitado a un solo evento?
2: No.
0: No, hasta donde sé, no. Bueno, Televisa, ¿te acuerdas que nos mandaron decir que ni una nieve le iban
2: ni una
0: a
2: nieve,
0: no
2: sí,
0: lo iban
2: claro
0: a invitar ni a tomar una nieve? y que yo sepa no forma parte del equipo de comentaristas, hasta donde yo sé, de ningún proyecto de medios de comunicación.
2: No.
0: Cuauhtémoc Blanco ha sido derrotado por las acusaciones de una mujer, ¿eh? No por estas fotografías, no por lo que hizo en el gobierno. Ha sido derrotado, pero pues sigue siendo es diputado, es senador, pues da lo mismo.
2: Es diputado federal, ¿no?
0: No creo que aporte mucho. Ahí es diputado, tiene fuero. Cuando lo denunció una mujer, salieron las mujeres de Morena el año pasado a decir no está solo. No sé si este año volverían a salir y a decir que no está solo. Pero está la fotografía hoy en la primera plana del Reforma. ¿Algo más, Sofía, antes de ir a pausa?
1: No, porque le preguntan a la presidenta sobre la detención de quien fuera coordinador de penales y ex colaborador de Genaro García Luna. Eso es lo que le preguntan para empezar a la presidenta. Entonces le dan 10 minutos para hablar de ese tema.
0: Vamos a pausa. Pues no le preguntaron de la tripa.
1: No.
0: No, no, ni de Cuauhtémoc Blanco.
1: No.
0: No. Vamos a... Sigan, hablen de García Luna.
2: Pues sí.
0: Hablen de García Luna. 8:20, hacemos pausa. Poco más adelante va a estar aquí el equipazo formado ESPN y la colaboración conjunta que vamos a tener con ellos en Grupo Fórmula. Volvemos.
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1: Manuel. Bueno, dos más, Ciro. Dice la Universidad Nacional Autónoma de México que con ellos tampoco contemos para el jueves, Ciro.
2: Está bien.
1: Si no hay clases, no va a haber clases en la universidad, en todos los planteles de la universidad que tienen que ver con la Ciudad de México. Nos escriben también del Poder Judicial del Estado de México. También suspendieron labores en el Poder Judicial del Estado de México. Con esto se cancelan audiencias. Desafortunadamente no se pueden aplicar, por ejemplo, pensiones para niños. No puede haber un día, ¿no? Audiencias para libertad de personas inocentes.
2: Es un día. No, no son. ¿Te acuerdas? Hace un mes estábamos hablando que se adelantaban 40 y tantos días la terminación de
1: las clases.
2: Y bueno, se está tomando esa decisión y está bien, supuestamente, o como todo estaba pensado para que fuera un día de gran fiesta, ojalá lo sea.
1: Ojalá.
2: El jueves, y ojalá se llegue a un acuerdo. Yo sigo creyendo que se puede llegar a un acuerdo de última hora con la gente de la CENTE y que el país se dé una buena fiesta el jueves, ojalá. Y si además gana la selección, mejor. Por cierto, por ahí veo algunos compañeros directivos de Grupo Fórmula. Nosotros íbamos a trabajar, ¿verdad? Sí, sí, Michi. Ni modo, compañero.
1: A mí me dan ganas como de no trabajar, fíjate. ¿No? A mí como que me están dando ganas, ya estoy viendo...
2: Nada, aquí vamos a estar y vamos a tener una cobertura muy especial, temprano, aquí, por supuesto, como todos los días, como siempre, aquí estaremos transmitiendo.
1: ¿No lo puedo pedir como día económico?
2: Tú puedes hacer lo que quieras.
1: ¡Qué bolé! Ya estamos empezando a negociar.
2: Puedes hacer lo que quieras. Bueno, ¿qué pasó ayer, Iñaki? Buen día. ¿Qué pasó? Finalmente fueron los propietarios de palcos al Estadio Azteca Banorte, Ciudad de México, a entregar ¿qué?
3: Ciro Manuel, buenos días. Pues sí, ayer nos cita a Roberto Ruano, el secretario de la Asociación Mexicana de Palcos y Plateas, con quien ya hemos hablado aquí varias veces, a los medios de comunicación a las 3 de la tarde en la puerta 1 del Estadio Azteca para que atestiguáramos cómo ellos formalmente le notificaban al estadio, a la FIFA, muy a grandes rasgos, dos cosas. Las medidas cautelares que les concedió un juez federal y que hoy a las 2 de la tarde se van a presentar una vez más ahí en la puerta 1 para intentar ingresar con alimentos y bebidas. Bueno, a las 3 de la tarde con 10 minutos, Roberto, su abogado, el doctor Valfre Morales, con quien también hablamos, y alguien de la notaría con la que están trabajando, se acercan a la entrada del estadio para pedir que alguien del equipo jurídico, ya sea del estadio o de la FIFA, recibiera los documentos, es decir, las medidas cautelares. Bueno, uno de los guardias privados del estadio les respondió que iba a preguntar si alguien podía recibirlos, y así fue. Más o menos al mismo tiempo, alrededor de las 3 de la tarde, llegaron al estadio 8 patrullas de la Guardia Nacional y mientras tanto nosotros estuvimos esperando
2: a que... Pero llegaron a otras cosas, no llegaron.
3: Llegaron a otras cosas, pero sí. Estuvieron exactamente el mismo tiempo que estuvieron ahí Roberto Ruano, el abogado,
2: sí, están
3: de la prensa.
2: Las imágenes, sí. Se detuvieron, se estacionaron cerca de ustedes.
3: Sí, y estuvieron más o menos el mismo tiempo que estuvimos nosotros ahí. Bueno, estuvimos esperando unos minutos a que regresara el guardia privado y mientras lo hacíamos, me llamó la atención, llegó una pareja de aficionados colombianos que vinieron a la Ciudad de México para pues estar en el Colombia-Uzbekistán del 17 de junio y pues ahí estuvieron tomándose fotos, bueno, animándonos, pude platicar con ellos, bien, en fin.
2: Ambiente mundialista.
3: Ambiente
2: dos
3: mundialista.
2: Los colombianos. Muy simpáticos. Saludos. Muy simpáticos. Oye, a la gran Colombia.
1: Ya están llegando los turistas.
2: Ya. Llegando los... Bueno, pero ¿qué pasó?
3: En fin,
2: entregaron la notificación.
3: Volvió el guardia de seguridad y les comentó a los de los palcos que nadie iba a recibir los documentos porque estaban muy ocupados.
2: La típica.
3: Y fue,
2: ¿no? Aquí no estamos autorizados para recibir notificaciones.
3: Ese fue justo el momento en que comenzó a soltarse la lluvia. Entonces ellos, los de los palcos, decidieron esperar 5 minutos más. Y como nadie llegó, optaron por dejar aventar los papeles abajo de las rejas de la puerta 1. Esto fue a las...
2: Pero pues sí estaba lloviendo.
3: Está lloviendo. Esto fue a las 3:25 de la tarde, la lluvia todavía...
2: Ahí vemos el abogado.
3: No era tan fuerte y pues los documentos se quedaron ahí mojándose.
2: Qué imagen esa, ¿eh?
3: Terminó la historia y todos los reporteros, el señor Ruano, el abogado Morales, se fueron. Y ahí quedaron los documentos mojándose. Y pues yo decidí quedarme para ver qué ocurría con los documentos. Y bueno, lo primero que llamó mi atención...
2: ¿Pero qué imagen esa?
1: ¿Qué tal?
2: O sea, ahí está la demanda de los propietarios de palcos para que les dejen meter sus coches, bebidas y alimentos.
3: Y, como lo decía, decidí quedarme. Fui el único de la prensa que se quedó ahí. Ya no
2: llevabas,
3: tampoco
2: llevabas
3: los
2: paraguas.
3: Palcos. Llevaba paraguas. No fue suficiente. Terminé con las manos todas arrugadas.
2: Con la pena, compañero.
3: Y bueno, lo primero que llamó mi atención es que, como ya lo comentaba, a los minutos de que se fueron todos los de los palcos, los de la prensa, las 8 patrullas de la Guardia Nacional que habían llegado también se fueron. Es decir, que estuvieron ahí más o menos el mismo tiempo.
2: Los mandaron a interceptar los camiones. Exacto. Donde venían los explosivos, supongo.
1: Los explosivos.
2: Bueno, supongo, a cosas más interesantes que estar viendo cómo se mojaba un documento ahí en el estadio.
3: Y de hecho, antes de que salieran las patrullas de la Guardia Nacional, uno de los guardias privados del estadio pateó los documentos para que no les pasaran por encima. Pero pues ahí se quedaron mojándose. Salieron
2: ¿Y
3: las
2: nadie
3: patrullas.
2: Lo recogió? Ahí se quedaron.
3: Salieron las patrullas, la lluvia era cada vez más intensa y los documentos ahí seguían. Y mientras esperaba a que alguien fuera a recogerlos o no, se me acercó uno de los guardias privados del estadio y me dijo que no podía estar ahí, aunque claramente yo estaba fuera del perímetro del estadio. Se lo comenté y textualmente me respondió: "Pero ya para qué estás aquí, ya vinieron, hicieron su desmadrito y ya todos se fueron". Le contesté la verdad, que yo era reportero y que quería ver qué pasaba con los documentos, y me respondió de nuevo, textualmente: "No va a pasar nada, ahí se van a podrir, va a llegar alguien de la basura y se los va a llevar". ¿Qué pasó?
2: ¿Y por qué no lo grabaste?
3: No me estaba dejando usar mi celular, el guardia, no,
1: decían,
3: que me iba a poder,
1: celular,
3: que no podía estar
1: celular,
3: ahí.
1: Baja el celular.
3: ¿Qué pasó? A los 10 minutos baja un joven, no sé quién, a recibir, o mejor dicho, a recoger, a levantar los documentos.
1: Lo que quedaba de los documentos.
3: Y a lo lejos, porque ya no me estaban permitiendo acercarme, le pedí si me daba unas declaraciones. No quiso hacerlo. Se llevó los documentos literalmente escurriendo,
2: pues sí,
3: ilegibles, y ahí quedó la cosa. No quiso darme declaraciones y pues los documentos al final los recibieron, aunque literalmente escurriendo.
2: Conclusión. Los propietarios de palcos llevaron documento oficial con el que, de acuerdo con ellos, la resolución les facultaría meter alimentos, bebidas el jueves al Estadio Azteca, meter sus coches. Pero pues como ocurre y como hemos visto miles y miles de veces en este país, pues este no es el lugar para que
1: nos
2: notifique
1: eso. Aquí no.
2: Nadie recibió la notificación, contrario a lo que se suele hacer aquí. Tiraron el mandato legal.
1: Es correcto.
2: El mandato judicial de un juez, y como si fuera una metáfora de literatura latinoamericana, la dejaron en la lluvia.
1: Así es.
2: Hasta que una hora después,
3: 43
2: minutos después, apareció alguien y lo recogió escurriendo. Dicen que hoy van a regresar.
3: Hoy regresan a las 2 de la tarde, ahora
2: me
3: sí.
2: Me imagino que, a ver, ¿dejaron el original?
1: No, es una copia, sí. Ah, bueno, sí, notoriamente una copia.
2: Sí, sí, sí. Sí. Pues sí, el original no lo dejas así.
1: No.
2: Sí. Y bueno, en eso, perdón, y lo digo con mucho respeto a todos, a la gente del estadio y a los propietarios de palcos, en algo que está a estas alturas más cerca de la farsa, está terminando el asunto, el pleito legal de los propietarios de los palcos. No es una farsa. Aquí hay derechos adquiridos, aquí está la participación de la FIFA, hay un juez, no sé si es un juez del acordeón, pero hay un juez en medio de todo esto. Pero pues después de ver lo de ayer, eso es farsa.
1: Es farsa.
2: Eso no cae en el, ni siquiera en la comedia, ya no digas en el drama, o Dios nos libre, en la tragedia. Lo de ayer cae en la farsa.
1: Cae en la farsa, Ciro. No.
2: Con todo respeto para todos.
1: Sí, absolutamente. Y hoy van a regresar.
2: Incluido tú, reportero.
1: Hoy van a regresar. ¿Y van a regresar? ¿Ahora con qué? Pues ya entregaron un papel.
2: Sí. Pues con el mismo. No, pues es una copia. Pues, ¿a qué van a regresar?
1: Pero,
2: a lo mismo.
1: Pero,
2: ¿qué?
1: Pero la intención
3: pero
1: es que
3: hoy sí van
1: hoy
3: a entrar con sus cajas
1: hoy
3: de cerveza.
1: Quieren entrar con sus cajas de cerveza.
2: A ver, ¿no? ¿Cuántas cajas de cervezas? ¿Qué te gusta? ¿Cuántas cajas van a llegar con 2 pedidos del súper, como haces tú, de aplicaciones? ¿O qué, van a llegar 7 camiones 20 camiones para abastecer todos los palcos. Cuando dicen, vamos a llevar nuestros alimentos y bebidas, ¿como cuántos alimentos?
1: Exacto, como
2: y
1: cuántas,
2: como
1: bebidas,
2: cuántas bebidas.
1: Y a ¿cuántas nosotros, papitas, cuántas sabritas?
3: Nos lo ha dicho Roberto Ruano, que ellos no creen que los vayan a dejar pasar, pero no, los quieren tomar nota.
2: No, y la gran imagen sería que llegaran
1: un tráiler
2: y 27 camionetas repletas de alimentos y bebidas, pero pues si llegan con 5 bolsas, pues creo que no van a lograr la imagen. Como sea, hay un mandato judicial.
1: Hay mandato judicial, sí.
2: En este país donde nada por encima de la ley y donde ya se democratizó la justicia, estos señores tienen un mandato judicial. Vamos a pausa, 8:35 al regresar, ESPN y Fórmula aquí. Volvemos.
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1: Cuando nos enfrentamos a situaciones difíciles, una de las formas en las que con frecuencia respondemos es dejándonos llevar por el estrés que nos provocan. Esto quiere decir que dejamos que el estrés se convierta en nuestro jefe y le hacemos caso en todo lo que nos ordena. Si nos dice que nos angustiemos, nos angustiamos. Si nos dice que no podemos dormir, no dormimos. Nos dice que estemos de mal humor y lo hacemos. El dejarnos llevar continuamente por el estrés puede tener efectos muy negativos en nuestra salud, tanto física, mental, emocional, así como en nuestras relaciones y nuestro desempeño laboral. ¿Acostumbras dejarte llevar por el estrés? ¿Qué consecuencias ha tenido esto para ti? Encuéntranos como atentamente.mx.
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1: 8:39, ya pues a 48 horas, 50 horas de que comience el Mundial. Hoy es una mañana para celebrar. Mario Ávila, director de operaciones de Grupo Fórmula, qué gusto.
2: Ciro, muchísimas Mario, gracias. Gracias por
1: tenerte hoy aquí en el programa. Y a Jorge Castillo, vicepresidente de deportes de ESPN.
3: Ciro, gracias por la invitación, a ti y a Mario.
1: Jorge, pues, bien. Hoy sí que los escucho, Mario.
2: Gracias, Ciro.
1: Los escucho, pues, Jorge. Mario Ávila.
2: Si me permites, Jorge, claro. La verdad es que estamos muy contentos en Grupo Fórmula a partir de una alianza estratégica que hemos alcanzado con ESPN, que Ciro, y bueno, a quien nos escuche y nos ve, es importante decirlo, no es algo de ahorita, no es algo que se construyó con el Mundial. Tenemos una historia larga de 20 años, dos décadas, Jorge.
1: Correcto.
2: ¿No? En una coproducción todos los días a las 4 de la tarde, en esta misma frecuencia, por cierto, del programa Fórmula ESPN, que ya cumple 20 años también con ese motivo. Ya estamos en video porque fue durante mucho tiempo un programa de radio. Ahora ya se puede ver en video a través de las plataformas de YouTube. Y bueno, esa cercanía y esa relación, digámoslo así, tan saludable, estimuló distintas pláticas, distintas conversaciones para ver cómo nos encontrábamos en el Mundial. Si bien ya lo habíamos hecho por dos décadas, ver de qué manera lográbamos la suma de talentos. En un Mundial que me parece que va a tener mucho que contar en función de las condiciones actuales que pasan en la calle, en la extracancha, y claro, está en la cancha. Y me parece que ahí es donde encontramos una gran oportunidad y me gustaría que fuera Jorge quien
1: Jorge Castillo, vicepresidente de deportes de ESPN México.
3: Así es, Ciro. Bueno, complementando un poco lo que dice Mario, para nosotros era muy importante ver este Mundial de Fútbol no solamente desde el ámbito deportivo, ¿no? Este Mundial de Fútbol tiene muchas connotaciones culturales y sociales y me parece que la mezcla de ambas marcas y el liderazgo de todos los comentaristas y talentos que van a participar en esta alianza nos enriquece en esa conversación, ¿no? Entonces, diseñamos toda una grilla de programación con diferentes talentos de Fórmula y de ESPN para poder hacer enlaces todos los días de lunes a viernes para poder conversar de estos temas que van a estar muy en boga en el Mundial, ¿no? Entonces,
1: ¿y cómo va a ser? ¿Cómo va a ser la frecuencia? ¿Cómo lo vamos a presentar en esta plataforma? Sabemos que ustedes anoche además hicieron una presentación espectacular en la suya, lo que va a ser ESPN, pero ¿cómo va a ser la parrilla, la programación, la presencia, la participación de conjunta ESPN México con Grupo Fórmula, Mario?
2: Pues mira, Ciro, tiene cuatro espacios estelares. Uno de ellos que, digamos, arrancó con cierta anticipación, que es el tuyo, ¿no? Estarás compartiendo, pues, minutos importantes del programa con tu tocayo Ciro Procuna.
1: Para nosotros un lujo.
2: Y sí.
1: Saludos que sí. Al querido tocayo.
2: Y entonces, pues, habrá análisis de todos los días, porque hay partidos todos los días. En la primera fase creo que son cuatro, ¿no? Diario. Y eso es en cuanto a tu programa. Con Chumel Torres, que continúa inmediatamente después de tu espacio, estará Gustavo Mendoza, ¿no? Que ya en otra ocasión había estado en Grupo Fórmula, y sí, también lo saludo con mucho gusto, coahuilense, por cierto. Entonces estará Gustavo Mendoza con él. Con Joaquín López Dóriga estará Heriberto Murrieta y José Ramón Fernández.
1: No, hombre.
2: Y con Pepe Cárdenas estará John Sutcliffe. Eso, digamos, ese es el punto de partida, aunque no es limitativo. Me parece que, insisto, la cercanía que hemos tenido durante tantos años, la familiaridad y la cordialidad que significa nuestra relación, pues abrirá la puerta a que en otros programas pues estén invitando a unos y a otros, ¿no, Jorge?
3: Sí, correcto. Y además se suma el tradicional ESPN Radio Fórmula a las 4 de la tarde, que no, es el show que normalmente tenemos.
1: Ese lo mantenemos tal cual.
2: Tal cual, tal cual.
3: Ese lo mantenemos tal cual.
2: Con una innovación que no nada más irá por la señal de YouTube, sino por tele también.
3: Correcto.
2: El día de la inauguración.
3: Correcto, ¿no? Entonces, la verdad es que nos parece que es una oferta de programación espectacular para todos. Nuestro compromiso como ESPN es tratar de brindarle al fan la mayor cantidad de horas en cobertura. Nosotros tenemos una oferta deportiva prácticamente 24/7 entre televisión, streaming, redes sociales, página de internet, YouTube, etcétera, y queremos sumar esto para que sea una oferta gigantesca y que el fan pueda tener en ESPN y en Fórmula información al instante prácticamente todo el día, ¿no?
1: El talento que desplegaron anoche transmitió ESPN México el partido de España-Perú que se jugó en Puebla, y al acabar tuvieron un programa, pues yo creo que un programa especial, ¿no? Si bien es el horario en el que tienen ese programa, y presentaron una parte de su talento, es muy impresionante, ¿eh?
2: Sí,
1: incluso comparado con el gran talento que tienen otras televisoras, otras cadenas, muy impresionante lo que presentaron anoche, y parte de eso, parte de ellos van a estar aquí con nosotros.
3: Sí, la verdad es que sí, tenemos un grupo de comentaristas y analistas espectacular. Prácticamente tenemos 7 exmundialistas, ¿no? Más todo el talento que no fue mundialista, pero que tiene un peso importantísimo y son líderes de opinión muy relevantes, como el mismo José Ramón Fernández, ¿no?
1: Sí.
3: Entonces, la verdad es que estamos muy contentos.
1: Y ahí está lo mismo Hugo Sánchez, que desde luego el queridísimo Javier Alarcón, muy bien, que sí. Pues están... Ahí están todos.
3: Tenemos también...
1: El Loco Abreu
3: lo acabamos de sumar. Sumamos también a Poncho Herrera, que es un actor muy destacado en México.
1: ¿No?
3: Tenemos un proyecto de entrevistas a grandes personalidades, no nada más deportivas, sino del entretenimiento en México. Y tenemos también un desplazamiento gigante por todos lados, ¿no? Hoy ESPN no solamente tiene presencia en Estados Unidos, que es, digamos, la matriz del canal, sino también en toda Latinoamérica y obviamente en México, ¿no? Vamos a tener una terraza frente al Estadio Azteca, una frente al Ángel de la Independencia, otra en Guadalajara, en Monterrey, en Miami, en Nueva York. Entonces estamos poniendo un esfuerzo gigantesco para que toda la gente pueda tener la mejor cobertura del Mundial.
1: ¿Y nosotros, Mario?
2: Pues mira,
1: independientemente de la colaboración con ESPN.
2: Pues nosotros estaremos dando una cobertura muy importante al Mundial, siempre, digamos, en atención también al aspecto informativo, es decir, lo deportivo, que lo suman los talentos de ESPN y otros grandes talentos que se han incorporado a esta cobertura de Grupo Fórmula bajo el paraguas de Somos Locales, que lo presentamos ya hace varios meses.
1: Sí.
2: Son un poco más de 10 comentaristas que estarán en distintos espacios, todos nuestros reporteros, claro, desplegados en calles, corresponsalías en México, Estados Unidos y Canadá, y algunos momentos en donde la programación cambia. Por ejemplo, tenemos hoy, recién empezó Manuel Peregrino, a quien está aquí y que lo saludo con gusto, el Diablo Rojo Mayor. Pero bueno, es harina de otro costal. Tiene un espacio conjunto con Juan Manuel de Anda,
1: sí,
2: al cierre de su programa.
1: Hoy.
2: En la noche, Juan Pablo Pérez Díaz se une al espacio de Piso 6 con Ricardo Moreno. Pero cada conductor...
1: Y Sofía Enríquez.
2: Y cada conductor irá teniendo, digamos, distintas colaboraciones, algunas de ellas muy especiales, muy particulares, ya decíamos la de José Ramón y Joaquín. Y decía Jorge, me parece que de manera muy atinada y acertada, es... ¿Cuántos mundiales ha narrado José Ramón y cuántos mundiales han narrado tú o Joaquín? Entonces, creo que ahí es en donde ese encuentro de suma de talentos es muy importante. Y decir también que, como tú lo sabes, hace escasos 2 meses, quizá 3 meses, la incorporación de Marion Reimers al equipo de Grupo Fórmula. Y bueno, claro está el liderazgo de Raúl Orbañanos, a quien saludo con mucho gusto. En fin, la verdad es que es...
1: Nuestros personajes históricos y las nuevas adquisiciones.
2: Así es.
1: Saludos a Marion, a Raúl. Pues felicidades.
3: Al contrario.
1: Felicidades. Qué gusto por usted. No solo por la marca, ¿no? Por lo que es ESPN en general, lo que es ESPN México, sino por todos estos años y de veras por el trabajo que han hecho. Yo recuerdo, no sé si fue el de Sudáfrica o cuál, el primer mundial que transmitió ESPN México, que estaban en una pequeña cabina. No sé si ya con José Ramón, no recuerdo la fecha ni cuál fue. No sé si
3: fue
1: Alemania
3: 2006,
1: o Sudáfrica.
3: Alemania 2006.
1: Haber sido Alemania y decías, híjoles, cuando veías los otros proyectos y haber llegado a lo que vi anoche en televisión, pues felicidades.
3: Muchas gracias, Ciro. Y la verdad es que estamos muy orgullosos de lo que hemos construido y me parece que la participación de ustedes multiplica de una manera importantísima, pues la relevancia de los talentos que nosotros tenemos, pero la de ustedes lo multiplica de una manera significativa y para nosotros es un placer enorme tenerlos en nuestras pantallas.
1: ¿Cómo sientes el momento, Jorge Castillo, vicepresidente de Deportes de ESPN, para terminar? ¿Cómo sientes el... ¿Cómo se están viviendo estas horas previas al Mundial?
3: Pues mira, yo creo
1: general,
3: que
1: no solo el fútbol.
3: Yo noto en general mucha ansiedad cultural y social, ¿no? Por obviamente disfrutar de este gran evento deportivo, pero también hay muchos temas sociales muy complicados en nuestro país.
1: ¿Me permites interrumpirte un segundo antes de terminar usted tu respuesta? Porque en las mesas de ustedes no tienen, lo vi en la noche, no tienen, le entran al tema de los palcos, le entran al tema de la FIFA, le entran al tema de las televisoras. No sé si en otros espacios, bueno, en este sí, por supuesto, pero en otros espacios lo hagan. Pero se ve esa libertad, ¿no? También para hablar, desde luego, es el fútbol, es el mundial, y el mundial es fundamentalmente fútbol, pero hay todo un tema social, económico, cultural alrededor.
3: Totalmente, y precisamente lo que nosotros tratamos de representar es ese periodismo auténtico, no solamente deportivo, sino en un evento deportivo como el mundial de fútbol en nuestro país, siendo locales, me parece que tiene muchos ámbitos, ¿no? Y me parece que ahí está la riqueza de esta alianza, porque ustedes pueden aportar esa visión poco tradicional para nosotros, en el que no el ámbito deportivo es el único que trasciende en este momento, ¿no? Entonces me parece que es ahí donde se enriquece y tiene valor pues esta alianza que estamos construyendo.
1: Felicidades, mucha suerte a ESPN México.
3: Gracias.
1: Y especialmente mucha suerte a ESPN México en esta alianza, en estas horas, en estas producciones conjuntas que estaremos haciendo con ustedes.
3: Gracias,
1: aquí en
3: Grupo
1: Fórmula. Mucha suerte.
3: Te lo agradezco mucho.
1: Y felicidades de ver lo de anoche. Si te acuerdas del... Quizás, no sé si tú estabas en el 2006, en
3: sí,
1: el
3: estaba.
1: Proyecto. ¿Te acuerdas esa mesita?
3: Estaba.
1: Ya fue con José Ramón.
3: Con José Ramón.
1: Y decías, híjoles, y mira, 2006 acá son... Y mira, 20 años después.
3: Es así.
2: Ciro, agregar un punto muy
1: Mario
2: importante.
1: Mario Ávila, director de operaciones de Grupo Fórmula, para terminar.
2: Hablamos y nos centramos en el valor de ustedes, los talentos, pero hay un valor agregado muy importante en esta alianza, que es la distribución de la señal. Todos los medios de comunicación estamos logrando nuevas distribuciones. Nosotros mismos fuimos a MFM, tele, online y todo. Pero ahora con esta alianza, decir que esos espacios correrán también por las plataformas de ESPN. Es decir, estará saliendo en distintos, no quiero fallar aquí, Jorge, por favor, para
3: adelante,
2: que tú lo puntualices, en distintas plataformas de ESPN, que eso me parece es muy importante señalarlo también, Jorge.
3: Sí, sí, nosotros vamos a tener estas enlaces en
2: o
3: televisión,
2: salidas, pues.
3: En televisión, en streaming, en YouTube, en redes sociales, en la página de internet. Es decir, vamos a darle una cobertura total de todas las pantallas que tenemos disponibles. Y es así, ¿no? Como te dice Mario, me parece que la relevancia cae en eso, en tratar de alcanzar a la mayor cantidad de gente posible. Y en ESPN tenemos la fortuna de tener todos esos elementos y esas herramientas para hacerlo, ¿no? Y sumado a todas las plataformas médicas de Fórmula, pues es una combinación increíble.
1: Felicidades y mucha suerte. ¿Algo más,
2: gracias,
1: Mario?
2: Es todo. Muchísimas ¿Listo? Gracias, Ciro.
3: ¿Listo?
2: ¿Listo? Sí. Todo el equipo listo.
1: ¿Nosotros íbamos a trabajar el jueves?
2: Sí, definitivamente.
1: O sea, hay decreto presidencial diciendo que nada se mueve en
2: México.
1: Probar
2: pizza.
1: Sí. No, o sea, que nada pizza. Se mueve. Ya viste el decreto, ¿no?
2: Sí,
1: ¿qué cosa?
2: Sí, sí, sí.
1: ¿Qué cosa?
2: Bueno.
1: Nosotros decimos...
2: Mira, que lleguemos en paz.
1: Mira, ese es
2: que
1: la otra,
2: lleguemos en
1: ¿no?
2: paz.
1: El que le des a la sociedad, al país, un día libre de fiesta, que ojalá sea de fiesta. Ojalá sea un día de fiesta, bien. Otra historia era suspender las clases desde el 5 de junio. Pero
2: qué gusto,
1: bueno,
2: Ciro.
1: Qué gusto.
2: Muchísimas
1: Mario,
2: gracias.
1: De nuevas
2: gracias.
1: Gracias a Jorge Castillo. Y ya lo saben, a partir de ya, porque por ejemplo con Ciro empezamos mañana.
2: ¿Sí?
1: Con Ciro Procuna. A partir de ya habrá distintos espacios, momentos de colaboración, de participación conjunta de ESPN México con Grupo Fórmula. Es algo que se ha dado desde hace muchos años, se reforzará en todos estos días del Mundial y éxito.
2: Gracias.
3: Muchas gracias. Gracias. Igualmente, Ciro.
1: Ojalá
2: gracias.
1: Todo,
2: gracias, Jorge.
1: Todo salga
3: igualmente,
1: muy bien. ¿Quién va a ganar el Mundial? Bueno, más bien, antes de eso, ¿gana México el jueves?
2: Sí, me parece que sí. ¿No?
1: ¿Gana México el jueves?
3: 100%.
1: Sí, 100%. Sí,
3: 100%.
1: Bueno. Aquí grábenlos para... bueno, más que... ¿Se acuerdan sí. los directivos lo que decía
2: Plosio? Lo que pronosticaron, ¿no? Sí. O desearon al menos.
1: Y tú que eres director de operaciones y de información, ¿se levanta el plantón antes del jueves?
2: Sí, confío en las gestiones del gobierno federal.
1: Yo pienso, pero todavía crees que hay tiempo. Sí. Yo pienso lo mismo. A ver si no pasamos de ingenuos en esta.
2: Espero que nos sirva.
1: Gracias, muchas gracias a Jorge Castillo, a Mario Ávila. Y gracias.
3: Gracias.
1: Buen día. Y aquí estaremos en esta cobertura, como lo hemos dicho, como lo anunciamos. De hecho, el viernes hablamos con él. Para nosotros será verdaderamente un lujo y un orgullo poder compartir este mundial, el día a día, el análisis, como lo hizo el viernes. El viernes analizó el partido de México contra Serbia, hacerlo con Ciro Procuna, un periodista de tantos años, un periodista que además cubre varios deportes, entre ellos nos decían, es que no es un periodista de fútbol, digo, pues es que no lo escucharon narrar en ESPN, el Brasil, no me acuerdo contra quién jugó Brasil, el Brasil-Egipto, el Dunú, y creo que también el de Estados Unidos, Alemania, dice, ¿no es de fútbol? Bueno, tuvimos una experiencia muy afortunada y muy gustosa con Marion Reimers en el Mundial de Rusia el 2018, con Cristian Martinoli en el Mundial del 2022, y este año la tendremos con Ciro Procuna aquí, más o menos a esta hora, más o menos a las 8:40 serán las participaciones de Ciro Procuna. A partir de mañana, ya mañana comenzamos con Ciro. Gracias. Suerte a este esfuerzo conjunto de ESPN México con Grupo Fórmula. Nosotros hacemos una pausa y regresamos a ver si ya levantaron el plantón los maestros. No, ¿verdad? No, pues que todavía no. Dicen que todavía no, pero vamos a ver si en el corte volvemos.
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1: ¿Gente o gentes? Bueno, si hablamos de una persona en específico, persona, pues estamos hablando entonces de una persona, no de una gente. Una gente es un grupo de personas. Llegó mucha gente, había mucha gente en el evento. Estaba lleno de gente o un gentío, pero nunca gentes, porque gentes tiene que ver con personas. Entonces, si tú dices, llegué a la fiesta y había muchas gentes, estás diciendo o quieres decir que había muchas personas o muchas, no sé, muchos asistentes, muchos invitados, pero nunca dices gentes.
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3: Nueva York, Estados Unidos. Es el crisol de culturas definitivo, donde puedes encontrar auténtica comida de cualquier rincón del mundo en una sola calle. Desde la clásica pizza de un dólar y los pretzels calientes hasta los restaurantes más vanguardistas del mundo. Su dinamismo culinario no tiene descanso, ofreciendo innovaciones constantes que marcan las tendencias globales en el arte de comer muy bien.
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10: 9 por la mañana. El gobierno federal publicó en el Diario Oficial de la Federación un decreto para que este jueves, en el marco de la inauguración del Mundial, se suspendan clases en la capital del país y para implementar modalidades flexibles de trabajo en las oficinas de gobierno. Es absolutamente falso que se haya detenido a diputados federales de Morena en la elección del domingo en Coahuila. Si Morena quiere impugnar la elección, debe hacerlo con pruebas, aseguró por la mañana Manolo Jiménez, gobernador de Coahuila. Agregó que la elección fue una gran fiesta democrática, llena de tranquilidad, paz, con buena participación y con resultados contundentes a favor del PRI. A 48 horas del inicio del Mundial, el plantón de la CENTE se mantiene en las inmediaciones del Zócalo. En una hora, los maestros pretenden marchar del Metro Tasqueña hacia el Estadio Azteca para realizar un mitin, donde también estarán los estudiantes de Ayotzinapa entregando volantes. La inflación en la segunda quincena de mayo disminuyó 0.21%, lo que deja la inflación anualizada en 3.94%, de acuerdo con el reporte que publicó esta mañana el INEGI. Esto significa una disminución en comparación con la quincena anterior, cuando la inflación cerró en 4.11%. Y en estos momentos, el dólar interbancario se cotiza en 17 pesos con 38 centavos.
11: Sofía.
12: Ciro, habla la presidenta sobre las protestas de los maestros. Le preguntan por el tema del FanFest, si se va a poder, si van a poder entrar las personas. Y la presidenta dice mañana vamos a hablar de todo eso, de la logística, porque dice la presidenta que no hay razón para que se estén manifestando de esta manera, que están abiertas las mesas de trabajo. Y empieza la presidenta a tocar una vez más esta teoría de que alguien está impulsando estas protestas para hacer quedar mal la imagen de México. Dice, quieren mostrar una imagen como si hubiera caos en el país, como si hubiera un gran problema, un gran descontento social. Hay problemas en el país, pero los estamos atendiendo, dice la presidenta, se atiende a todos los grupos, a los maestros, a los familiares de desaparecidos. Y ahí la presidenta dice, tengo que poner un video, les voy a poner un fragmento de No se puede dejar pasar, una declaración que hizo hace unos días un empresario, dice la presidenta, en una entrevista, y se refiere a un foro en el que participó Ricardo Salinas Pliego, y podemos escuchar rápidamente.
11: ¿Pero a poco responsabiliza
12: la Pues vamos presidenta? A escuchar lo que dice el BAT y luego...
11: A ver, vamos a hacer una pausa. Y al regresar
12: dice la presidenta que no tiene pruebas, pero que le parece muy extraño que él haga una declaración llamando a manifestarse de manera más ruda.
11: Si estoy entendiendo, la presidenta señala que detrás de las protestas de la CENTE estaría Ricardo Salinas Pliego, y luego dice la presidenta, pero no tengo pruebas.
12: Le dicen, ¿usted considera que él está detrás de esto? Y él dice, y ella dice, no tengo pruebas, pero digo que los extremos se juntan. ¿Cómo es que este empresario que usa su televisora contra el gobierno llama a la violencia y al mismo tiempo las personas que están en el centro de la ciudad
11: se manifiestan así? ¿Llamó a la violencia? No lo sé, no sé, pero ¿qué fue lo que...?
12: Pues podemos, ahora después del corte escuchamos lo que él dice. Lo que él dice es que hay que manifestarse de manera más ruda, es el adjetivo que utiliza.
11: Y la presidenta conecta esa expresión con la CENTE.
12: Con la CENTE, incluso con los normalistas de Ayotzinapa que traían ayer artefactos explosivos. Todo eso lo conecta hoy la presidenta.
11: Híjoles. Oh. A ver, porque no estoy entendiendo nada. Tenemos el audio?
12: Lo podemos escuchar ahora.
11: Vamos a ver ahora que regresemos del... ¿Eso dijo la presidenta?
12: Sí.
11: Supongo que no tardará Ricardo Salinas en poner una respuesta en sus redes sociales. A ver, hacemos una pausa, regresamos con esto, lo que dijo hace 10 minutos.
12: 15 minutos.
11: Hace 15 minutos la presidenta en Palacio Nacional. Son las 9:05, volvemos.
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15: ¿Quién se apunta? En el distrito más cerrado durante la elección del domingo, el PRI sacó ventaja de 2-1 frente a Morena. Antonio Atolini terminó desdibujado e incluso con versiones de que al concluir la legislatura dejaría Coahuila para asumir otras responsabilidades políticas. La situación pinta peor para Cintia Cuevas, la diputada federal, según esto de las principales operadoras territoriales de Morena en Torreón. No logró hacer nada en su propio distrito con su marido como candidato. Por las mismas anduvo Luis Fernando Salazar. La estructura y el arraigo que se les atribuían no se vieron en las urnas. Con todo esto, la duda es, ¿a quién le quedaron ganas de ir por la alcaldía el año próximo.
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0: A ver, ¿en qué nos quedamos, Sofía? 9:09.
1: Nos quedamos en la presidenta hablando de las protestas de la CENTE y de las distintas protestas violentas que se han dado en el país. Y dice la presidenta, ¿quién quiere generar violencia? De manera muy responsable, dice la presidenta, les voy a pasar un video. Yo he dicho que los extremos se juntan. Recientemente Salinas Pliego tuvo una entrevista con Adela Micha y dijo esto, que no puede dejarse pasar, dice la presidenta, y pone este video en
0: el mañanero. Dijo la presidenta.
1: Eso dijo,
0: pero sí. Salinas tuvo una entrevista.
1: Tuvo una entrevista con Adela Micha y dijo esto y pone este video.
2: Pero va a tener que hacer otra cosa más ruda. Por ejemplo, a lo mejor es necesario hacer una huelga en cierto momento.
3: ¿Convocarías a eso?
2: A lo mejor, pero a lo mejor es necesario hacer presencia física y bloquear los accesos. Nada de que manifestación de blanco y pacifismo, vale madre. Ya lo hicieron, no sirve para nada. Es más rudo.
3: Esto lo dijo hace unos días un empresario mexicano que tiene empresas en México.
4: ¿Considera que está detrás de estos bloqueos y manifestaciones?
3: No tengo pruebas, pero digo que si los extremos se juntan, ¿cómo es? O sea, vamos a sumar uno más uno. ¿Cómo es? Lo digo de manera muy responsable. ¿Cómo es que este empresario que utiliza su televisora contra el gobierno de México, haciendo propaganda contra el gobierno de México, que tiene empresas, llama a la violencia? Porque eso es lo que dice ahí. Y él asimismo dice que es de derecha, de ultraderecha. Y al mismo tiempo, las personas que están aquí en el centro de la ciudad, y que ayer algunos vehículos venían a la ciudad, y que la verdad la policía de la Ciudad de México hizo muy buen trabajo en coordinación con instituciones también del gobierno de México, y encuentra que hay artefactos explosivos en un vehículo. Entonces, los extremos se juntan y quieren dar una idea de que hay caos, de que hay problemas, justo en un evento internacional que hemos venido preparando desde hace mucho tiempo. Entonces, en primer lugar, la responsabilidad de la presidenta es hacer un llamado a todos a que cualquier manifestación sea pacífica. Pacífica. Y lo hago de manera muy responsable. A todos. A Salinas Pliego, el empresario. A que está bien que esté en desacuerdo, pero no puede él llamar actos de violencia. Y se junta con estos grupos que supuestamente son muy radicales, supuestamente, que hacen actividades violentas. Entonces, esto es muy importante para el pueblo de México y para los que nos visitan. Entonces, sí hay una provocación para evitar o para mostrar que hay caos en México. Y eso, no, primero, no es cierto. Está montado.

0: Entonces, ¿qué tenemos que hacer nosotros? Actuar de manera muy responsable. También para el pueblo de México y para los visitantes internacionales. Mañana se celebra el 10 de junio, el aniversario de un acto represivo del Estado en 1971, cuando era presidente Echeverría, que contrató paramilitares, los llamados halcones, para golpear estudiantes, asesinarlos, porque hubo personas fallecidas en ese evento. ¿Y no les parece extraño que lo que están llamando casi casi ellos es reprímanos, para mostrar supuestamente que nuestro gobierno es igual al del 1971? Pues no. No vamos a reprimir. Eso es para el pueblo de México y para el mundo entero.
1: Bueno, a ver, varias cosas aquí, Manuel, Sofía. Primero, la presidenta acaba de decir en Palacio Nacional que un empresario, concesionario de medios de comunicación, figura muy conocida en México, llama a la violencia. Uf. No sé si lo que hizo Ricardo Salinas fue llamar a la violencia, no estaría tan seguro. Lo que sí vemos es que la presidenta lo acaba de acusar desde Palacio Nacional de llamar a la violencia. Ya no es una acusación de que puede haber intereses atrás, como se suele hacer en Palacio Nacional. Aquí está llamando a un empresario muy conocido, muy poderoso, además concesionario de medios de comunicación, está diciendo que llama a la violencia. No ha habido respuesta todavía de Grupo Salinas. Bueno, no, esto sí no es cualquier cosa. Y segundo, hijo, ese deslinde que hace la presidenta cuando dice estos grupos que venían ayer a la Ciudad de México y que traían explosivos. Perdón, presidenta, no eran estos grupos, era el movimiento de Ayotzinapa. Eran ustedes, finalmente ustedes son Ayotzinapa, históricamente ustedes son Ayotzinapa. Y han sido, sabemos que en los últimos años han tenido diferencias, pero pasan a ser estos grupos.
2: Pasan a ser grupos radicales.
1: Estos grupos radicales. Entonces llama, dice que Ricardo Salinas Pliego está llamando a la violencia. Dice estos grupos radicales, refiriéndose, entendemos, a los maestros de la CENTE, pero también a Ayotzinapa, ¿no? Y esto se da a unas horas del Mundial, dice, los extremos se juntan. Pues si regresamos a los hechos, lo que vimos ayer de los extremos se juntan. Yo vi a los maestros protestando afuera de la televisora de Ricardo Salinas
2: Pliego. Entre otras,
1: no,
2: sí,
1: ahí no sé si haciendo pintas, no sé si hubo algún destrozo, pero bueno, creo que más allá de que no es un momento de ponernos a interpretar al vuelo, sino de registrar. Y la presidenta de la República, 48 horas antes del inicio del Mundial, está diciendo que Ricardo Salinas Pliego llama a la violencia y que no tiene pruebas, pero que los extremos se juntan. O sea, ligando a Ricardo Salinas Pliego con los explosivos de Ayotzinapa.
2: Pienso que esa es la idea, ¿no? Pienso que de eso se trata, Ciro. O sea, yo tampoco estoy, es más, yo tampoco estoy como tú seguro de que el señor Ricardo Salinas Pliego, cuando dice vamos a una huelga y vamos a promover quizá una huelga en algún momento, sea un llamado a la violencia. Bueno, no lo
1: entiendo.
2: Pero
1: esa es interpretación,
2: ¿no?
1: Vamos a dejar nuestras interpretaciones.
2: Pero la presidenta ya lo transformó. Ya lo transformó
1: lo
2: en un acto de guerra.
1: Llamar a la violencia.
2: Lo transformó en un acto de guerra, ¿no? En un acto de guerra que quién sabe si se dio, pero lo transformó en un acto de guerra y además lo señala y dice, y además está buscando actos de violencia. Y está conjunto con la gente de la CENTE, necesariamente con la gente de Ayotzinapa, y como dijo desde hace algunos días y lo repitió ahora, los extremos se juntan, la extrema izquierda con la extrema derecha. Entonces, para afectar a mi gobierno. Híjole.
1: No, y para, dice la presidenta, para
2: supuesto,
1: afectar, ¿no? Para afectar, dice, es una provocación
3: para mostrar que hay un caos en México. Ese sería el objetivo. Bueno, a ver, regresamos al tema. Acusa Ricardo Salinas de que llama a la violencia. Dice estos grupos radicales. ¿O cómo dijo?
2: Sí, estos grupos radicales.
3: Refiriéndose a Ayotzinapa. Traían explosivos a la Ciudad de México. Por cierto, nadie se metió con ellos. Los interceptaron, pero no hubo detenidos. Y todo esto se está dando ahora sí, a 48 horas de que se abran las puertas del
2: Correcto.
3: Estadio Azteca y que arranque plenamente el Mundial. Y yo no lo había tomado en cuenta, pero a unas horas también del 10 de
2: junio. Claro, del 10 de junio, sí, pues es que es mañana.
3: Que es mañana.
2: Por eso tanto movimiento programado en manifestaciones mañana.
3: Volvemos.
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9: Para formar un equipo de trabajo efectivo en tu empresa, lo primero es definir claramente los objetivos que tendrá el equipo y los perfiles que necesitas para alcanzarlos. Identifica las funciones clave, las habilidades técnicas y blandas necesarias y selecciona a las personas que, además de tener capacidades, estén alineados con los valores y la cultura de tu empresa. Es importante que exista diversidad en el equipo para enriquecer las ideas y enfoques, pero también la afinidad suficiente para fomentar la colaboración. Una vez conformado el equipo, debes establecer reglas claras de trabajo, metas alcanzables y canales de comunicación abiertos y constantes. Fomenta la confianza, el respeto y el compromiso desde el inicio. Asigna responsabilidades concretas y motiva a través del reconocimiento y el seguimiento. Como líder, tu rol será fácil si logras ser el facilitador del trabajo conjunto, resolver conflictos a tiempo y asegurarte de que todos comprendan cómo su trabajo contribuye al éxito del equipo y de la empresa.
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3: 9:24, dejó ya el tema la presidenta, el tema de pues esta acusación que le ha hecho a un empresario mexicano, Ricardo Salinas Pliego, un empresario muy activo, muy radical en su crítica al gobierno, a quien la presidenta acaba de acusar desde Palacio Nacional de estar llamando a la violencia. ¿Dijo algo más la presidenta sobre Ricardo Salinas?
11: Dijo algo más, volvió a hablar de los maestros, de las reuniones, de las protestas, y dice esto.
12: Y que el pueblo lo sabe. Entonces se juntan los extremos, por eso digo. Y es muy importante que la gente lo sepa. Y que quien está convocando a la violencia sea responsable de sus palabras. Presidente. Porque no es menor lo que se dijo, no es menor.
3: Quien está convocando a la violencia se haga responsable. Manuel.
2: Pues mira, la verdad es que hace mucho rato, si hubiese una diferencia tan fuerte con Ricardo Salinas, esa charla se hubiera platicado hace ya mucho rato en la Secretaría de Gobernación. Ya pudiste haber invitado al señor Salinas Pliego un día a platicar con la Secretaría de Gobernación. Vamos a platicar.
3: Si es que el señor Salinas
2: hubiese querido.
3: Hubiera querido. Hubiera querido. El señor Salinas.
2: Vamos a platicar.
3: Se le ha venido fuerte también la crítica desde el gobierno. Enfrentó una acción fiscal, muy fuerte, legal, muy fuerte.
2: Muy, muy agresiva.
3: En la Suprema Corte de Justicia votó 9-0 en su contra. Y según se ha informado, el gobierno, está pagando los adeudos está que pagando. El gobierno le ha exigido. Entonces, no estoy seguro que el señor Salinas
2: hubiese estado interesado,
3: mucho incentivo en sentarse a negociar con la secretaria de Gobernación. ¿Pero a negociar qué?
2: No, a platicar, sino a platicar, decir, ¿qué? Bueno, pues a platicar los tonos. Creo que platicar los tonos, ¿qué? ¿No? Porque lo que le está mostrando la presidenta son los tonos. Yo insisto, creo que yo no veo el llamado a la violencia del señor Salinas, pero ya no importa.
3: Esa es tu interpretación.
2: ¿No? Sí. Ya no importa. Sí. No, es que no es interpretación, Ciro. Sí, sí. Las palabras se dicen o no se dicen.
3: Sí.
2: En ningún momento el señor Salinas llama a la violencia.
3: Dijo, tienen que ser más rudas las protestas,
2: sí, más rudas.
3: Y se podrían bloquear accesos.
2: Y se podrían bloquear accesos.
3: Y pues luego habla de una huelga, supongo que huelgas de hambre o una huelga.
2: Y perdón, Ciro, ¿no? Son rudas las protestas, que tenemos. ¿Bloquean accesos? Bloquean todos los accesos que tenemos. ¿Cuál es la enorme novedad?
3: No, bueno, rudas las protestas de la gente. Y las
2: pues sí, por supuesto. Esas son rudas, no sí. Payasadas, ¿no? Ellos saben cómo
3: lo
2: moverse.
3: Que consiguen.
2: Exactamente, y ve lo que consiguen, sentar al gobierno y sacarles un montón de beneficios laborales,
3: o sea,
2: ¿no?
3: ¿Qué ha conseguido finalmente la CENTE o estos movimientos con sus protestas rudas? Es que les decomisen 59
2: artefactos explosivos
3: y no detengan a nadie. Eso es lo que han conseguido con las protestas rudas.
2: Con estos señores violentos que dijo la presidenta, ¿no? Por cierto, los señores de Ayotzinapa. ¿No? Por cierto.
3: Pero no menciona Ayotzinapa. Bueno, no hay respuesta de Ricardo Salinas.
2: No.
3: Por ahí puso un tuit criticando al gobernador de Nuevo León.
2: Nada más.
3: Pero esa es otra historia. Bueno, y está además, Miriam, el tema. Hoy nadie está hablando de ellos o de ellas, pero está la protesta de las madres buscadoras. Buen día, Miriam.
13: ¿Qué tal? Buenos días. Sí, está la protesta. Ellas
2: perdón,
13: ayer...
2: Miriam, porque la agenda es mañana, o sea, ya mañana.
13: La agenda inicia para ellas fuerte mañana, aunque desde el 1 de junio ellos iniciaron una campaña de todos los días, por este mes, estar en el Ángel de la Independencia, pero su activación rumbo a la inauguración del Mundial y su gran protesta inicia mañana a las 7:00 p.m, saldría una marcha programada de la estación a 2.5 kilómetros del Estadio Azteca, estación del Metro Registro Federal, De ahí caminarían unos 2.5, 3 kilómetros al estadio Ciudad de México. Mañana están convocando a las madres buscadoras.
3: ¿A qué hora?
13: A las 7 de la noche. Sí, se van a empezar a reunir a las 6. A esa 6.
3: Hora debe estar cayendo una tormenta.
13: Sí. Ellos lo están previendo de esa manera. Ellos se van a reunir en el punto alrededor de las 6 de la tarde. Convocan madres buscadores, colectivos de buscadores. Sin embargo, está abierta a la sociedad civil y a otras organizaciones civiles que quieran sumarse. Ayer justo las
3: entrevisté. Pero eso es mañana, no el jueves, no el día del partido.
13: No, es mañana y así se inicia la jornada de movilizaciones con las protestas encaminadas a la inauguración del Mundial. Ayer me las encontré justo en el Ángel de la Independencia, Vanessa Gámez y Lucía García, que son las convocantes de esta gran movilización. Vamos a escucharlas.
14: El miércoles vamos a caminar sobre Tlalpan hacia el Estadio Banorte.
13: ¿Es una especie de velada?
14: Sí, es una velada porque es por la tarde. Vamos a llevar mantas, veladoras y pues vamos a tratar de visibilizar lo más que se pueda.
15: El Estadio Banorte. Creemos que merecemos estar ahí porque nuestra lucha es también honrada, también necesaria.
14: Importante.
15: Queremos el regreso de todos nuestros hijos. Tenemos 6,000 desaparecidos en la Ciudad de México, casi la mayoría por crimen organizado, y también tenemos más de 134,000 pues en todo el país, y estamos luchando por todos, visibilizar, que el mundo se entere que sí tenemos un problema de inseguridad, una crisis de desaparición y una crisis de crimen organizado que está saliéndose de las manos por parte del gobierno.
13: ¿Y si no se los permiten?
15: Pues vamos a hacerlo. Nuestras marchas son pacíficas, pero también sabemos que hay otros grupos que no necesariamente son pacíficos y no sabemos si ellos van a ser tan cordiales como lo hemos sido nosotros. Solo exigimos resultados. Ya venimos de una violencia, no vamos a generar ninguna, pero de los demás grupos nosotros no somos responsables. Creo que cada quien tiene su lucha muy sensata, muy honesta, muy libre. Algunos nos están acuerpando, sí, nos han apoyado con prestarnos algunas cosas para poder pernoctar cerca del lugar o incluso para la velada, pero realmente así como una unión no creemos que sea necesario. Sin embargo, si no tenemos resultados, pues quizá tendríamos que unirnos.
13: Ellos lo que dicen de manera muy precisa, Ciro, es nosotros vamos como colectivo solos, no vamos unidos en ninguna organización. Le preguntaba de la CENTE, alguna organización política, y me dicen vamos solas, pero si no obtenemos respuesta en las próximas horas, vamos a tomar medidas de unión.
3: ¿Qué
13: piensan hacer ellas? Es muy probable que mañana en la noche, al terminar esta velada que están programando, haya quienes lleven su casa de campaña, su sleeping, y traten de pernoctar, de dormir.
3: ¿Pero en dónde?
13: En los alrededores del Estadio Azteca.
3: ¿Qué son los alrededores?
13: No, hasta donde se los permiten llegar.
3: ¿Dos
13: porque
3: kilómetros, tres kilómetros?
13: Ellos van
2: probablemente, sí, porque todavía se puede llegar. A ver, Iñaki, que nos diga hasta dónde, porque él llegó ayer a las puertas del Estadio Azteca.
13: Pues todavía se puede llegar hasta las puertas, sí, claro. Hasta alrededor de las puertas del Estadio Azteca,
3: ayer,
13: todavía no se podía llegar.
2: Sí, ayer.
13: Ayer, hoy. Vamos a ver cómo se pone, porque están programadas también las marchas de los maestros en unos momentos más hacia el estadio. Entonces, por lo menos 2.5 kilómetros es donde iniciarían esta manifestación el día de mañana a las 7 de la noche, con la intención de algunos de los grupos de quedarse a dormir pues cerca, lo más cerca que puedan del estadio, para a primera hora del día jueves poder acercarse y protestar.
3: También, ¿no? Decíamos, ¿por qué no se llegó a un acuerdo con los maestros? ¿Y por qué está tan activo el movimiento de madres desaparecidos? Porque sienten que no han sido atendidos, punto. ¿No? El gobierno dirá que sí, que ha tenido 12,000 reuniones, y ha atendido a quién sabe cuántos colectivos, sí, pero hay un problema con algunos o con varios.
2: Es que tienes un problema serio, Ciro, ¿no? Porque tienes una persona que te dice: yo quiero que derogues la ley del ISSSTE del 2007. Sale, vamos a platicar. Ya se acabó y se agotó el tiempo. Luego te dice el gobierno, está muy difícil, ahora es imposible porque no tengo dinero. Y el otro, y tu interlocutor te dice, pues no me importa, yo sigo protestando. ¿En qué momento hay un encuentro, Ciro?
3: No, pero hablo de las madres.
2: Perdóname, de las madres. No, yo hablaba de los maestros.
3: Con las madres.
13: Se ha modificado la ley. hablaron de del portal de desaparecidos, del Registro Nacional de Desaparecidos, que lejos de decrecer va en más de 133 mil y no se les pide opinión para modificar la ley. Y no hay recursos tampoco para buscar a sus desaparecidos. O sea, lo que ellas me dicen, las cosas no se han movido un centímetro de como estábamos hace 6 años, hace 5.
3: Y aquí sí, que no se acuse a las madres de buscadoras. De madres buscadoras de estar manipuladas,
2: ¿no?
3: O estar movidas por un grupo, ¿no? Y también ahí están consecuencias de algunas decisiones, por estrategia, por convicción, por lo que sea. La presidenta Sheinbaum no quiso regalarles esa foto, no quiso regalarles ese encuentro. A lo mejor es una estrategia muy pensada políticamente, porque de haberlo hecho, quién sabe qué hubiera ocurrido después, no lo sé. No tuvo ese hecho, que creo que ellas habrían leído de alguna manera como un hecho de acompañamiento, de generosidad. Uh-huh. Y pues a 48 horas del Mundial están listas para protestar. No sabemos cuántas son, no sabemos qué tanta gente va a movilizar. Lo que sí sabemos es que 48 horas antes del Mundial, nosotros y muchos otros medios y en muchos otros espacios están hablando también de las protestas de las madres buscadoras. Vamos a pausa, 9:35, volvemos.
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1: Por si no lo sabías, el ñu es un gran antílope africano que vive en manadas de hasta 10.000 individuos. Cuando se asustan, pueden formar una peligrosa estampida galopando a más de 50 kilómetros por hora.
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1: Las horas previas del Mundial. Música, hoy vamos a dejar la música porque hay mucha información. Y bueno, los mejores deseos, ¿no? Para que haya un acuerdo, un arreglo con quien tenga que haber. Se ha trabajado fuerte y creo que muy bien en la preparación del Mundial. Es una muy buena oportunidad para mostrar a México. Sabemos los problemas que tenemos. Conocemos a la gente y cómo negocian. Ojalá ellos tomen la decisión de replegarse. Por lo que toca a las madres buscadoras, no tenemos nada que decir, sino lo que hemos hecho siempre, estar cerca y acompañarlos, entendiendo su dolor. Y pues fundamentalmente, Manuel. Y para el gobierno, la mejor de las suertes. Sabemos que está en una posición muy, muy delicada. Muy, muy delicada, ¿no? Y que están bajo observación, ahora sí, literalmente, de todo el mundo informativo. Manuel.
2: Sí, correcto, Ciro, porque me parece que efectivamente entiendo la preocupación de la presidenta. La verdad es que yo entiendo la preocupación de la presidenta porque lo que dice la presidenta es que se quiere transmitir un escenario de desorden, de desgobierno, que no existe. Me queda claro que no existe, pero cuando dices está preparándose una manifestación y está preparándose otra y está preparándose otra y está preparándose otra en el entorno del 10 de junio y del 11 de junio, pues entonces pareciera de repente que un grupo tan poderoso, fuerte, como el de Asente, que se ha podido mover y que se puede mover donde quiera, que se sientan un día y te dicen, mañana vamos al aeropuerto, y van al aeropuerto. Y mañana vamos a cerrar todo Reforma. Y ya no cerraron todo Reforma.
1: Mañana vamos a pintarrajear Televisión Azteca.
2: ¿No? Y vamos a ir a pintarrajear Televisión Azteca. Y fueron a pintarrajear Televisión Azteca. Pues son un grupo que puede hacerlo, Ciro. Son un grupo que lo puede hacer. Y entonces de repente da la impresión de que las cosas están fuera de control. No, yo creo que no están fuera de control, ¿no?
1: Y hay un grupo en este país herido de gravedad por la violencia desde hace 30 años. Hay un hecho. Un grupo entra con explosivos a la Ciudad de México, sí, lo intercepta la autoridad y no se detiene
2: a nadie.
1: No se detiene. ¿Qué otro mexicano goza de esos privilegios? ¿Te imaginas que te hubieran detenido
2: estaría hundido, presentado ante la autoridad?
1: Estarías en Almoloya.
2: Sí, por supuesto, estaría en Almoloya, sí. Sin defensa además alguna, ¿no? ¿Por qué?
1: Pero bueno.
2: Daños a la patria y por lo que tú quieras, ¿no? Para que estos grupos, por ejemplo, llegaran después al centro de la Ciudad de México, a Reforma, y dijeran, si nosotros somos pacíficos. De eso se trata. Lo que han hecho toda la vida es llegar, decir, su movimiento son pacíficos, pero casualmente cada que ellos llegan a la base militar de Chilpancingo la destrozan, a la base militar de Iguala la destrozan, a la base militar de aquí de la Ciudad de México la destrozan,
1: a la CEP
2: la destrozan, ¿no? Cuando se acercan la gente de la CENTE al Congreso de Chilpancingo, lo destrozan. Entonces, pues son movimientos pacíficos.
1: De la CETEJ.
2: La CETEJ, sí, específicamente, que es un grupo duro, radical, ¿no? Entonces ya sabemos cómo operan, Ciro. Sí son grupos radicales, sí lo son, ¿no? Nosotros hemos sido muy cuidadosos siempre, muy
1: respetuosos. Son grupos radicales que no nacieron ayer.
2: No, hombre.
1: Nacieron ayer.
2: No son 70 y tantos, decíamos
1: y
2: el otro día, ¿no?
1: Son grupos radicales históricamente cercanos, no quiero decir aliados, al movimiento que hoy gobierna. Eso también hay que decirlo. Suerte primero al país, ¿no?
2: Sí, por supuesto.
1: Creo que nos debemos una buena temporada de tranquilidad, de relajación, ojalá se dé. Pero suerte también a las madres buscadoras, siempre. La gente, pues, a ver qué hacen. Y el gobierno, pues como ocurre con Trump y con Estados Unidos, aquí es donde históricamente, presidenta, se va a medir su inteligencia política, su capacidad de gestión, su imaginación política para resolver el problema en estas. y se le están juntando dos, ¿eh? Una, sí, la de las últimas semanas, de la cual hoy ni hablamos, ya llevamos dos días de no hablar de Sinaloa,
2: Rocha, de Sinaloa, si lo están muy callados,
1: tío. Y los de Durazo,
2: de todos ellos,
1: pero se juntaron en un momento esas dos situaciones, pues aquí es donde queremos ver la grandeza de este gobierno. Tienen el talento, tienen la capacidad, tienen la experiencia, tienen los recursos. Pues suerte por el país.
2: Suerte, Ciro, suerte que, sí, que todo salga bien, que vengan las manifestaciones de mañana, que sean en orden, ¿no? Que están todas cantadas, están todas platicadas, que vengan las manifestaciones del jueves, ni modo, ¿no? Adelante, y que haya también oportunidad de que la gente circule y transite. Va a haber poca gente moviéndose. Ya nos dimos cuenta que va a haber poca gente moviéndose. Pues que esa pueda también moverse en libertad, Ciro, ¿no?
1: Y sin nada más, sí, subrayar, es muy difícil para el análisis escuchar a la presidenta desde Palacio Nacional acusar a un empresario,
2: bueno,
1: diciendo que llama a la violencia por unas declaraciones que hizo en un foro público. Y por el otro lado, el que no haya un solo detenido cuando interceptan 59 artefactos
2: explosivos.
1: Es bien difícil de
2: entender. Sí, claro. Sí.
1: Bien difícil de entender.
2: Sí, porque pareciera que tú estás buscando quién te la pague, no quién te la hizo, Ciro, ¿no? Perdón por la frase común, por la frase básica, pero pues Ricardo Salinas no es otra cosa más que responder unas preguntas de una periodista, ¿no?
1: Ah, y Ricardo Salinas es un duro. Y es
2: sí,
1: un...
2: claro que sí, ¿no? Sí, sí, y Abbas se ha dado con el gobierno, sí, ¿eh? Sí, o sea, él no se esconde, Ciro. A diferencia de otros personajes en no sé cuántos países, Ricardo Salinas no se esconde en sus puntos de vista. Sale que su punto editorial o la política editorial de TV Azteca, sí, así es. Es confrontativa, es crítica, es dura contra la inseguridad, es bien dura contra el gobierno federal. Pero ya sabemos cómo es, ¿no?
1: Suerte al país, suerte a México, suerte a los mexicanos, suerte al gobierno. Y suerte a las madres buscadoras. Suerte a todos ellos y a los maestros de la gente. Saben que siempre en este espacio se les ha tratado
2: con un
1: planteamiento crítico, pues, pero con un enorme respeto y con apertura para ellos. Pues, vamos a ver qué es lo que resuelven. En fin, vámonos mejor. Vámonos al fútbol.
2: Vámonos.
1: Porque además de todo, habrá fútbol,
2: habrá mundial, Ciro, sí,
1: además de todo.
2: Habrá partido, por supuesto. Sí. Así tengamos que meter a Javier Aguirre de todos seleccionados ahorita en media hora al estadio, va a haber partido.
1: Desde ahorita, ¿no?, que llegue la selección.
2: Bueno, vamos a esto.
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1: Don Enrique Burak.
8: ¿Cómo están? Buenos días.
1: No sabe usted qué hacer.
2: hay de salida, lo que no, sea su voluntad.
8: Sí, pues hay que medir.
1: Pero oye, bueno, ¿cómo se siente la tensión en los espacios deportivos? La tensión del momento.
8: Yo creo que es un mundial diferente. Sí. Desde luego, el último que vivimos aquí fue en 86, fue hace 40 años, y era un clima completamente distinto, socialmente hablando, inclusive, aunque veníamos del mundial, quiero decir, del temblor, que había sido 9 meses antes, pero que la gente y la sociedad civil me siento que estaba muy unida, ¿no? Ahora, como que hay demasiados distractores y muchas cosas que están alrededor, independientemente de que pues una octava parte del Mundial se va a jugar en México, ¿no? Pero yo creo que esto va a ir creciendo en cuanto a la expectativa, en cuanto venga el primer partido, que será este jueves, que la gente empiece a involucrarse. Creemos que va a ser una victoria del equipo de México. Y pues creo que el ánimo estará siendo de una forma distinta. Y creo que es, aunque sea un distractor, pero creo que es algo que la sociedad necesita. Creo que el deporte funciona en ese sentido también en muchas ocasiones. Pero yo creo que eventualmente llegará, pero sí siento que es muy distinto a ocasiones anteriores.
1: Bueno. Pues suerte a la selección.
8: Pues suerte. Suerte a la selección.
1: Oye, antes de que veamos al fútbol, rechifla a Trump ayer en el Madison Square Garden.
8: Sí, bueno, y además le echó a la sala a los Knicks, sí. Que tenían 13 victorias consecutivas en esta postemporada, y los Knicks ganaron los dos primeros partidos de la serie final de San Antonio. Y el día de ayer, un partido apretado, pero que finalmente gana San Antonio. Y pues la serie, inclusive ya con esto, garantiza que estará de regreso en San Antonio, porque el partido 4 va a ser en Madison Square Garden de Nueva York. Y el partido número 5 será de regreso en San Antonio. Pero sí, Trump había anunciado que iba a ir. De hecho, algunas imágenes en donde, pues como también se le ve en algunas reuniones, en donde está echando una pestañita, lo se invitó
1: está grande,
8: el dueño
1: está
8: de
1: grande,
8: los Knicks. Sí. Y,
1: y aceptó.
8: Y sí, bueno, y hay muchas imágenes, ¿no? En el Madison Square Garden, en donde está el himno y en donde toman al presidente y aparece en la pantalla gigante un abucheo. Y también ahí colocaron pantallas gigantes en muchos escenarios, muchos lugares en Nueva York. Y también cuando se ve la cuestión del himno y también el abucheo.
1: Ahora, Nueva York es Nueva York.
2: Nueva York.
1: Pues, sí, sí, también. Ahí sí se fue a meter, aunque sea la ciudad de
2: sí,
1: Trump.
2: Sí, sí, sí, sí.
1: Y ahí está el Trump Tower y el Trump no sé qué. Pues Nueva York es Nueva York. Bueno, ¿qué sí. más?
8: Bueno, ayer fue el abanderamiento de la selección mexicana.
1: Muy bien,
8: de fútbol.
1: ¿No?
8: Sí, estuvo bien. Fue en el Centro de Alto Rendimiento, en las instalaciones de la selección mexicana de fútbol. Estuvo la presidenta Sheinbaum el día de ayer. Y pues toda buena vibra, en fin, anteriormente se había reunido en Palacio Nacional con directivos del fútbol mexicano, hablando acerca de el impulso, la creación de escuelas de fútbol para el desarrollo de jóvenes talentos, tanto de hombres, de niños, de niñas, en fin, un día interesante ayer, y bueno, pues la buena vibra para la selección mexicana de fútbol camino al Mundial. Por cierto, ya se va a conocer el árbitro del partido de este jueves. Es Wilton Sampaio, es un árbitro brasileño que dirigió ya un partido de México en la Copa América 2016 en la fase de grupos, donde México, por cierto, le ganó 2-0 a Jamaica. Este hombre que dirigió 4 partidos en el Mundial de Qatar, 2 de fase de grupos, 2 ya en fase de knockout, uno de ellos en cuarto de final de Francia en contra de la selección de Inglaterra. Así que, bueno, pues es el árbitro que estará en el partido inaugural de este jueves en el Estadio Azteca. Y ayer algunos partidos de preparación, esto que es pues simplemente de últimos ajustes, pero bueno, causó revuelo que la selección de España se haya presentado en Puebla, que le hayan ganado al equipo de Perú el día de ayer. Jugadores como Yamal, como el caso también de Williams, que están recuperando de lesiones, ellos se quedaron en la concentración del equipo español en Chattanooga, en Estados Unidos, pero pues prácticamente la alineación titular de España el día de ayer en el Estadio Cuauhtémoc, que lució una muy, muy buena entrada para ver la victoria pues, sí. de España sobre Perú.
1: Bueno.
8: También ayer Países Bajos que le gana a Uzbekistán y Francia que le gana a Irlanda del Norte. Túnez, por cierto, ya se encuentra en Monterrey y hoy va a jugar Argentina en contra de Islandia y se prevé que esté Lionel Messi en el campo. Lionel Messi que se viene recuperando una sobrecarga muscular. Y bueno, un árbitro de Somalia, Omar Abdulakar Artan, llegó a Miami dentro del grupo de árbitros para el Mundial y dijeron, usted no puede entrar.
1: Sí, hijo.
8: Y lo mandaron de regreso a Somalia.
1: Es un Mundial distinto.
8: Pues completamente bueno. distinto. Bueno, Efraín Flores ya oficialmente, pero es decir, Efraín Juárez oficialmente fuera del equipo de Pumas. Y algo que no se veía venir, Esteban Solari también deja el equipo de Pachuca. No se veía venir que Jardine, Juárez, que Solari quedan fuera, pero bueno, pues esto ya es oficial. Siempre sí. Bueno,
2: siempre sí.
8: Canadá y Bosnia abren el grupo B el 12 de junio en Toronto, en un partido que puede marcar el rumbo de un grupo que sea bastante parejo, con Suiza y Qatar también en el grupo. Sumar en este primer partido es muy importante, así que se espera un partido intenso, muy equilibrado. 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
1: Gracias, Enrique.
8: Gracias, buen día.
1: Manuel.
2: Bueno, pues sí, pues muchas gracias por todos sus comentarios. Efectivamente, no ha comenzado, aunque ya supuestamente los maestros están rumbo a la zona de Tlalpan para hacer este volanteo, esta marcha. No ha comenzado todavía, sí el operativo de vialidad, ¿no? Para este asunto.
1: Deyanira.
7: 9:53 por la mañana. Ricardo Salinas Pliego está haciendo un llamado a la violencia. Está bien que esté en desacuerdo, pero no puede llamar a actos violentos. Quien está convocando a la violencia debe hacerse responsable de sus palabras, porque esto no es algo menor, aseguró esta mañana la presidenta Sheinbaum. El gobierno federal publicó en el Diario Oficial de la Federación un decreto para que este jueves, en el marco de la inauguración del Mundial, se suspendan clases en la capital del país y para implementar modalidades flexibles de trabajo en las oficinas de gobierno. Es absolutamente falso que se haya detenido a diputados federales de Morena en la elección del domingo en Coahuila. Si Morena quiere impugnar la elección, debe hacerlo con pruebas, aseguró por la mañana Manolo Jiménez, gobernador de Coahuila. A 48 horas del inicio del Mundial, el plantón de la CENTE se mantiene en las inmediaciones del Zócalo. En unos momentos, los maestros pretenden marchar del Metro Tasqueña hacia el Estadio Azteca para realizar un mitin. La inflación en la segunda quincena de mayo disminuyó 0.21%, lo que deja la inflación anualizada en 3.94%, de acuerdo con el reporte que publicó esta mañana el INEGI. Y en estos momentos, el dólar interbancario se cotiza en 17 pesos con 47 centavos.
8: Vámonos.
2: Paco Calderón, sino cartonista.
8: Paco Calderón, Calderón, saludos.
2: Cartonista de Reforma, dice: leí anoche el libro de Ciro Gómez Leyva sobre su atentado y para mi sorpresa cita y describe un cartón mío. Para quienes leen el libro y no saben cuál es, lo adjunta. Ciro, te mando un abrazo, agradezco tus palabras.
8: No, pues muchas gracias. Gracias a Paco Calderón. ¿Nos vamos?
2: Vamos, Ciro.
8: Nos vamos. Gracias. Aquí le seguimos mañana y aquí estaremos el jueves y todo el Mundial. Ojalá todo salga bien, ojalá todo le salga bien al país. Y yo sigo pensando que así será. Quiero seguir pensando que así será. Gracias al equipo de Por la Mañana. Se quedan con Chumel Torres. Buen martes. Martes 9 de junio. Gracias. Buen martes. Pásela muy bien.
0: 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En Kiss FM son las 9 con 57 minutos. 9:57.
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0: En Kiss FM son las 10 con 32 minutos. 10:32.
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0: en Kiss FM. Son las 10 con 48 minutos. 10:48.
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0: 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En Kiss FM son las 11 con 2 minutos. 11:02.
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0: en Kiss FM. Son las 11 con 19 minutos.
1: 11:19.
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0: En Kiss FM son las 11 con 37 minutos. 11:37. 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

0: 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En Kiss FM son las 11 con 46 minutos. 11:46.
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0: 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En Kiss FM son las 11 con 59 minutos. 11:59. 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En Kiss FM son las 12 en punto.
1: 12 o'clock.
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0: 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En Kiss FM son las 12 con 17 minutos. 12:17.
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0: 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En Kiss FM son las 12 con 31 minutos. 12:31.
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8: ¡Épale! Regreso contigo, la gritona de la radio, acompañándote aquí a través de tu estación favorita. Y antes de irnos con las rolas que tenemos pendientes, me da mucho gusto saludar y darle la bienvenida aquí a cabina a nuestros amigos del Gran Circo
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8: Aquí andan con Tocho Morocho. Amigos, ¿qué onda? 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
9: 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Y venimos con una pequeña parte del elenco artístico. Vienen las bailarinas, motociclistas, acróbatas y más payasos.
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8: ¡Sale, vale! ¡Ahí está! 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
12: Hola, ¿qué tal? Yo soy Katherine Berti y soy una de las bailarinas del Gran Circo Mundial. Los seguimos esperando.
8: Gracias, hermosa. ¡A la que sigue!
13: Hola, ¿qué tal? Buenos días. Soy Dominique Berti, también bailarina, y los invitamos en un show para toda la familia.
8: ¡Para toda la familia! ¿Y qué tal de nuestros amigos motociclistas? 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
8: Eso, y por acá, amigo, ¿qué ondas?
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8: ¡Ahí nos vemos! Gracias por acompañarnos acá a cabina y por esta invitación que le hacen a toda la banda. ¡Ahí nos vemos, Rosa! ¡Va! ¡Ahí nos vemos! ¡Gracias!
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0: 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En Kiss FM son las 12 con 47 minutos. 12:47.
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1: Muy buenas tardes, bienvenidos a Hola del Mediodía, 1:09 de este martes 9 de junio. Soy Javier Garza con Katia Torres aquí en el estudio de Horizonte Lagunero con toda la información para actualizarnos en este martes soleado, caluroso, 34 grados centígrados. Katia, buenas tardes.
2: Muy buenas tardes, Javier. Qué gusto saludarte y saludar a todos los que eligen a Grupo Horizonte Lagunero para actualizarnos en este martes a mediodía. Pues sí, la verdad es que bastante caluroso. Hay que irnos acostumbrando porque esa será nuestra realidad toda esta semana. Ayer por la tarde se presentaron vientos de alta magnitud, de muy buenos kilómetros por hora. O sea, vientos fuertes. No estaban pronosticados a lo que habíamos platicado ayer a esta hora. Hoy tampoco están pronosticados. Ya veremos cómo cambia el clima para las horas de la tarde, porque lo que hasta ahorita sí se puede prever un poco es que haya precipitaciones, pero hacia el fin de semana.
1: Hasta el pronóstico es hasta el sábado, y del sábado prácticamente todo el inicio de la próxima semana. Ese es el pronóstico, te marca de sábado a jueves de la próxima semana. Sin embargo, ya sabemos que esto es muy cambiante. Como decías, el aeronazo de ayer en la tarde-noche, no estaba pronosticado. Se pensó que podía traer algo de lluvia, no trajo absolutamente nada. Lo único que hizo fue tirar lonas, derribar algunos árboles y causar cortes de energía eléctrica en varias partes de la ciudad. El clima amenazaba por ponerse fuerte, era allá en Guerrero, con la amenaza de lluvias por parte de la tormenta tropical Boris, que fue perdonando poco a poco a toda la zona de Acapulco, porque cuando se formó la tormenta tropical, originalmente el pronóstico decía que Boris podía escalar incluso a huracán categoría 1 y que así podría tocar tierra en Acapulco en la madrugada de este martes. Finalmente no, nada más no se convirtió en huracán, modificó un poco su trayectoria y se debilitó también ligeramente. Sí le pegó a Guerrero, dejó lluvias torrenciales fuertísimas en varias partes de Guerrero, de Oaxaca, de Puebla, de Michoacán. Se suspendieron clases incluso en buenas partes de estos estados. Incluso llegó a la Ciudad de México, ¿no?, en donde ya están en las vísperas del Mundial. Imagínate que se les haga la alberca en la Ciudad de México.

0: diversas colonias. Y en Acapulco se reportaron hasta el momento 4 árboles, un poste de energía eléctrica derribados, como que cositas muy localizadas en diferentes colonias, pero nada de afectaciones humanas.
1: Sí, nada de consideración. Pasó en una zona también muy despoblada, ¿no? Entre los límites entre Guerrero y Oaxaca, y ahora los ojos están puestos en Cristina, que también se formó como tormenta tropical frente a las costas de Nicaragua y de El Salvador y que avanza paralelo a las costas de Centroamérica rumbo a Chiapas. O sea, ellos son los que se están llevando las lluvias, ¿no? Acá nada más nos toca el calor, ¿no? Porque mientras estaban pronosticando estas tormentas tropicales en el Pacífico, para el norte del país se estaba pronosticando una onda fuerte de calor. 1:13 p.m, nos vamos un corte para entrarle ya con toda la información. Vamos a tener la mesa política en donde analizamos con Lili Delgado y Manolo Jiménez todo lo relacionado con las elecciones de este sábado. Así que volvemos en unos minutos. Manolo.
2: Vamos a un corte y regresamos. 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En Kiss FM es 1:13 p.m. 1:13.
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2: 1:17 p.m, la temperatura en la comarca lagunera en los 34 grados centígrados y regresamos a Hola del Mediodía.
3: Sí, vámonos a algunos temas nacionales porque ya estamos en la víspera del Mundial, de hecho en 48 horas estaría ya rodando el balón el juego inaugural México-Sudáfrica, está llegando la gente a la Ciudad de México. Pero los maestros, sobre todo los maestros de la Coordinadora Nacional de Trabajadores de la Educación, siguen manteniendo horcada la Ciudad de México, plantones en distintas partes. Ayer se manifestaron en afuera de las instalaciones de los principales televisoras, Televisa, TV Azteca, Imagen Televisión, y ahorcaron las vialidades. Tienen los edificios asentados sobre vialidades principales de la Ciudad de México y ahorcaron la presidenta Claudia Sheinbaum. Pues parece que está perdiendo la paciencia a tal grado que ya los acusó de estar a la CENTE, ¿no? Que es un movimiento de izquierda, los acusó de estar siendo financiados e incitados por grupos de ultraderecha para manifestarse durante la inauguración del Mundial este próximo jueves. Dijo que estos grupos intentan provocar que las autoridades repriman a los manifestantes para que eso sea la nota internacional. Y dijo que pues hay indicios, ¿no?, de que estas personas solo intentan hacer daño, cuando señala, por ejemplo, que se aseguraron 45 artefactos explosivos que habrían pertenecido a presuntos manifestantes.
2: Lo preocupante de sus declaraciones es que dice: no tengo pruebas, pero cuando pues en otras ocasiones o cuando se acusa a otros funcionarios de Morena de ciertos delitos, pues ella es lo primero que está pidiendo, no pruebas respecto a las afirmaciones que se den a las declaraciones de otros mandatarios, de otras autoridades, y ella es lo que hace, replica pues justamente esa misma narrativa, pero en este caso contra esta movilización, que aparte la CENTE durante sus días de movilizaciones en Ciudad de México ha abrazado otras luchas y ha abrazado luchas de la comarca lagunera, como por ejemplo las personas que fueron detenidas en Dinamita, también se han escuchado dentro de esta misma marcha.
3: Sí, pero en este caso yo creo que el problema de la presidenta es con la CENTE principalmente, porque simplemente no ha podido solucionar el problema, ¿no? Y para cómo van, lo más probable es que vayan a terminar cediendo a un chantaje, ¿no?, y entregando a la dirigencia de la CENTE carretadas de dinero para que levanten sus plantones y necesariamente cubrirles las demandas, porque también la realidad es que la CENTE no es que sea un movimiento social bien visto, ¿no?, sino más bien, y particularmente en la Ciudad de México, pues causa muchísimos problemas. Pero también llama la atención que una presidenta que viene, cuya carrera política empezó en la protesta social, ¿no?, en la lucha en las calles, en el movimiento estudiantil del 86, que sabe lo que es que desde el gobierno se demerite la causa y te digan manipulado, infiltrado, que está siendo alcahuete de quién sabe qué intereses oscuros del extranjero, pues ahora esté adoptando el mismo discurso, ¿no? Y sobre todo que diga que no tiene pruebas de que esto ocurre. Pero vamos, no nada más es la CENTE. También se espera, por ejemplo, que colectivos de familiares de personas desaparecidas hagan una protesta previo a la inauguración del Mundial y otro tipo de movimientos. Ya vimos que no se necesita tampoco mucho para ahorcar la Ciudad de México. El domingo, el sábado, un grupo de un colectivo de animalistas, ¿no?, que estaban protestando una cosa muy, muy específica, que había sido el retiro de perros y gatos de un refugio animal en un operativo policiaco. Ahorcaron el aeropuerto de la Ciudad de México, ¿no?, bloquearon los accesos a las dos terminales y hicieron un caos entre todas las personas que estaban llegando a tomar un vuelo o saliendo del aeropuerto, ¿no? Y eso en la víspera de que estén llegando a la Ciudad de México pues miles de visitantes ya para la fiesta del Mundial, ¿no?, que estarán en la Ciudad de México, estarán en Monterrey o en Guadalajara, aunque parece que la expectativa del Mundial había sido demasiado optimista, por lo menos en cuanto a los hoteleros de la Ciudad de México, y a unos días del inicio del torneo, los hoteles de la capital mexicana tienen niveles de cuartos ocupados similares a los de cualquier mes de junio.
2: Sí, además las reservas de pues estos boletos de avión hacia y desde la Ciudad de México están todavía por debajo de lo que se registró incluso el año pasado, por lo que la llegada de viajeros a la capital será menor a la registrada durante un periodo de junio, julio, cualquiera, como se presentó el año anterior. Y de acuerdo con diversas fuentes, pues la ocupación promedio de la Ciudad de México con corte al día de ayer es apenas del 65% para el partido inaugural, que aparentemente o tendría que ser el de mayor demanda.
3: También puede ser, pues, los mundiales en realidad no atraen tantos viajeros internacionales. Sí atraen, por supuesto, hay mucha expectativa, pero también el hecho de que los boletos estén tan caros se inhibió mucho las fiestas, como se organizan las fanfests en distintas plazas públicas en todo el mundo. Ajá. Pues a veces ya no hay necesidad de salir, ¿no?, para vivir la emoción del mundial. Entonces parece que sí, los cálculos no le estaban saliendo al sector turístico en la Ciudad de México, también porque originalmente, justamente previendo que iba a haber una mayor demanda, muchos hoteles se bañaron con los precios, ¿no? En algunos casos los elevaron hasta 300%. Desde que la FIFA empezó a liberar boletos y cuando fue el sorteo, ¿no?, de dónde iba a jugar cada quien, los hoteleros de la Ciudad de México habían advertido que las tarifas podrían elevarse hasta en 300% respecto al nivel que usualmente tienen en verano. Lo mismo pasó en Estados Unidos. Uh-huh. En ciudades como Kansas City, como Dallas, que van a ser sede, que de repente la gente dijo, yo quiero reservar una habitación para los días en que va a haber mundial, y resulta que el cuarto está 3 veces, 4 veces más caro de lo que normalmente cuesta, pues dijeron, no, gracias, ¿no? Porque aparte del boleto iba a ser el cuarto de hotel y el boleto de avión.
2: Sí, con estas estadísticas todavía quizá podamos presumir que el único que ganó fue la FIFA, ¿no? Porque aparte, en los lugares donde será sede, pues se le exentó a la FIFA de muchos impuestos que cualquier otra organización internacional por programar eventos como ese tendría que haber pagado a los países, y en este caso, pues sí, ellos salen un poco ganando por esas excepciones, pero no les está yendo bien ni a los hoteleros. Por ejemplo, el resto de los días después de que se haga la inauguración en la Ciudad de México, solo están ocupados al 45% los hoteles.
3: Sí, la FIFA salió ganona, ¿no? El contrato para las sedes era leonino, y no nada más, como tú dices, Katia, se les exentaron impuestos, derechos y demás. Aparte, se les pagaron cosas que antes pagaba la FIFA, ¿no? Como los traslados de sus gentes, ¿no? De sus ejecutivos, de sus delegados, de la seguridad también privada para ellos. Antes que la pagaban ellos, ahora la paga el gobierno. Se están viendo bajas, descensos en la compra de boletos de avión en rutas hacia y desde la Ciudad de México y Guadalajara. Solamente Monterrey ha tenido un crecimiento en reservas de vuelos. En Estados Unidos se han tenido crecimientos, pero también muy ligeros. O sea, sí se vio que este mundial no había estado generando toda la expectativa que parecía, por lo menos no para verlo en persona, ¿no? Obviamente lo vamos a disfrutar la televisión y va a salir mucho más barato. La presidenta Claudia Sheinbaum decretó hoy que todas las dependencias de la Administración Pública Federal van a tener que dar facilidades de home office a sus trabajadores y pueden realizar trabajo remoto virtual desde sus hogares, que lo hagan el día de la inauguración del Mundial, también como una manera de reducir la movilidad en las calles de la Ciudad de México. No queda claro si esto aplica nada más a los que trabajan en las ciudades sedes o a los trabajadores de dependencias federales de todo el país. Pero algunos gobiernos locales han estado también ajustando ahí sus calendarios, y justo hoy, hace unas horas, en Coahuila, el gobernador Manolo Jiménez Salinas dijo que el próximo jueves, pero nada más el próximo jueves, para que puedan ver los partidos del Mundial, los alumnos de preescolar, primaria y secundaria podrán salir a las 12 del mediodía. Dijo que esto se consultó primero con maestros y con padres de familia en los planteles, y se llegó a la conclusión que no se iba a declarar un día de asueto, pero que sí se le daría salida más temprano a los estudiantes, lo cual me parece una decisión bastante salomónica y pues bien. O sea, sí van a clases y nada más por un día lo regresas temprano, pues porque sí, ver la inauguración del Mundial pues también tiene lo suyo.
2: Sí, pues ya veremos cuánto ausentismo escolar hay precisamente ese día, y en el caso para los planteles con horario vespertino, se recorrerá la entrada para las 3:30 de la tarde, mientras que las instituciones de educación media superior, o sea, preparatorias y universidades, ya lo dejó a cada criterio de cada institución.
3: Bueno, pues así las cosas entonces en todo lo previo al Mundial de Fútbol, ya en lo deportivo. En unos momentos, en las 2:00 p.m, va a estar Javier Chavero para que nos platique cómo se están calentando los ánimos. 1:27, nos vamos un corte y regresamos a seguir platicando el análisis de las elecciones del domingo aquí en Coahuila. Volvemos.
1: Volvemos. 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
1: En Kiss FM es 1:28.
4: 1:28.
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11: Otro disco colaboración que te recomiendo es el que se dio a conocer el 13 de junio del año 2000. Se llama Riding with the King y es una grabación conjunta de B.B. King y Eric Clapton. La producción está repleta de blues y todas y cada una de las canciones valen mucho la pena escucharlas, como Riding with the King, Key to the Highway, original de Big Bill Bronzy, o una que otra más reciente, como Hold On, I'm Coming, de Isaac Hayes y David Porter. La grabación se hizo principalmente para lucir al legendario B.B. King, y otras que aparecen son como Rain or Come Shine, 3 o'clock Blues y varias más. Viajando con el Rey es verdaderamente eso, un viaje musical a través de un muy disfrutable blues.
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0: ¿Qué es el síndrome hipertimésico? El síndrome hipertimésico es una condición extremadamente rara, en la que una persona puede recordar con asombroso detalle casi todos los días de su vida desde cierta edad. Basta con mencionar una fecha y puede evocar qué hizo, cada palabra que dijo o escuchó, qué comió, cómo vestía o qué sintió. No es memoria fotográfica, sino memoria autobiográfica. Recuerdos personales imposibles de olvidar, incluso si lo desean. Aunque el síndrome hipertimésico parece un superpoder, también puede ser una carga, porque no pueden olvidar ni lo bueno ni lo malo.
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2: Ya es 1:31 p.m, la temperatura en los 34 grados centígrados, y estamos de vuelta en Hola del Mediodía.
3: Vámonos a ver qué más ha salido, qué más hemos desmenuzado aquí en Horizonte Lagunero sobre los resultados de la elección del domingo. Un dato interesante, según un análisis que hizo el Consejo Cívico de las Instituciones de la Laguna de los resultados del domingo, es que la comarca lagunera se consolidó como la zona con mayor participación ciudadana en la elección para renovar el Congreso de Coahuila el domingo pasado. Si ya habíamos platicado que la participación de 51% era inédita, no era totalmente extraordinaria para una elección de esta naturaleza, ¿no? Cuando es de las llamadas huérfanas con un solo cargo en disputa, bueno, pues la comarca lagunera tuvo un mayor porcentaje de participación. Por ejemplo, en Matamoros, en el Distrito 7, la participación alcanzó 62%, que son niveles que se ven en una elección presidencial o en una elección de gobernador, que son los que más atraen. Es la cifra más alta entre los 16 distritos electorales de Coahuila. En el Distrito 04 de San Pedro, 55% salió a votar. En Torreón, los cuatro distritos electorales también reportaron niveles de participación por encima del promedio estatal. El Distrito 9, por ejemplo, 54.7. El Distrito 10, 52.1.
2: Sí, también el Distrito 8 obtuvo 49.9% de participantes y el 11 cerró con 47.9% de ellos. Fue el más bajo nada más en la ciudad de Torreón. Y en contraste también con Piedras Negras reportó casi un 44% de participación. El Distrito 14 en Saltillo alcanzó el 44.5. Y el Distrito 15, que también está en la capital, alcanzó un 45.6% de participación. Otros distritos que presentaron niveles pues intermedios de participación fueron Monclova, también Saltillo, pero en este caso con su Distrito 13, con apenas el 50%, el Distrito 16, también de la capital, se quedó con este 50%, Acuña, ligeramente por debajo, con el 47.5, y en Ramos Arizpe, con el 46.3%, y de acuerdo con ese análisis de la institución, los resultados reflejan que los distritos que abarcan los municipios de la región Laguna fueron los que mostraron una mayor movilización ciudadana durante todo el proceso electoral, consolidando pues a esta zona como la de mayor participación en la jornada democrática.
3: Y que como lo platicamos con Lili Delgado y Roberto Iturriaga en la mesa política, mucha de esta participación, una buena parte de esta participación es votantes que están fuera de las estructuras del partido, ¿no? Que no necesitaron ser movilizados, que fueron a votar por otros incentivos. En la mayoría de los casos, en realidad votaron en contra de Morena. Esto significó también que el PRI amplió su ventaja electoral en Coahuila, de acuerdo con este mismo análisis del Consejo Cívico de las Instituciones. Tiene un aumento de más de 20,000 votos en la elección de diputados de 2026 con respecto a la votación para diputados en 2023. En ese entonces la elección también era junto con la de gobernador, pero el comparativo se hizo en los votos emitidos para diputados locales. El PRI sacó 616,466 votos en la elección legislativa de hace 3 años y 637,274 en la del domingo pasado, un aumento de 20,808 votos y un aumento también en su porcentaje de votación de 47.3 a 51%. O sea, el 55% que sacó el PRI, el 51% en realidad es del PRI, el otro 3% es de la Unión Democrática Coahuilense, que fue en esta llamada de la Alianza con la Seguridad. Y bueno, el Morena tuvo un retroceso, pasó de 279,894 pasó de 279,894 votos en el 23 a 282,244 el domingo pasado, realmente un aumento marginal de poco más de 2,000 votos.
2: Y los mayores retrocesos corresponden al Partido del Trabajo y al Partido Acción Nacional. El PT cayó de 173,380 votos a nada más 45,023, una disminución de 128,357 sufragios, mientras que el PAN pasó de 89,400 a 27,016 votos. Ellos perdieron 62,457 apoyos ciudadanos respecto a este proceso que se llevó en el 2023. Por otra parte, Unidad Democrática de Coahuila fue de los pocos partidos que también mostró un ligero crecimiento, pasando de poco más de 41,000 a poco más de 50,000, casi 51,000, lo que representa una ganancia de 9,000 sufragios. El Partido Verde Ecologista también registró una ligera reducción, pasando de 35,700 votos a 32,500. Y en la elección del 2026 también participaron nuevas fuerzas políticas como este partido Nuevas Ideas, que obtuvo más de 73,000 votos, y México Avante con 7,264 sufragios. Estos datos reflejan que, a diferencia pues del resto de sus competidores, el PRI sí logró ampliar su base electoral en ambos procesos legislativos 2023 y 2026, fortaleciendo su presencia aquí en Coahuila, aumentando también su porcentaje de participación en las urnas, mientras que la mayoría de los partidos políticos mantuvo resultados muy similares al año a hace 3 años o registró esta disminución.
3: Creo que esto también tiene otra lección importante, y es que en el caso de los partidos pequeños, si no se pegan a una alianza, marchan. O sea, la UDC se le pegó al PRI, tuvo un aumento de votos. El Verde se desmarcó de Morena, pierde. El PAN se desmarca del PRI, también pierde. Nuevas Ideas, un partido al parecer impulsado desde ciertos sectores priistas. Por ahí existe la idea de que se estaría buscando conformar una fuerza política estatal en donde el PRI se apoye más en Nuevas Ideas y la UDC, y ya no tanto en el PAN, no, para poder mantenerse como primera fuerza política. Esa es una hipótesis que se está viendo. Morena sigue con sus protestas de supuesto fraude electoral, sus denuncias. Ahora también están diciendo que hubo casillas en donde votó más gente que el listado nominal de la sección o de la casilla. No han presentado pruebas al respecto ni han dicho en cuáles. No han dicho para que se pueda hacer una consulta con los datos del PREP, pero todo eso saldrá mañana en el conteo de los paquetes, ¿no? En donde, como lo hemos dicho, se juntan los paquetes en las juntas distritales del Instituto Electoral, se checa si coinciden los votos, si coinciden los datos, perdón, entre lo que trae el acta que viene dentro del paquete con lo que trae el acta que el presidente de la casilla entregó en la junta en la noche del domingo. Se cuentan los votos. Si hay alguna discrepancia, se abre el paquete y se vuelven a contar los votos. Y si por alguna razón aparece, si un acta que trae más votos que votantes, pues obviamente se va a abrir el paquete y se va a contar. Entonces, esa parte, pues Morena falta que aporte las pruebas específicas de en qué casillas ocurrió eso que están diciendo. Y también otros temas electorales aquí en Coahuila, pues no nada más se quedó sin chamba el diputado del PT de Musquis, Antonio Flores. Su hermana Tania ya se había quedado sin chamba cuando perdió la alcaldía de Musquis. Ahora los agarró la policía estatal. Obviamente los hermanos Flores denunciaron un acoso y denunciaron una persecución política. El fiscal general del estado, Federico Fernández, salió a explicar por qué fueron detenidos en el momento en el que, durante un retén, parar en un retén, policías estatales les pidieron la revisión de la camioneta blindada en la que bajaban. Según el fiscal Federico Fernández, los hermanos amenazaron e insultaron a los agentes de la policía estatal. Dijo que ya Antonio Flores, diputado, y Tania Flores, exalcaldesa de Musquis, están libres, aunque hay una investigación abierta sobre el caso por parte de la Fiscalía General del Estado. Dijo Federico Fernández que aquí no hay distinción en función del cargo público que ocupan, y dijo que policías estatales le habían marcado el alto a una camioneta Toyota blindada en donde viajaban Antonio y Tania Flores Guerra, porque estaba circulando a exceso de velocidad, que les habían hecho una revisión del vehículo y que no encontraron nada, pero que los hermanos empezaron a amenazar y a insultar a los oficiales, por los que ahí fueron detenidos.
2: Sí, también este funcionario público expresó que este caso no se trata de una persecución política, como en su momento lo señalaron los detenidos, que fue un tema de infracción de tránsito, ya que la camioneta, como lo comenta, circulaba a una velocidad no permitida en un tramo que le corresponde al Estado. Y el fiscal aclaró que de no haber reaccionado como lo hicieron, los hermanos Flores Guerra hubieran evitado la detención, ya que no se localizó ningún objeto ilícito en el vehículo y solo se les había señalado por el exceso de velocidad. Y lo que se espera, lo que espera la autoridad al momento que pues se les hace alto es solo que se identifiquen y se les hubiera puesto a lo mejor una infracción de vialidad, pero se aumentó el problema cuando aparentemente ellos amenazaron a los oficiales.
3: Más bien la prepotencia, por la que también son ampliamente conocidos, ¿no? Los hermanos Flores también hay que decirlo. Tony Flores, obviamente, más conocido por ser el dueño del único Lamborghini que existe en las calles de Musquis, Coahuila, que por cierto hoy llegó a la sede del Congreso del Estado allí en Saltillo, después de haber acumulado 4 faltas consecutivas a sesiones legislativas, porque estaba en campaña para ver si se reelegía, no se reeligió, llegó con un grupo de manifestantes, pero a los manifestantes no les permitieron acceso al pleno del Congreso porque venían en modo de protesta y se les obligó a mantenerse afuera. Bueno, así se las gasta este polémico diputado de Musquis, que quedó suspendido temporalmente de sus funciones legislativas precisamente por acumular más de 3 faltas consecutivas a sesiones del Congreso, algo que está previsto en la Ley Orgánica del Poder Legislativo, y solamente se podrá reincorporar hasta que empiece el próximo periodo ordinario de sesiones el 1 de septiembre, nada más le quedarían 3 meses, en la diputación ya saldría en diciembre. 1:43, nos vamos un corte y regresamos con algunos sucesos que han ocurrido aquí en la comarca lagunera. Volvemos en unos minutos al 89.1 o la página de Facebook en Hola FM.
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1: En Kiss FM es 1:43.
4: 1:43.
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0: ¿Qué es la distografía? La distografía es una dificultad especial del aprendizaje que afecta a la escritura, en particular, la correcta utilización de las reglas ortográficas. Las personas con distografía cometen errores frecuentes al escribir, como confundir letras, V y B, C y S, S y Z, etc., omitir o agregar letras y tener dificultades con la puntuación o acentuación, a pesar de tener una inteligencia normal y una adecuada escolarización. La distografía está relacionada con la dislexia, pero se manifiesta exclusivamente en la escritura, no en la lectura.
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2: Una de la tarde y con 47 minutos, 34 grados centígrados la temperatura en la comarca lagunera, y volvemos a Hola del Mediodía.
3: Así es, vamos a platicar de algunos sucesos que han pasado en las últimas horas, empezando por esto que pasó en San Pedro, en donde una pareja que trasladaba un cadáver fue detenida allá en el municipio de San Pedro, según el delegado de la Fiscalía, es la delegación Laguna 2 de la Fiscalía, Iván García, dijo que esto ocurrió la madrugada de este martes en las inmediaciones del ejido El Retiro. Esta pareja, el hombre ya fue identificado por las autoridades y se dio aviso a la familia, aunque no se brindó mayor información sobre su identidad. Son un hombre y una mujer que presuntamente están relacionados con el traslado de un cuerpo sin vida en un automóvil que quedó a disposición de las autoridades para la investigación correspondiente. Y esto fue lo que comentó el delegado.
20: Buenos días. Sí, en relación a el hallazgo de una persona sin vida en el interior de un vehículo, la misma fue localizada en las cercanías del ejido El Retiro. Es una persona identificada hasta este momento como una del sexo masculino. Hay una identificación ahí, se hizo contacto con los familiares, los cuales informaron a los agentes respecto a la relación de este vehículo, y derivado de eso se realizó la revisión del vehículo en el mismo y se logró el hallazgo de esta persona, así como la detención de dos posibles personas relacionadas con este hecho, una persona del sexo masculino y otra del sexo femenino. Y ahorita nos encontramos en esta etapa de investigación para dilucidar la relación que existe de estas dos personas en cuanto al hecho, así como la evidencia localizada en el lugar. Y de igual manera, estamos a la espera del resultado del protocolo de necropsia para poder determinar la causa violenta de la pérdida de la vida de esta persona. Esto ocurrió.
2: Pues ahí están las declaraciones, afirmando que se encuentran en la etapa de investigación para ver qué relación existía entre estas dos personas que fueron detenidas, qué relación existe con que, pues, si ellos fueron o no los perpetradores de este asesinato, a ver qué evidencia más localizan, pues, en ese lugar en el que fueron detenidos. Y se espera también que el resultado de la necropsia de ley se ha llevado a cabo en las instalaciones del Servicio Médico Forense, que arroje resultados que permitan esclarecer qué fue exactamente lo que sucedió.
3: Es una situación bastante sospechosa, por decirlo menos. Y aquí en Torreón, un hombre murió tras ser atropellado por un tren en el ejido Jalisco de Torreón. Según la información de las autoridades, el llamado a líneas de emergencia se dio poco antes de la medianoche, por ahí de las 11:47 de anoche, cerca de la calle Ezequiel Dávila del ejido Jalisco. Ahí en ese lugar, personal de la Fiscalía General del Estado encontró el cuerpo de este hombre, cuyos datos de identificación no fueron proporcionados, pero el cuerpo había quedado destrozado en las vías del tren.
2: Y de inmediato el lugar fue acordonado para el levantamiento de los restos mismos, que fueron enviados al Servicio Médico Forense, también para que se le practique la necropsia de ley. Y se detalló que, derivado a lo sucedido, se abrió la carpeta de investigación correspondiente.
3: Bueno, y en otras cosas, esto tiene que ver con un hecho que pasó la semana pasada, que dimos aquí cuenta de la denuncia de la madre de una joven, de la joven Aline, una joven de 24 años, que denunció que había sido víctima de tortura, amenazas y abuso sexual por parte de policías municipales cuando fue detenida. Fue detenida cuando estaba en curso una riña ahí en el Paseo Morelos, en Morelos y Colón, aunque la madre dice que Aline no estaba participando en la riña, que ella estaba pidiendo un Uber y está exigiendo a las autoridades municipales acelerar la integración de la carpeta de investigación y pedir medidas cautelares, incluyendo la prisión preventiva para los tres agentes que han sido señalados como los responsables. Gabriela Gómez, la madre de Aline, dijo que su hija fue detenida de manera injustificada por los policías que presuntamente cometieron estos abusos en su contra.
2: Sí, indicó que actualmente el caso es atendido por el Centro de Justicia y Empoderamiento para las Mujeres, instancia encargada de integrar esta carpeta de investigación. Y respecto a la salud de la joven, manifestó que las afectaciones físicas ya están comenzando a sanar, pero las secuelas emocionales continúan siendo aún profundas. Dijo que está muy afectada física y emocionalmente. También la madre de la joven hizo un llamado a las autoridades para evitar retrasos en el proceso judicial y garantizar este acceso a la justicia. También relató que durante la detención los elementos presuntamente amenazaron a su hija después de retirarle su credencial de elector. Y según explicó, pues como ya lo mencionabas, en aquel domingo, aquella madrugada del domingo, la joven se encontraba esperando un servicio de transporte por aplicación cuando ocurrió la riña a inmediaciones de un establecimiento, situación que también derivó en su detención. Y finalmente reiteró la madre de la joven su confianza en las instituciones encargadas de investigar el caso, aunque sí insistió en la necesidad de que las autoridades actúen ya con rapidez y apego a la ley para esclarecer los hechos y sancionar a los responsables en caso de acreditarse los delitos denunciados. O sea que sí hay cosas que señalar en el caso, y pues sí me llama particularmente mucho la atención que el fin de semana hayan decidido detener pues la manifestación, la protesta que iban a realizar, pero que hoy sí estén saliendo pues con algunas inquietudes y quejas y pidiéndole rapidez a las autoridades.
3: Sí, pues al parecer cualquier respuesta que les hubieran dado las autoridades para que se desistieran de esa marcha, ¿no? Porque daban la impresión de que estaban avanzando, pues al parecer no dio los frutos o no fue lo que estaban esperando, ¿no? Pero sí hace falta, ¿no?, que tanto la Policía Municipal haya una explicación clara de todo esto y que de parte de la Fiscalía haya una investigación. También hoy en Torreón se llevó a cabo un homenaje póstumo a la mujer policía, la oficial Aniel Elizabeth Navarro, que falleció en un accidente de tránsito el sábado pasado. Lo platicamos aquí ayer, la patrulla de la Policía Estatal que se volcó en la lateral del periférico Raúl López Sánchez, allá a la altura del fraccionamiento de Viñedos. Se reunieron familiares, amigos, compañeros policías, bandos también de la corporación, para despedir a Navarro González con una misa en la Catedral del Carmen y también con un protocolo de despedida en las instalaciones de seguridad pública. El director de Seguridad Pública Municipal, Alfredo Flores Originales, le dio el último pase de lista.
2: Sí, fue un momento solemne en el que pues nombraron a la oficial y pues resonó por última vez entre las filas de la corporación, y como parte de los honores fúnebres también elementos del Grupo de Reacción Torreón realizaron la salva de honor dirigida por el comandante Adolfo Campirano, mientras que la banda de guerra de la Guardia Nacional interpretó el toque de silencio en señal de respeto y reconocimiento a la trayectoria y servicio de esta joven oficial. Y durante la ceremonia también se destacó la entrega, disciplina y profesionalismo de Aniela Elizabeth Navarro González, cuyo ejemplo de servicio va a permanecer en la memoria de sus compañeros y compañeras de la institución. Por último, la Dirección de Seguridad Pública expresó sus condolencias a los familiares y seres queridos, reiterando de nueva cuenta su reconocimiento a esta mujer policía que honró el uniforme y cumplió con la misión de servir y proteger a la ciudadanía.
3: Bueno, pues ahí está. Vámonos a un corte, 1:55, y regresamos con los deportes con Javier Chavero. Ya nos va a platicar sobre el lado deportivo del Mundial cuando estamos en la víspera, insisto, 48 horas ya de que esté rodando el balón en la Ciudad de México. Y luego más información también, la mesa política con Lili Delgado y Roberto Iturriaga. Así que volvemos en unos minutos.
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6: 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En Kiss FM es la 1:57.
22: 1:57.
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24: A su suerte. Ricardo Mejía Verdeja dejó sola a la candidata del Partido del Trabajo en el Distrito 8 de Torreón, Lucía Zorrilla Cepeda. La regidora con licencia de Francisco I. Madero tuvo que sacar adelante la campaña con estructura propia y el respaldo de su familia, pues pronto entendió que no podía esperar mucho del tiguercito, ocupado más en apuntalar la candidatura de Tony Flores en la región carbonífera y frontera. El hecho es que Lucía llegará a la próxima legislatura por la vía plurinominal y como la única diputada del PT en Coahuila, pero el logro no será por el apoyo de Mejía, sino a pesar de él. La curul se la ganó ella.
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7: ¿Qué es un entrenador de citas? Un entrenador de citas, conocido en inglés como dating coach, es un profesional que te ayuda a mejorar tus habilidades sociales y emocionales para tener experiencias románticas más exitosas, tanto en persona como en plataformas digitales. Su trabajo puede incluir aspectos como cómo iniciar una conversación atractiva, lenguaje corporal y comunicación no verbal, superar la timidez o inseguridad, elegir la ropa adecuada para una cita, qué decir y qué evitar en una primera cita, entre otros. En resumen, un entrenador de citas no te consigue pareja directamente, pero sí te prepara emocional y socialmente para conectar mejor con otras personas. Y sí, en México existen entrenadores de citas que se dedican profesionalmente a este campo.
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2: Exactamente a las 2 de la tarde con 2 minutos, la temperatura en los 34 grados centígrados y nosotros estamos entrando a Hola del Mediodía, pero en su bloque deportivo en este martes y recibimos a Javier Chavero aquí en el estudio. Javier, muy buenas tardes, ¿cómo estás?
11: Buenas tardes, Katia, saludarte a ti y a todos los radioescuchas del 89.1 FM que ya nos acompañan a través, ya sea de la transmisión en Facebook en Hola FM, ya sea a través del portal hola.mx en la sección de radio, ahí vienen las tres estaciones de Grupo Horizonte Lagunero para que las escuchen, o también a través, y claro que sí, tiene que ser el principal, en la frecuencia XHTV 89.1. Tenemos información deportiva, estamos ya 2 días, Katia. Ya el próximo jueves a esta hora ya estará jugándose la segunda mitad del México contra Sudáfrica, esperando que para esa hora México ya esté ganando en el partido, ojalá que así sea. No podremos ganar otras cosas, pero ojalá en el Mundial sí se haga, ¿no? Pero, pues hablando rápidamente de la información deportiva, ya empezamos con todos los blindajes para algunos jugadores de la selección nacional. Hay que recordar que el Mundial es una vitrina en la cual los futbolistas pueden ser contratados por algunos otros equipos de mayor relevancia, y en este caso hay que hablar de la joya, Gilberto Mora, el jugador de apenas 17 años que está esperando su debut este próximo jueves. Hoy se hizo oficial que el equipo donde participa, que son los Xolos de Tijuana, ya le hicieron una histórica extensión de contrato al ahora número 10. Traía por ahí el número 19, ya traía el número 10 con el equipo de los Xolos de Tijuana. Se hace esta extensión de contrato, no porque realmente el equipo quiera tenerlo durante muchos años, sino porque, como lo acabo de mencionar, realmente es muy fácil que llegue algún equipo europeo que se pueda llevar a Gilberto Mora. Por la edad que tiene, es más sencillo que lo puedan hacer, y aquí es donde empieza ya el tema del negocio y del dinero, ¿no? ¿Por qué? Porque a lo mejor este tipo de extensiones, pues una rescisión de contrato puede, bajita la mano, puede ser hasta de 15 millones de dólares, nada más para llevarse al jugador, que la carta cueste 10, pero la rescisión 15, ahí ya son 25 que paga el club que quiera hacerse de los servicios de algún jugador. Estoy hablando de un tanteo, no estoy diciendo que eso es lo que en estos momentos cuesta, pero pues usted imagínese, ¿no? Que llegue, no sé, dime un equipo que se te ocurra, la Roma de Italia, ¿no? Uh-huh. Tú que eres ferviente fanática de Italia, de la Roma, que llegue la Roma que se lo quiere llevar, tendría que desembolsar el costo del contrato o de la carta del jugador, que es aproximadamente de 8 millones, e insisto, es un ejemplo. Más aparte, pagar el tema de la rescisión, que puede ser desde los 5 millones hasta los 25 millones de dólares. O sea, una lana se embolsan los equipos cuando forman. Y además de ello, tienen que pagar esto que se llama derechos de formación, que es otra de las cláusulas que el equipo que compra al jugador tiene que dar al equipo que es dueño de la carta del jugador, donde se creó como futbolista, un porcentaje de la venta. Así que, pues, de cierta forma, puede ser un negocio muy redondo para el equipo de los Xolos de Tijuana con la venta de Gilberto Mora, en dado caso que se dé. Por lo pronto, lo primero que anuncian hoy es, primero, le extienden el contrato y segundo, le dan la número 10 de los Xolos de Tijuana. Pero no nada más hay que hablar de lo bueno de la Copa del Mundo, de este tipo de situaciones. También lo malo, ¿por qué? Porque pues hay una situación ahí medio complicada con Omar Artan, quien es el árbitro proveniente de Somalia, que fue elegido como el mejor árbitro del mundo en algún momento de su país, pero lo tuvieron 11 horas interrogándolo por parte del gobierno de los Estados Unidos.
0: Y lo deportaron.
11: Y lo deportaron
0: todavía.
11: Qué
0: poca madre, o sea, ¿sabes qué es lo que se me hizo más con este tema? El servilismo de Gianni Infantino, ¿sí?, el presidente de la FIFA, que se creyó ingenuamente que según esto Trump le había dado todas las garantías de que no iba a haber problemas para que nadie entrara a Estados Unidos, y como Somalia está en la lista de países vetados con veto de viaje, y a pesar de que el árbitro del gobierno de Somalia le había dado un pasaporte diplomático precisamente para que se evitara estos problemas, de todas maneras va de retache y la FIFA no dice nada.
11: No.
0: La FIFA dice, pues sí, ni modo, no va a pitar el Mundial.
11: Pues ya no pasa nada, y a final de cuentas, digo, si es el mejor árbitro de su país o de su continente, como en este caso.
0: Se sacó el premio el mejor árbitro del año pasado.
11: Y lo terminan echando de la Copa del Mundo por temas de diplomacia que no debería de ocurrir, y no nada más eso, porque eso es lo primero. También, por ejemplo, en el caso de los aficionados de Irán, le retiraron las entradas para la Copa del Mundo.
0: De Irán, y oye, hay algunos europeos, estaban quejando unos aficionados de Escocia que estaban teniendo problemas. Escocia, como país del Reino Unido, no necesitan visa para entrar a Estados Unidos, pero tienen que hacer un registro electrónico y se los estaba negando, no había muchas quejas. Y en el caso del árbitro, lo que me llamó la atención es por qué la FIFA no dijo, bueno, en lugar de regresarlo a Turquía, porque lo deportaron en un vuelo a Estambul, ¿por qué no dicen, pues mándenlo a México y aquí le damos un partido?
11: Sí,
0: o a Canadá y le damos un partido.
11: Sería lo más fácil. O sea, sería lo más fácil. ¿Sabes qué? A ti te mando a tal lugar para que sigas pitando, para que cumplas este sueño de pitar una Copa del Mundo, evitándonos el problema también de que, oye, pues nos vamos a meter una bronca en general, no con Trump, en general con el mundo, porque le estamos haciendo caso al presidente de Estados Unidos. Pero no, se le hizo más sencillo lavarse las manos y decir, no lo dejaron entrar a Estados Unidos, ya ni modo. No pasa
0: sí,
11: nada.
0: Y que la FIFA no tenía nada que ver con los procesos migratorios de los países sede, lo cual es cierto, pero se suponía que, y Gianni Infantino lo salió a declarar, ¿no?, que él dijo, Trump nos dio todas las garantías de que había facilidad.
11: Porque ahora, muchos aficionados también ya están a la duda de ir o no ir a Estados Unidos por el tema migratorio.
0: O sea, definitivamente.
11: Porque a pesar de que dijo Trump, no va a pasar nada, el ICE se va a derretir un ratito en estas épocas mundialistas, pues así como dice una cosa, hace otra. Y ese es un problema importante para la gente que llega al Mundial.
0: E incluso en el caso de la selección iraní, que bueno, ya habíamos dicho que se tuvieron que venir a concentrar a Tijuana, ¿no? Sí. Porque no les estaban dando las visas. Ya se las dieron, pero se las dieron solamente a los jugadores y a una parte del cuerpo técnico. No se las dieron a los federativos, por ejemplo.
11: Sí, no. Y hablando ahorita del tema del boletaje que mencionaba, cada selección tiene que recibir un 8% de boletaje para sus aficionados. 8%. A la selección de Irán le quitaron todo.
0: Pues es que ¿para qué se las da si no los iban a
11: exacto.
0: dejar?
11: Exacto. Y en este caso, por ejemplo, van a jugar contra Bélgica en Inglewood, también contra Egipto, van a estar jugando ahí en Seattle. Digo, de cierta forma le estás quitando absolutamente todo. Y pues ellos, antes del Mundial, recordaremos que incluso el ministro de Deporte de Irán mencionaba que era preferible no participar, que los iban a castigar probablemente sí, que los iban incluso a sacar de este grupo de la FIFA, o sea, desafiliándolos de la FIFA, pues es que también a veces creo yo que tienen que ver más por un tema donde el mismo orgullo, la dignidad como país, como ciudadano de cierto lugar, más que un tema deportivo. En este caso creo que Irán, digo, no sé, no voy a hablar al aire, pero sí debieron de haber visto esta parte, ¿no? Que si había tanto rechazo por parte de los Estados Unidos, que se sabía que la Copa del Mundo se iba a jugar ahí, que sabían que no iban a ser bien recibidos, pues a lo mejor en este caso ceder su lugar. Y no está bien, ¿eh? También en este caso la FIFA no está bien porque se lava las manos, porque dice, ¿sabes qué? Pues háganle como puedan, háganle como ustedes quieran, háganle como se les dé a entender la vida, pero pues los están dejando prácticamente sin armas, que vayan, jueguen y se regresen.
0: Sí, la verdad es que un papel muy lamentable, creo que en general en la FIFA, en todo el Mundial, y creo que va a haber saldos, ¿no?, para la gestión de Infantino, ya no nada más con esta, cómo se ha doblado ante Donald Trump, sino en términos generales, ¿no?, sobre la forma en que el Mundial se ha convertido en un evento más elitista, ¿no?, más resaltando más exclusividad, ¿no?
11: Sí,
0: cuando antes pues era uno en donde los habitantes de los países sede y visitantes podían acceder con más facilidad.
11: Era más sencillo. Ahora, por ejemplo, el tema comercial, el tema del nombre del Mundial como tal, Copa del Mundo, todos estos términos que no se deben de utilizar, según menciona la FIFA, ya también estaba por ahí mencionándose esta parte de que en los restaurantes no se iba a poder poner los partidos de la selección. Uh-huh. Fue fake news, hay que aclarar esta parte. Sí se va a poder poner porque es, digamos que tú tienes un restaurante de, no sé, de hot dogs.
0: Sí, sí, sí. Tengo una
11: y estás viendo el juego.
0: O sea, pero lo que no pueden hacer es anunciarse como lugar para ver el mundial o dar a entender de alguna manera que son aliados de la FIFA o utilizar los logotipos promocionales.
11: Exacto, todo lo que tenga que ver con promoción acerca de la Copa del Mundo no lo pueden hacer, que es lo que muchos lugares están haciendo con botana, con cerveza, con infinidad de cosas, pero pues en ese sentido se aclara de cierta forma que es una fake news, así sí, que...
2: Porque hasta ya había, justamente mientras lo mencionabas, me salía esa fake news con una multa de hasta los 39,000 pesos, sí, ¿no? 29,305 pesos por transmitir. Y la verdad es que no, porque pues al fin y al cabo es una televisión que seguramente también esté pagando algún servicio de streaming, ¿sí? Que ahora también tienes que pagar.
11: No, tela por... abierta, ponle que tela abierta.
2: Bueno, me refiero a los siguientes partidos, sí, sí, ¿no? Que en su mayoría también son de pago. O algunos otros negocios también usando, ahora sí que un juego de palabras como Combo México, para dar a entender que durante esta etapa habría promociones especiales, ya que sí pueden ser multados. Aunque sí me resulta un poco difícil cuál sería el mecanismo para encontrar a todos los que usen las palabras que ya no están permitidas por la FIFA.
11: Ahorita por ese lado le están dando por las redes sociales, porque mucha gente aprovecha, como es bien sabido, las redes sociales.

0: pues a final de cuentas, la FIFA está viendo por lo suyo, que es el negocio y el dinero, y lo están haciendo bastante bien. Digo, eso no está bien lo que están haciendo, pero la forma en la cual le están sacando dinero, pues para ellos creo yo que es la correcta y la idónea. Hablando de este tema de la Copa del Mundo, mencionábamos que ayer la selección ya fue abanderada por la presidenta de México. Hoy por la mañana la presidenta Claudia Sheinbaum anunció un decreto para implementar un trabajo a distancia en oficinas y suspensión de clases en la inauguración de la Copa del Mundo. Javier, ya dijo la presidenta, no hay trabajo, no hay clases el próximo jueves. Desgraciadamente nada más es en Ciudad de México.
1: Sí, bueno, las clases en la Ciudad de México ya se habían suspendido. Lo que acaba de decretar es home office, pero nada más para los que trabajan en el gobierno federal. Sí. Y nada más en la Ciudad de México. O sea, las empresas pues ya dirán cada quien. Y sí, platicamos hace rato que aquí en Coahuila el gobernador Manolo Jiménez Salinas también decretó que si bien no se suspenden las clases el jueves, se adelanta la salida de ese día, nada más ese día, a las 12, para que los chavos de primaria y secundaria puedan irse a ver la inauguración.
0: Nah, pero no es lo mismo verlo en la casa, verlo con los compañeros de la escuela.
1: Bueno, sí, no, quizá también organizarlo dentro de la escuela hubiera tenido su sabor. Bueno, pues ya estamos, como lo decíamos, Javier, pues ya menos de 48 horas ya, de que ruede el balón.
0: Ya estamos listos, ya estamos esperando el silbatazo inicial. Ya chequé también lo de Shakira, sí va a estar el próximo jueves, un ratito, pero sí va a estar porque va a grabar parte del videoclip oficial de la Copa del Mundo. Y por último, y cambiando rápido de deporte porque nos olvidamos prácticamente ya de todo por hablar del Mundial, pero hoy arrancan los Algodoneros Unión Laguna serie contra los Conspiradores de Querétaro, el equipo de la Comarca Lagunera que viene después de una buena semana donde solamente perdieron un encuentro, se llevaron dos series. En esta ocasión se mete allá a la ciudad queretana para arrancar esta serie de interzonas, vamos a decirlo así, porque ahora les toca enfrentar a los de la zona sur. Primero van contra Querétaro y luego a Querétaro, perdón. Después les toca enfrentar a los Bravos de León. Vienen acá a la Comarca Lagunera para recibir al Águila de Veracruz y también va a estar aquí el equipo de los Leones de Yucatán. Se suspende después la temporada de béisbol, pero hablando específicamente del juego de hoy, es en punto de las 7 de la tarde que se canta el play ball allá en el estadio de los Conspiradores de Querétaro. Están las afueras de Querétaro este estadio, lo estaba checando a antier, estaba viendo un poquito acerca del tema del rival. No está como tal tan amplio el estadio, de hecho prácticamente es nuevo, no tiene mucho que se inauguró, y no está tan padre el estadio, se ve incluso hasta de un estadio de ligas menores, así lo podemos mencionar. Insisto, el juego es hoy, va a ser en el estadio Finsus Conspiradores, así se llama el terreno de juego del equipo queretano, y pues de ahí en más lo que venga por Unión Laguna, que insisto, tuvieron mejor semana, se vieron mejor esa semana pasada. Apareció Didi Gregorius, que era uno de los que estaba en deuda últimamente en los encuentros de Unión Laguna. Y ojalá y hoy salga Jaime Barría, que va a estar en la loma para hacer un buen picheo. Hablando de rápidamente del tema del bateo de Unión Laguna, han sumado 431 imparables en esta temporada, 48 cuadrangulares, y son los líderes de triples con 19, además de que el promedio de bateo está en .273. Y en el caso del picheo está en 5.71. Los rivales el día de hoy tienen 474 imparables y 67 cuadrangulares. Son los sublíderes en ese departamento. Además, en el promedio de bateo tienen .299 y en el picheo registran 6.57 de efectividad en admitir carreras limpias.
1: Muy bien, Javier, pues ahí está. Entonces aquí nos vemos mañana ya para calentar con la previa del Mundial, y el jueves también.
0: Yo te digo, yo aquí voy a estar. Ya Claudia dijo
1: al
0: que...
1: Al cabo no, ya tenemos aquí la televisión. Javier Chavero, gracias.
0: No, de nada, muchachos. Cuídense mucho y nos escuchamos el día de mañana.
1: Ahí están los deportes en Ola del Mediodía. 2:16. Nos vamos un corte y regresamos con más información.
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2: En Kiss FM son las 2 con 17 minutos. 2:17.
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12: ¿Cuál es la mentira más común al ligar en redes sociales? De acuerdo con diversos especialistas en psicología y relaciones interpersonales, la mentira más común al ligar en redes sociales es falsificar la apariencia física, ya sea mediante el uso de fotografías engañosas, antiguas donde las personas se ven más jóvenes, excesivamente editadas con filtros o incluso imágenes falsas. Esto se debe al deseo de generar una buena impresión en plataformas donde la imagen suele ser lo primero que se juzga.
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14: 2 de la tarde con 21 minutos, 34 grados centígrados la temperatura en la comarca lagunera y estamos de vuelta en Hola del Mediodía.
15: Y seguimos con un tema pues que no nos suelta, ¿no? Que desafortunadamente continúa ocurriendo aquí en la comarca lagunera. Un nuevo caso de desaparición. Hace una semana un joven de 21 años, José Gabriel Ruiz Díaz, desapareció, no regresó a su casa. Fue visto por última vez frente a una gasolinera en Boulevard Constitución y calle Mónaco, en donde familiares y amigos ayer bloquearon la circulación en este cruce para exigir avances en la investigación y en la búsqueda y localización del joven. Su padre dijo que hay inconformidad por la actuación de la empresa donde trabajaba, al decir que nunca recibieron una llamada para informarles de las condiciones en las que se encontraba antes de desaparecer. Y dijo que el pasado 2 de junio, José Gabriel había ido a trabajar, pero empezó a sentirse mal. Según la versión que después dio el personal de la empresa, el joven salió caminando de ahí de entre las 2:30 y 3 de la tarde, y que su esposa le habló para decirles que no se sentía bien y que se regresaría a su casa. El padre dijo que existen grabaciones en donde se observa a José Gabriel desorientado, incluso cayendo al suelo, sin que nadie solicitara apoyo médico o que luego notificara a la familia, ni tampoco que se diera aviso a autoridades, a pesar de las condiciones en las que se encontraba. La familia dijo que no fue sino hasta la noche de ese mismo día, 2 de junio, el martes pasado, alrededor de las 9:30 de la noche, cuando se empezaron a alarmar porque no tenían noticias de él y vieron que no había regresado a casa.
14: Sí, José Gabriel, quien trabajaba en una gasolinera ubicada en el cruce de Constitución y Mónaco desde noviembre del año pasado, fue reportado entonces como desaparecido ante la Fiscalía de Personas Desaparecidas, y desde entonces familiares han emprendido una búsqueda permanente y han solicitado acceso a las grabaciones de videovigilancia para esclarecer qué ocurrió tras su salida de este establecimiento. El caso también ha generado movilizaciones por parte de amigos y ciudadanos, quienes realizaron este bloqueo vial para exigir avances en la investigación. Y el padre de José Gabriel describió a su hijo como una persona responsable y trabajadora, por lo que descartó que se haya ausentado voluntariamente. Dijo que su hijo no es así y que siempre estaba al pendiente de su mamá y no habría día que no se comunicara con ella. También informó que la fiscalía continúa con las investigaciones y la revisión de las cámaras de seguridad, aunque hasta el momento no se tienen resultados concluyentes de su paradero. Y finalmente envió un mensaje a su hijo a través de los medios de comunicación, le pidió que no tenga miedo, que si los estuviera escuchando o viendo, que por favor regrese, que no va a pasar nada malo y que todo lo están haciendo para poder volver a encontrarse con él. También los familiares adelantaron que continuarán con manifestaciones y acciones de búsqueda hasta obtener respuestas sobre el paradero de José Gabriel Ruiz Díaz.
15: Pero a una semana no hay noticias. Y hay otro caso que todavía nos alcanza, que ya está a punto de cumplir 2 años, la desaparición de Pablo Jared Vallejo Adame, esta persona que iba a laborar y que desapareció en las inmediaciones de Tlahualilo. Autoridades federales y estatales, junto con colectivos de búsqueda y familiares, iniciaron esta semana una nueva jornada de búsqueda para localizar a Pablo Jared, que se reportó como desaparecido el 30 de julio de 2024, cuando iba a cumplir una comisión de trabajo en Laguna del Rey. Lo que pasa es que se iba por la zona de la Laguna de Durango. Aquí está participando la Comisión Nacional de Búsqueda, las comisiones de Coahuila y de Durango, las fiscalías de ambos estados, la Guardia Nacional, el colectivo Bosque Clama Justicia por Personas Desaparecidas y Familiares. Este caso, recordemos, Pablo Jared salió de su casa para atender un servicio técnico relacionado con su trabajo en la empresa distribuidora Reyes G. Iba a ir a la comunidad de Laguna del Rey para reparar equipos de impresión de una empresa minera, pero nunca llegó a su destino.
14: Sí, un día después de su desaparición, el 31 de julio del 2024, la camioneta empresarial en la que viajaba fue localizada completamente calcinada y en el lugar únicamente fueron encontradas algunas de sus pertenencias, mientras pues que de Pablo Jared no se obtuvo ningún rastro. La familia señaló que hasta la fecha tampoco han sido localizados ni sus teléfonos celulares y que pese a las investigaciones realizadas durante casi 2 años, no existen respuestas claras sobre lo que ocurrió con su hijo. Y ante esta situación hicieron un llamado a la autoridad para seguir compartiendo su ficha de búsqueda, que siga vigente el caso, además de solicitar apoyo a las autoridades federales para que atraigan la investigación. Y también los familiares destacaron que durante este tiempo han enfrentado incertidumbre y falta de respuestas, por lo que reiteraron que su principal objetivo es conocer la verdad y localizar a Pablo Jared.
15: Pues ya no podemos imaginar, ¿no?, entre la angustia, la desesperación, la frustración y el enojo que hay entre los familiares. Y pues también, como en muchas, lo hemos visto en la Ciudad de México, colectivos de familiares de personas desaparecidas han realizado marchas, han incluso puesto fotografías de sus familiares afuera del Estadio Azteca, que luego han sido retiradas de las autoridades. Se siguen manifestando para visibilizar este problema aquí en Torreón. Ya platicamos que se había organizado la cascarita contra la impunidad, se va a realizar pasado mañana, lo está organizando el colectivo Fuerzas Unidas por Nuestros Desaparecidos, pero aparte han sumado una nueva acción, y es que están utilizando el formato del Panini, ¿no?, de las estampitas del álbum Panini, pero con las fichas de búsqueda, precisamente para tratar de acercar a la opinión pública el drama que viven los familiares de personas desaparecidas.
14: A tan solo dos días de que se lleve a cabo la cascarita contra la impunidad en la Plaza Mayor de Torreón, el colectivo Fuerzas Unidas por Nuestros Desaparecidos en Coahuila ha sumado una nueva acción de visibilización al lanzar en redes sociales 53 fichas de búsqueda diseñadas con el formato de las tradicionales estampitas del álbum de fútbol Panini. Esta iniciativa aprovecha la inminente inauguración del Mundial de Fútbol 2026 en nuestro país para colocar los rostros y datos de las víctimas en un diseño que usualmente se reserva para las figuras del balompié internacional. De este total de fichas presentadas en formato digital, 30 corresponden a personas desaparecidas en la comarca lagunera, concentradas principalmente en municipios como San Pedro, Francisco y Madero y Torreón, sumando además un caso registrado en Gómez Palacio, Durango. Aunque la apropiación de este formato deportivo ya se había implementado en otras entidades del país como en Guadalajara, donde colectivos civiles han tapizado las calles del centro histórico y las inmediaciones de los estadios con dinámicas similares, esta es la primera vez que la estrategia se dirige específicamente a visibilizar los casos de Coahuila y la región de La Laguna. La publicación original difundida por el colectivo acompaña las imágenes de los ausentes vistiendo la camiseta nacional junto a sus datos principales como nombre, día y lugar donde fueron vistos por última vez, además de un enérgico reclamo dirigido a las autoridades locales y federales, señalando directamente a los titulares del Ejecutivo y de las fiscalías como responsables de la falta de resultados que impide que las víctimas regresen a casa. Esta campaña digital actúa como la antesala de la movilización presencial convocada para este próximo jueves 11 de junio a las 5 de la tarde en la Plaza Mayor de Torreón. Horas después de que concluya la transmisión del partido inaugural, las familias laguneras tomarán el espacio público para realizar su propia jornada de protesta activa. Con la difusión de estas estampitas simbólicas, las madres buscadoras recuerdan a la ciudadanía y a las autoridades que más allá de la fiesta deportiva y los millones invertidos en el torneo, en la región todavía hay miles de personas que faltan en casa y cuyas búsquedas siguen pendientes. Para Grupo Horizonte Lagunero, Katia Torres. Y muy seguramente las veremos impresas este próximo jueves 11, pero a las 5 de la tarde en la Plaza Mayor cuando se realice la manifestación.
15: Bueno, ya son las 2:30 de la tarde, así que nos vamos a un corte y regresamos con la mesa política Lili Delgado y Roberto Iturriaga para analizar lo que pasó el domingo en las elecciones de diputados locales aquí en Coahuila.
13: 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En Kiss FM son las 2:30. 2:30.
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12: ¿Qué porcentaje de las parejas actuales se conocieron por internet? Aunque la cifra puede variar según la región y el grupo de edad, diversos estudios señalan que aproximadamente entre el 40 y el 60% de las parejas heterosexuales actuales se conocieron por internet. Entre el 40 y el 60%, incluyendo redes sociales, aplicaciones de citas y otras plataformas digitales. En el caso de parejas del mismo sexo, el porcentaje es aún mayor, alcanzando hasta un 65%, lo que refleja la relevancia del entorno digital como espacio de encuentro y conexión afectiva en la actualidad.
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18: Y regresamos ya en la recta final de Hola del Mediodía y como todos los martes, nada más que esta anticipada de manera muy especial, la mesa política con Lili Delgado. Como siempre, Lili, buenas tardes.
19: Javier, Roberto, a todos, buenas tardes.
18: Y Roberto Iturriaga.
20: Lili, Javier, auditorio, buenas tardes.
18: Pues mucho que desempacar en la elección del domingo. Ya habíamos dicho, obviamente, que esta mesa se la íbamos a dedicar a analizar lo que pasó, los resultados, las sorpresas. Lili, ¿cuáles son tus los rasgos principales que le viste el domingo?
19: De positivo, fíjate que ya lo mencionamos antes de entrar al aire, el porcentaje de votación. La verdad es que yo anticipaba, yo que no quise ser tan triunfalista en el
18: perdimos
19: momento.
18: Todos, pues,
19: perdimos cierto, todos. Sí, yo iba a decir 40, yo dije un 38, pero creo que pinta para más porque la gente, pues está caliente el tema en Coahuila. Pero la verdad es que me sorprendió muy gratamente el porcentaje de votación. Yo espero que esto sea el preámbulo de un mayor número en las del 27 y, por supuesto, después en las federales. Creo que dentro de lo positivo es eso, la tranquilidad. Y dentro de lo negativo, yo creo que son los resultados para muchos partidos que yo esperaba más por su importancia política que han tenido y que a la vez genera pues mayor competitividad.
18: El PAN, ¿no?
19: O sea, el PAN... La verdad es que pensé que iba a caer, pero no tanto. O sea, no más porque ya no había más, sino llegaba al lugar 15 si hubiera habido.
18: Creo que hay una explicación muy puntual a eso y creo que eso es algo que también valdrá la pena desmenuzar aquí en la mesa, Roberto.
20: Sin duda, Lili, Javier, me parece que el principal aspecto positivo de esta elección, coincido plenamente con Lili Delgado, es el tema de la participación ciudadana. Yo era uno de los pesimistas que decían, hombre, va a haber un 30%, 28% de participación. Fui gratamente sorprendido, al igual que Lili, al ver que muy temprano la gente se formó, que, digamos, hicieron presión para que las casillas abrieran temprano, que inclusive, a mí me tocó una casilla, les platicaba también fuera del aire, la que está en CCT, por el área de NASA, uh-huh, a un lado del cuartel de GRT, donde faltaba un funcionario de casilla para abrir la casilla como tal. Y una persona de la fila dijo, a ver, va por la democracia, ¿eh? Y todo el mundo le aplaudió.
19: ¿Sí?
20: Yo me quedo ahí hasta las 6 de la tarde porque hay un ánimo democrático que me parece que está creciendo en Coahuila. Me parece que, no sé si sea culpa o no de Morena, pero que se hayan politizado tanto las cosas en los últimos años ha sensibilizado a la gente respecto a la importancia de los procesos electorales. Y vaya, para que en una elección huérfana, que se eligen diputados locales, la gente diga, oye, es importante salir a votar porque realmente es importante tener diputados que hagan esto, esto y esto, es un aspecto positivo y me parece que eso es lo positivo. Lo negativo también, como Lili, que no sé qué tan mal haya hecho o qué tan bien haya hecho las cosas Morena, que la gente aplaude en ciertos sectores que haya regresado el PRI absolutista, el PRI totalitario, que se lleva carro completo, la gente la veo feliz en algunos lugares, ¿no?
18: Es que hay una paradoja, ¿no? En donde resulta que el PRI está siendo aquí en Coahuila la misma aplanadora que de la que luego se quejan de Morena a nivel nacional, ¿no?
20: Sí.
18: Si un aspecto, lo voy a decir negativo, y ahorita voy a explicar por qué, y creo que también vale la pena irlo analizando. No es bueno tener elecciones tan desbalanceadas.
19: No.
18: Pues sobre todo porque te llevan a soberbia, y sobre todo porque el PRI tiene que recordar, hacer un poquito de memoria. El PRI siempre, últimamente, el PRI ha arrasado en las elecciones locales solamente para que en la siguiente federal le den un trancazo.
20: Sí.
18: El 23 Manolo Jiménez arrasó, incluso arrastró un carro completo del PRI en los 16 distritos de la Alianza PRI-PAN-PRD. Y al de año siguiente, ¡zas! Morena gana las dos senadurías y gana la mayoría de las diputaciones federales y el PRI le batalla incluso para ganar las alcaldías. Los carros completos no son nuevos, esto no es nuevo. En 2020 el PRI ganó, la última vez que hubo una elección huérfana el PRI ganó los 16 distritos carro completo y al año siguiente, en la del 2021, perdió dos diputaciones federales y vimos también al PRI pasar aceite, sobre todo en Torreón, porque si recordaran la elección de alcalde de 2021, no había alianza PRI-PAN, el PAN iba a partir y Román Alberto Cepeda pues, tuvo que pasar aceite para poder ganar la elección.
19: Su
18: Entonces,
19: primera elección.
18: Cualquier ánimo de triunfalismo que pudieran tener los periodistas, que sí está bien el domingo, ¿no? Que lo hubieran tenido, pero el lunes es vete a ver los libros de historia y repasa y modéralo con las lecciones que te ha dado la historia reciente, ¿no? Digo, obviamente el gran ganador es Manolo Jiménez Salinas, le garantiza su agenda legislativa para la segunda mitad de su sexenio.
19: Y el mantequilla, la verdad es que lo habíamos también comentado en esta mesa, lo importante era hacer ciudadanía, y creo que eso se está logrando y es lo más importante, que la gente se empiece, como dice Roberto, a politizar, y porque de eso se trata la democracia, que se esté politizando. Coincido, Javier, contigo en que pues empieza a ser totalitario, y ya sabemos que eso no le deja nada. Ojalá lo hayan aprendido, tanto los guindas como los tricolores, porque ya sabemos que la soberbia no les ha redituado absolutamente nada.
18: Ahorita que
19: nada.
18: Estamos en el modo mundialista, Roberto, siempre vemos a los futbolistas decir, no hay victorias eternas, no hay derrotas eternas, y a los políticos a veces se les olvida eso.
20: Sí, se les olvida eso, parece que el partido va a durar eternamente, sí. Parece que no son 90 minutos, parece que no hay un silbatazo final. Y a ver, mencionabas hace rato, Javier, el tema de... pues lo que se siente aquí en Coahuila, realmente aquí en Coahuila no es como que, porque lo leo en muchas partes y algunos amigos de la prensa de otras partes del país me dicen, oye Roberto, es que la gente ya se dio cuenta en Coahuila, es que la gente está despertando. Aquí en Coahuila me parece que nunca ha habido duda respecto a la operatividad del PRI, de la operatividad política, a lo mejor del pragmatismo de gobierno, de sobre todo que hemos tenido de Rubén Moreira, Miguel Riquelme y Manolo Jiménez. Me parece que esa lectura se la dan afuera de Coahuila, y esa lectura puede jugarle, sí, en contra por lo simbólico, puede jugarle en contra a Morena en las próximas elecciones en otras partes del país, pero me parece que en Coahuila no hay ninguna otra lectura más que, a ver, vamos a mantener las cosas como están.
19: En el ánimo de la gente, porque la gente empieza a decir, claro, se prendió con Chihuahua y ahora sigue Coahuila, y la gente, más el Vox Populi, en decir, pues sí se puede. Más que los políticos, yo creo que se están todavía analizando y comparándolo con el fútbol, como dices, creo que los periodistas deberían de tener memoria que les exigen a los deportistas. Gané ya los 5 minutos, se me olvida, porque sigue el siguiente juego.
18: Pero hay un problema con ese argumento, y es que sí, aquí en Coahuila hay un, vamos, la gente quiere votar por el PRI, pero solamente aquí en Coahuila. O sea, el problema para el PRI nacional es que Coahuila es el único estado en donde pueden hacer eso.
19: El problema para el PRI nacional es Alito Moreno.
18: No, bueno, o sea,
20: entre otras cosas, claro.
18: Pero justamente porque Alito Moreno, dentro de su triunfalismo, parece que está diagnosticando mal la situación, porque él dice, esto es fruto del trabajo de buenos gobernadores. Pero pues el único lugar donde
20: otros
18: puedes presumir eso es en Coahuila, porque el otro gobernador que tienes del PRI, que es Esteban Villegas, pues ya no controla electoralmente su estado.
19: Y acabas de dejar muchos gobernadores priistas que entregaron a Morena.
18: Exactamente. Entonces, o sea, Coahuila es el único lugar en donde puedes decir eso, y Coahuila, la verdad, suena gacho decirlo porque somos coahuilenses, pero es totalmente irrelevante en el mapa electoral nacional. O sea, somos 8 distritos, tenemos 8 diputados federales de los 300 que hay de mayoría en el país. O sea, tenemos una parte muy pequeña del padrón en donde dices, a ver, pues si Coahuila es el único estado en donde puedes desplegar una operación electoral de este tamaño y con este éxito, pues en realidad eso significa un problema para el PRI, ¿no? O sea, realmente tener que entender la elección, porque eso me lleva al tema de la participación. La diferencia entre un 35% de participación, que es lo que se llamaría una elección de estructura, ¿no? Cuando la inmensa mayoría de los que van a votar son los que movilizaron los partidos, ¿no? 35% del padrón ha sido en Coahuila. La diferencia entre eso y el 51% de participación son casi 300,000 votantes.
19: Muchísimos.
18: Son muchísimos votantes que salieron a votar principalmente en contra de Morena. O sea, ¿por qué? Porque el gobernador y el PRI avanzaron esta narrativa de decir en Coahuila hay estabilidad, en Coahuila hay desarrollo.
19: Y el mismo
18: en Coahuila
19: empresariado,
18: seguridad. Y todo eso estaría amenazado si Morena empieza a agarrar control político y nos vamos a volver Sinaloa. Y Morena no pudo poner un discurso igualmente eficaz a eso.
19: Creo que funcionó esa parte, y a mí también me gustaría analizar, Javier, Roberto, en qué posición entonces queda el gobernador a nivel nacional dentro del mismo partido. Porque dices tú, es una pequeña parte, sí, pero tan disminuido a nivel nacional está el PRI que a lo mejor los coahuilenses pudieran quizá arrastrar un poco más de fuerza, sobre todo el gobernador aunado, que es el único gobernador.
18: Pero difícilmente, porque no tienes nada más. O sea, ahorita mencionabas el caso de Chihuahua, por ejemplo. Lili, ¿quién sabe si Chihuahua pueda penetrar la misma narrativa que Maru Campos? Claro. Puede decir, ha tenido un gobierno que ha dado estos resultados tan buenos y ahora está bajo la amenaza de Morena y que se lo vayan a comprar. Pero pues en el resto de los estados donde gobierna Morena, la narrativa tiene que ser distinta. O sea, Manolo Jiménez Salinas hizo un gran papel hacia adentro de Coahuila, pero hacia afuera, eso en el concierto nacional es en realidad poco lo que tienes que ofrecer.
20: No, y hay otro aspecto que a mí me pareció muy relevante y muy hasta chistoso el día de la elección, porque digamos que es un triunfo que puede leerse desde Coahuila. Es un triunfo, si quieres verlo así, del gobierno de Manolo Jiménez. Es un triunfo de la administración local de Coahuila, de los municipios priistas que están gobernados aquí en Coahuila, en las distintas regiones. Pero el primero que llega, se para el cuello, echa la champaña, baila y grita, es Alito Moreno, un personaje tan polémico que, a ver, si yo fuera el gobernador Manolo Jiménez, le diría, compadre, dame chancita porque ahorita no es tu momento, el momento es de nosotros. La lección que tiene que aprenderse no es que el PRI nacional puede hacer las cosas. La lección es que solamente en Coahuila, el PRI Coahuila sabe cómo hacer las cosas y esa lectura no aplica de la misma manera para todos los estados, así como lo comenta
19: Javier. Hasta
20: Javier
19: el Gass. Segundo día entrevistaron al gobernador.
20: Claro.
19: El primero fue a Alito Moreno.
20: Que fue el gran ganador,
18: ¿Cuándo fue la última vez que Manolo Jiménez se tomó una foto en público con Alito Moreno?
20: Tiene rato.
18: O sea, realmente.
20: Y me parece que le conviene que no lo haga.
19: Sí, ¿no? ¿Y te fijaste que estaba en segunda, tercera fila, Alito Moreno?
18: Sí. O sea, festejas, qué bueno que festeje, pero el problema es que nada más pueden festejar aquí. O sea, el modelo de Coahuila no te lo puedes llevar a otras partes del país, no te lo puedes llevar a Zacatecas porque ahí no tienes gobernador del PRI. Tampoco te lo puedes llevar a Durango porque ahí la administración de Esteban Villegas ha sido menos
19: más guinda que otra cosa.
18: Sí, es otra cosa.
20: Pero ¿sabes cómo lo vi? Como si tu hijo se graduara y el que se toma la foto con el título eres tú. A ver, pues yo entiendo, ¿no? Que es un logro, que te sientes orgulloso y todo, pero no es tu logro, no es tu victoria, no es tu mérito. Y la verdad es que mientras más alejado de Alito Moreno se encuentre el gobernador, creo que le va a convenir más.
18: Sí, más si se poniendo esa analogía, por ejemplo, es como decir que a tu hijo que va en tercero de prepa lo felicitas porque se sacó 100 en un examen de tercero de secundaria. Coahuila en ese sentido había más condiciones para poder tener este resultado que, insisto, no es inédito, no es nada del otro mundo. Lo que pasa es que a veces, yo ayer, por ejemplo, en mesas, en medios de la Ciudad de México, pues había esta sorpresa y yo sí les tenía que decir, es que
20: calmados,
18: hubo carro completo en el 20 y luego, y antes de eso en el 14 y antes de eso en el 80. Estas elecciones no son para nada típicas. A lo mejor en la participación sí, a lo mejor en la cantidad de votos sí, sale mucha clase media.
19: Y por el foco nacional que tenía por haber estado Andy López y Luisa María Alcalde.
18: Y porque es la única elección de este año y porque es la última antes del 27, pero como platicamos aquí la semana pasada, no se puede extrapolar y decir de aquí pues estamos viendo un anticipo del 27, ¿no? Sobre todo porque las condiciones eran muy, muy particulares y que por lo mismo cuando... Ahorita que decías, Lili, de la alta participación, sobre todo de la clase media, tanta gente votando, es gente que no tiene necesidad de vender su voto, es gente que no es movilizada
20: claro.
18: En las casillas por las estructuras del partido.
19: Que no recibe beneficio de programas sociales.
18: Y yo creo que por eso los morenistas tampoco se han enganchado en esta denuncia de Ariadna Montiel de la compra de votos y demás. Los morenistas locales, Antonio Atolini ayer diciendo ya reconozcamos
20: tengamos
18: que perdimos
20: dignidad,
18: y
20: claro.
18: Vamos a poner a trabajar porque ellos saben realmente lo que pasó.
20: Sí, claro, me parece que es una lectura muy adecuada la que le da Antonio Tolini, que por cierto, sorpresivamente, y pese a que es el más estridente y el más ruidoso y el más de espectáculo, ¿no? De todos los morenistas, es el primero que hace una lectura
19: bien
20: adecuada.
19: Por él.
18: También
19: bien
18: es de
19: por
18: los
19: él,
18: más
19: ¿eh?
18: Inteligentes.
20: Claro,
19: bien
20: es el,
19: por él.
20: Claro, y es de los más listos y que dice, a ver,
19: sí.
20: En lugar de estar victimizándonos, de estar con esta condescendencia, de estar, a ver, vamos primero a reflexionar al interior, qué estamos dejando de hacer, qué estamos haciendo mal, porque lo que hicimos en Coahuila no nos alcanzó para llegar a donde queríamos llegar y la narrativa o el discurso que utilizamos en esta campaña electoral no penetró en lo absoluto. Ahora, digamos, puede ser discutible porque ganaste, si fueras Morena y el tema de, no sé, de la compra de votos, ganamos 4 distritos, ganamos 3 distritos y en otros 5 más estaba cerrado, discutido, pero te llevaste...
18: A lo mejor ahí sí.
20: Claro, pero te llevaste 0 de 16. Cero
19: y por
20: de 16.
19: Mucha diferencia.
20: Y en Torreón, Lili y Javier... 3-1, no 2-1 como el sureste, 3-1.
19: Creo que es bien importante también valorar que muchos de los candidatos tuvieron reuniones con la clase empresarial. Creo que la clase media y la clase media alta se estuvieron movilizando por lo que dices, Javier, en ese miedo que está a regresar a lo que ya vivimos nosotros, porque nosotros ya fuimos Sinaloa, peor que Sinaloa, que Tamaulipas y el que pongas. La Laguna, peor que nadie. Entonces, creo que la sociedad civil Ese sí es un ejemplo a nivel nacional que se puede estar movilizando por sus propios intereses, porque también hay lectura debajo de eso, pero que por lo menos hay un levantamiento político de la sociedad.
18: Eso pudiera explicar si lo ves en función de que la gente votó muy informada por lo que ha pasado recientemente, porque eso no te explica por qué Morena arrasó aquí hace 2 años. O sea, la gente que...
20: Claro.
18: Porque ahorita sí pudimos haber visto mucho voto que se fue, mucho votante que en esta ocasión se fue por el PRI, que hace 2 años votó por Morena. Y a lo mejor ya se desilusionó, se decepcionó. Sí, claro. Le quiso dar el beneficio de la duda a Claudia Sheinbaum. Y resulta que, porque por Sheinbaum aquí votó mucha clase media.
19: Muchísima clase media también.
18: Que ahora se va a votar por el PRI. Y yo creo que en Morena también hay una cosa que tendrían que ver. Porque no es nada más las divisiones internas, ¿no? Que quisieron ahí... subsanar las fracturas dándole candidaturas a todos los grupos, pero luego cada quien moviéndose por su lado. No es nada más que Andy López Beltrán le quiso imponer una estrategia totalmente centralista sin reconocer las dinámicas locales de la elección. En este caso, en Coahuila en particular, Morena no ha podido apalancar su estrategia electoral en el gran aparato del gobierno federal, como sí lo han podido hacer en el Estado de México, o en Guerrero, o en Chiapas. En Coahuila el PRI le opone una serie de programas sociales, Mejora Coahuila, ¿no?, que está también basada en una operación territorial y que es muchísimo más eficaz a la de Morena. Pero lo que más me llama la atención es que uno de los principales operadores de programas sociales aquí en La Laguna, de programas del bienestar, Fernando Hernández, candidato del Distrito 11, esposo de Cintia Cuevas, que coordinó los programas del bienestar el sexenio pasado, uno de los principales operadores de esos programas aquí, saca 21% de los votos. En Saltillo, Alberto Hurtado, miembro cercanísimo del grupo de Américo Villarreal,
19: que es el mayor beneficiario, ¿no?,
20: del bienestar, claro. Estado,
18: que desplegó programas sociales en los...
20: con vehículos oficiales, regalando carne asada en las calles.
18: Como diputado y demás, sacó 28% de los votos. O sea, cuando ni tus operadores de programas sociales están teniendo buenos resultados, tienes que preguntarte qué está pasando.
20: Sí, a mí me parece muy interesante esto porque, y lo platicamos en otra ocasión, en otro contexto, Javier, si el Morena de López Obrador, con todo el fenómeno sociológico y político que significó López Obrador, no pudo penetrar en las altas esferas políticas de Coahuila. Si el Morena de Claudia Sheinbaum, con toda la emoción que representó tener a la primera mujer presidenta en la historia del país, no pudo penetrar en el Coahuila, en las altas esferas de Coahuila, ¿cuándo va a ser el momento en el que comprendan? Yo creo que, no quiero sonar clasista ni mucho menos, pero a ver... Por ahí me decía un colega de otra parte del país, de Nuevo León, me decía, Roberto, pero es que yo creo que también tienes que considerar que Coahuila es uno de los estados más alfabetizados del país, tienes que considerar que Coahuila tiene uno de los ingresos de salario mínimo más altos del país y que Coahuila es uno de los estados más industrializados del país. Si quieres aplicar la misma estrategia de programas del bienestar, de dádivas, de cosas asistencialistas, como lo haces en Michoacán, como lo haces en Oaxaca, en Chiapas, no te va a funcionar. Y me parece que esa es una lectura también muy interesante. Que, a ver, por supuesto que en Morena te van a decir, eso es clasismo, eso es racismo, pero también tienes que voltear a ver eso.
19: Es segmentación de mercado.
20: Claro, claro, finalmente es una visión, ¿no?
18: Viene de malo que Coahuila sea uno de los estados alfabetizados del país.
20: Claro, ¿no?, que sí tenga, lo es.
18: U otros indicadores que no tienen que ver con una cuestión de socioeconómica, como la percepción de seguridad.
20: Por supuesto.
18: Por ejemplo. ¿No? O
19: sea, creo que también vale la pena aquí... pues anticipar a las elecciones del año que entra. Si nos vamos, a lo mejor en un análisis que valdría la pena después desmenuzar más tiempo, Claudia ganó porque todavía estaba López Obrador en el foco, muy importante. Ahora ya no está en el foco, hay mucho lastre de por medio, hay muchos temas que les están golpeando, ya lo vimos, y creo que ahora también en la clase popular, los maestros, los de la CFE, los mismos de petróleos,
20: sindicatos.
19: Los sindicatos y a los pensionados que les están ya tocando en la cartera, vamos a ver cómo les va a dar.
18: Sí, hay descontento, sí, definitivamente. Sí, sí. Y obviamente los problemas financieros que tiene el gobierno federal, quién sabe si les vaya a dar para que los
19: sociales
18: se puedan mantener hacia 2021, como se desplega, hacia 2027, perdón, como se desplegaron en 2024, cuando sabemos que el déficit público se elevó precisamente porque había que darle más dinero a esos programas. Ahora, déjenme dar aquí un viraje en el análisis de la elección a irnos a datos muy particulares de Torreón y de la Laguna, pero en particular de Torreón. Una de las cosas que más llamó la atención, y lo comentábamos ayer, Roberto, con Felipe González,
20: sí,
18: después de tener nuestra conversación con Felipe González, diputado electo, en Torreón sacan mejores porcentajes que Saltillo, el PRI, cuando se decía que Saltillo era donde el PRI tenía su fortaleza. En Saltillo creo que la que más saca, el mayor porcentaje creo que fue Luz Helena Morales, sí, como 55%, sí, sí. Que es menos del menor porcentaje, claro, que sacó un candidato o candidata aquí en La Laguna, que creo que fue como el 58%.
20: Sí, me parece que fue Hugo Dávila, tal vez.
18: 59% que fue Hugo Dávila. Ocurre también en una coyuntura que es difícil de analizar por lo inédito, y no sabemos todavía cuál es el impacto, ¿no? Que en la víspera fallece el alcalde de Torreón, Román Alberto Cepeda, pero creo que también reivindica en cierto sentido la administración de Román Alberto Cepeda.
20: Sí, claro, pese a muchísimas cuestiones, pese a lo mejor estos toques que había tenido con Saltillo, pese a estos, temas como el tema de la falta del agua, los servicios públicos que siempre se mencionan en el ámbito electoral y en el ámbito político, me parece que más allá de eso, la administración del alcalde Román Alberto Cepeda sí fue pragmática en muchas cuestiones, sí le apostó a muchísimos temas relevantes, a la cercanía con la iniciativa privada.
19: Con la misma gente popular.
20: Con la gente, y entonces eso finalmente permea más allá de lo que se dice en redes sociales y lo que se dice por debajo de la mesa, los golpes, ¿no? Sí permea, es algo inédito lo que mencionas, Javier, efectivamente, pero sí creo también que no es tan inusual que el PRI de Torreón, el PRI de la Comarca Lagunera, se esté volviendo cada vez más fuerte en términos de operación política que el PRI de otras regiones. Recordemos que cuando Manolo Jiménez Salinas fue electo como gobernador del estado, en mayor proporción, la gente de la Comarca Lagunera votó por Manolo Jiménez en Torreón.
19: Aquí fue cuando menos votaron por él.
20: Claro, exacto.
18: Que en Saltillo. Nunca lo reconoció.
20: Claro, sí.
18: Nunca lo reconoció como operador electoral, porque siempre trató de imponerle operaciones externas.
20: Pero entonces el mejor PRI del país, entonces no está ni siquiera en el sureste, el mejor PRI del país está en la Comarca Lagunera. Así es, así de claro.
19: Y en los números creo que hasta llegaron hasta el 60% de los votos en Matamoros. Torreón fue uno de los municipios de Coahuila con mayor votación. Y Matamoros el que más. Creo que sobrepasó el 60%.
20: Qué bárbaro, sí.
18: No, yo creo que esa parte sí es notable de analizar, justamente porque una cosa que no se le reconoció a Román Alberto Cepeda fue ese, ¿no? Que tanto en la elección del 2023 como la del 2024, Torreón fue el que mejores números le había dado al PRI. Incluso en la elección del 2021, que sí le batalló para ganar, ¿no? Frente a. Porque el PAN andaba por su cuenta, ¿no? Y para fomentar el voto útil, pero bueno, la termina sacando. ¿Quién sabe si eso también pudo haber generado un voto de simpatía, ¿no? También en mucha gente? ¿Es posible que eso...?
19: Yo digo que sí. Yo digo que sí. Normalmente eso pasa en todas las situaciones. Cuando alguien fallece, siempre hay como una consecuencia positiva para cualquier tema que estés manejando.
18: Y bueno, pues el reconocimiento obviamente que se le hizo, ¿no? De parte de todos los candidatos del PRI, que creo que apropiadamente se guardaron de tener una fiesta y tuvieron nada más ahí una celebración muy sobria con una rueda de prensa en la sede del partido. Y bueno, precisamente sobre el tema político que se le viene ahora al municipio, ¿no? Que es la sustitución, ¿no? Del alcalde Román Alberto Cepeda, se suponía, bueno, ya lo habíamos anticipado desde el viernes, ¿no? Que pues primero tendrían que pasar las elecciones, también mucho en función del resultado electoral, porque iba a informar mucho el cálculo del gobernador Manolo Jiménez Salinas. No hay ahorita indicios de que el Congreso del Estado se vaya a reunir esta semana, no. Probablemente lo van a pasar a la semana que entra, a lo mejor que pasen los conteos distritales ahora el miércoles. Pero creo que antes de especular sobre nombres, creo que lo importante, Lili y Roberto, es la opción o la disyuntiva que tiene ahorita Manolo Jiménez, porque él es obviamente el que va a poner al gobernador. No vamos a decir que el cabildo se lo va a proponer al Congreso del Estado y demás.
20: Hay que ser claros, ¿no?
18: La disyuntiva es, necesito un alcalde que cuide el puesto de aquí a diciembre del 27 y termine nada más el trienio, para luego lanzar a un alcalde para la elección del 27, un candidato, otra persona. O la persona que voy a poner ahorita es la que se va a reelegir en el 27, porque también hay que tomar en cuenta que la persona que sea candidato o candidata en el 27, si gana, no se va a poder reelegir en el 30. claro. ya sería alcalde de, o alcaldesa de un solo periodo. Entonces, el cálculo es una persona que termine o una persona que termine, pero lo postulo también, o sea, que vaya a ser mi candidato el año que entra,
19: ¿no? Yo creo que va por lo segundo, sobre todo para estar midiendo. Creo que independientemente que quemes la posible reelección, siempre hay puestos para los que se están colgando en la diana. Claro, siempre hay puestos. Entonces,
20: sobran, ¿no?
19: No, creo que no puede titubear en una persona importante. No lo hizo con Seguridad Pública y mira que le ha redituado buenos dividendos. Creo que no se puede equivocar en la alcaldía, menos en la alcaldía, sobre todo para el 27.
20: Sí, y a mí me parece que en caso de que sea lo primero, vaya, el primer escenario, la persona que sea designada tiene que estar consciente de que, al menos en el corto, mediano plazo, ya el tema político de las aspiraciones se acabó, ¿no? Se suspende. Por ahí se manejan algunos nombres, no podemos entrar todavía en detalles, pero me parece que hay para los dos escenarios. Hay figuras del Partido Revolucionario Institucional que pueden hacer lo primero y hay figuras del Partido Revolucionario Institucional que pueden hacer lo segundo. Pero como tú lo dices, Javier, hay que ser claros y hay que decirlo, sin filtros. Va a ser el gobernador Manolo Jiménez quien finalmente toma esa determinación.
18: No, definitivamente. Y el resultado del domingo obviamente le da mucho más, le da mucho margen. Más margen.
20: Sí,
18: o sea, por ejemplo, tienes entre los que ganan sus elecciones de diputados locales, ya sabes que son personas que pueden tener un buen desempeño electoral y que pudieran ganar una elección del 27. A lo mejor no los mandarías desde ahorita, ¿no? Pero entonces dices, bueno, me voy a... vamos a escoger un alcalde que termine el periodo y opere
20: bajo perfil, ¿no?
19: Un buen administrador.
18: Sí, sí. Cierre el periodo. A lo mejor eso también te despresuriza un poco la contienda del 27, ¿no? Al sacar a un personaje de la jugada. Obviamente no lo podemos saber, pero creo que antes que pensar en nombres, ¿no? De los cuales hay muchos y se han barajado, creo que primero es decidir el escenario, ¿no? Y en función del escenario, entonces ya vas barajando los nombres, ¿no?
19: Y que después de las elecciones creo que se suman más nombres, entonces, por los resultados que varios obtuvieron.
20: Sí, claro, porque pues ahí quienes luego van a presumir su trabajo, fíjate lo que yo hice, es que yo tuve tantos votos, es que a mí la gente me dijo esto, y entonces cada quien va a traer su propia carta de presentación, ¿no? Finalmente.
18: Bueno, pues eso creo que va a ser lo importante a ver en los próximos días, es decir, en cuestión de la coyuntura, ¿no? Porque la elección ya pasó. Y obviamente ahorita el problema más importante para Torreón es definir una administración municipal que pueda cerrar bien el trienio del alcalde Román Alberto Cepeda. Creo que hubo una buena actuación en cuanto a los operativos de seguridad y a la gestión del día de las elecciones por parte de la administración municipal. O sea, ya había una inercia. Obviamente no hay ningún cambio ahorita, ¿no? Luis Jorge Cuerda como encargado del despacho, Eduardo Olmos como del ayuntamiento, y ahí van operando que no hubieran incidentes, ¿no? En la jornada electoral, pero creo que ahora sí se abre la disyuntiva, ¿no? De cómo se va a cerrar el trienio, porque lo agarra justo a la mitad del periodo, ¿no? Era ahora en junio cuando cumplía exactamente un año y medio.
20: Sí, claro, sí, que luego también estaba el factor, o está el factor, sigue estando el tema de la renovación a la alcaldía, que aunque ya te agarra la mitad, pues te agarra prácticamente ya cerrando la administración, sí, porque tienes que presentar resultados de cara al proceso electoral.
18: Exacto, ya se vienen las elecciones, y sí, el alcalde que sea, ahora ya sería el último que se pudiera reelegir, ¿no? Porque ya en el 30 ya no estaría permitido. Entonces creo que ese es el tema que nos va a ocupar la próxima semana, pero ya nos colgamos con esto.
20: Sí,
18: era
20: sí,
18: inevitable que nos fuéramos a colgar, Lili, como siempre.
19: Gracias a todos, buen provecho.
18: Gracias, Lili. Roberto.
20: Lili, Javier, auditorio, muy buenas
18: Roberto
20: tardes.
18: Roberto Iturriaga regresa a las 7 de la tarde. Nosotros nos escuchamos mañana aquí en Hora del Mediodía, en punto de la 1. Muchas gracias por sintonizar. Que tengan muy buenas tardes.
1: 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En Kiss FM son las 3:02. 3:02.
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0: En Kiss FM son las 3 con 22 minutos. 3:22.
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0: En Kiss FM son las 3:39.
1: 3:39.
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0: en Kiss FM. Son las 3 con 56 minutos. 3:56.
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0: 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En Kiss FM son las 4 con un minuto.
1: 4:01.
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0: En Kiss FM son las 4 con 19 minutos. 4:19.
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0: en Kiss FM. Son las 4 con 36 minutos. 4:36.
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0: en Kiss FM. Son las 4 con 54 minutos.
1: 4:54.
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0: 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En Kiss FM son las 5 en punto. 5 o'clock.
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0: en Kiss FM. Son las 5 con 19 minutos. 5:19.
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0: En Kiss FM son las 5:34.
1: 5:34.
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0: En Kiss FM son las 5 con 52 minutos.
1: 5:52.
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